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Noches de Mazatlán fue ni más ni menos que el cuarteto armónico. No lo mismo que los cuatro armónicos, que tuvimos en entrevista esta semana. Estos son otros. Unos años más atrás, pero también un cuarteto que interpretó grandes temas. Este, por ejemplo, es de la autoría de Gabriel Ruiz, el cuarteto armónico. Escuchamos también a Sandro, Porque yo te amo. Piensa en mí, de Agustín Lara, con Paté de Foix. Y este bloque lo iniciaron los tres haces. Nos cantaron de César Portillo de la Luz un temazo. Contigo en la distancia. Amada mía, estoy... ¡Ay! Bueno, después de esta pausa vamos a tener a una cumpleañera. Hoy, en estos días, este mes de agosto, pues es su celebración, su día, su cumpleaños. Así que más adelante vamos a revelarle de quién se trata. Si usted identifica a quién me refiero, márqueme al 55 56 88 32 54, y yo a cambio le voy a entregar dos accesos para el concierto de Gabriela Alatorre, que será el próximo lunes 7 de septiembre a las 17 horas. Es aquí en Mayorazgo 83, Colonia Joco, para que usted, ya conociendo las instalaciones del IMER, venga con toda la confianza, sin falla, sin pierde, y disfruta de la música. Aquí la tenemos de fondo.

0: es Gabriela Alatorre y va a estar el próximo lunes 7 de septiembre aquí en el IMER en un concierto exclusivo para la XEB. Usted está invitado e invitada. Le voy a dar una pista de quién es la cumpleañera. Tenía una larga cabellera y se hizo muy famosa por ella en el medio artístico. Fue cantante, o es cantante todavía, actriz de telenovelas, de teatro, conductora. A ver si usted latina, viene en el siguiente bloque. Carlos Oseguera está en los controles. Yo soy Rodrigo González, con usted todo este fin de semana.
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Añeñe, a ver de quién fue el cumpleaños. Ambas cantantes, cabellera larga. No, no me pueden decir que fue Alejandro Algara. No, no. Lupita D'Alessio no tiene el cabello tan largo. Ana Gabriel sí. Daniela Romo también, pero ¿quién de ellas cumplió años estos días? Escuchamos simplemente amigos, fue Ana Gabriel. Sevilla de Agustín Lara con Alejandro Algara y Daniela Romo, Mentiras. Saludos para la pequeña Rubicelia, que mañana va a entrar a la escuela. De regreso a la escuela, mi querida Rubí. Échale muchas ganas, por favor. Te manda saludos tu mami, Roxana. Roxana Castillo te envía saludos. Roxana Ramírez Castillo. Y sabe que tú tienes mucho que aprender y por eso te va a llevar tempranito a la escuela. Así que tú échale ganas, ¿eh? Saludos también por acá para Marco Martínez, para Tania Castillo, para Julio y para Luis Nicolás, el buen Luis. Échale ganas, mi Luis. Párese a dar unos pasitos, ándele. Ándele, deje de hacerse del rogar, Luis. Saludos a todos ustedes. Gracias por escuchar La Ve Grande de México. Pues la cumpleañera de estos días fue Daniela Romo. Llegó ya a los 67 años de edad. 55 años trabajando y lo celebró precisamente trabajando en

0: deseo que todos tuvieran mucha salud y el deseo de cosas buenas para esos corazones que en plena grabación le dieron una sorpresa. Fíjese que comentaba Daniela Romo que está agradecida por el cobijo que le han dado sus compañeros, porque me han llenado de cariño y me han hecho mi corazón muy pleno, dijo ella. Esto es fuerza para el nuevo ciclo que comienzo. Lo hago con todo el amor. Y así lo celebró con todo ese gran equipo. Rocío Campo encabezando la producción. 55 años ya de trayectoria, Daniela Romo. Actriz, conductora, cantante. Actriz no solamente de la pantalla chica, sino también de teatro. Y ha hecho unas producciones magníficas. Papeles que le tocan y cuando los desempeña tienen una intensidad bárbara. Felicidades a Daniela Romo por este cumpleaños. Y quien sí le acertó al nombre de la cumpleañera antes incluso de que sonaran las canciones fue Gabriela Morlet Chaires. Gabriela, atenta a su WhatsApp, ahorita le voy a decir cuál es la dinámica para que venga el próximo lunes 7 al concierto que tendremos aquí en el estudio Adelimer. Por lo pronto, una pausa y regresamos.
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0: Una de las canciones más conocidas de Enrique Coqui Navarro es Despierta, paloma. La compuso en 1958 y fue un éxito en voz de Lola Beltrán. También consagró al cantante Joselito y años después fue grabada por Armando Manzanero. Te amo.

0: 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Otro bolero inolvidable compuesto por Coqui Navarro es Te Amaré Toda la Vida. Fue creado en 1965 y popularizado por la cantante chilena Sonia La Única y por otros reconocidos cantantes como Armando Manzanero, Olga Guillot, Javier Solís, Marco Antonio Muñiz, Luis Arcaraz, Pepe Jara, Pedro Vargas y Guadalupe Trigo, por señalar solo unos cuantos. Tendrás las flores. Coqui Navarro, el hombre que nació para cantar. 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
0: Regresamos.

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0: buenas noches, bienvenidas y bienvenidos a La Hora Nacional, el programa que cada semana nos reúne para conocer mejor nuestro país y todo lo que forma parte de nuestra vida cotidiana.
1: Yo soy Cha y como siempre estoy con mi queridísima e increíble amiga, la doctora Leonora Milán, y le mandamos un abrazo a todas las personas que nos escuchan con la familia, regresando a su casa, en el trabajo o en cualquier lugar donde la radio les esté haciendo compañía.
0: Hoy vamos a hablar sobre la estrategia para atender las causas que generan la violencia. Esta consiste en programas para las juventudes con actividades deportivas, culturales y de atención a la salud mental para abrir oportunidades y fortalecer a las comunidades.
1: Les diremos cómo va el concurso México Canta 2 que reúne a jóvenes talentosos de la música.
0: Esta semana dedicaremos un espacio especial al Día de la Mujer Indígena y recordaremos la historia de las mujeres yaquis, un pueblo que resistió siglos de despojo y persecución.
1: En nuestra sección Mujeres en la Historia les platicaremos de Carmen Cerdán, una de las figuras más importantes de los primeros días de la Revolución Mexicana.
0: Y como estamos en temporada de regreso a clases, la Conducef nos da consejos para hacer cuentas, comparar precios y aprovechar todo lo que todavía podemos reutilizar.
1: En los flashazos del bienestar les platicaremos sobre el programa Transporte y Más, que ayuda a los estudiantes universitarios para solventar sus gastos de transporte.
0: En salud hablaremos de un tema que le preocupa cada vez más a familias y especialistas: el uso problemático de internet en niñas, niños y jóvenes. Les vamos a dar las señales que pueden ser una alerta de que el mundo digital empieza a desplazar la vida cotidiana. Así que no se vayan, porque va a haber todo esto y mucho más aquí en La Hora Nacional. Y empezamos. La música mexicana sigue encontrando nuevas voces. México Canta 2 reúne a jóvenes cantantes que interpretan temas que han acompañado a muchas generaciones y que hoy vuelven a sonar con nuevas formas de entenderlos y compartirlos.
1: Más que un concurso, este proyecto de la Secretaría de Cultura busca abrir escenarios y acercar a nuevas audiencias a la música mexicana y al mismo tiempo forma parte de la estrategia Atención a las Causas de la Violencia. Vamos a conocer a los tres participantes que van a la final del próximo 13 de septiembre. Tiffany Galaviz, Joshua Soto y Rosalba Valdés.
2: En vivo desde el Orpheum Theater de Los Ángeles, California, sean bienvenidas y bienvenidos a la primera semifinal de México Canta 2026. Les dejamos con nuestra anfitriona de la noche, Majo Aguilar.
3: Muy buenas noches. México Canta nos convoca y nos invita a celebrar nuestra identidad a través de la música.
4: Y me siento súper orgullosa.
5: Es un honor poder estar aquí. Poder estar en un escenario por primera vez es un honor.
6: Este escenario es único y ha sido un sueño para mí estar aquí, la verdad.
7: La verdad, muy orgullosa de poder seguir representando México y representando mis raíces.
8: Me gusta mucho crear una experiencia para toda la gente, para todo el público.
3: La innovación y el talento. Emmanuel Cortés.
9: Muchísimas gracias. Estoy representando a mi comunidad, a Chicago, a Michoacán, a los hijos de migrantes.
10: A mi familia querida que me están viendo por las redes sociales y la tele. Estamos en diferentes países, pero ustedes están aquí en mi corazón.
11: Llegó ese momento, Natalia. Ya podemos votar en la página.
2: Recuerden que las tres personas más votadas obtendrán su pase directo a la gran final.
11: Con ustedes, los maravillosos Tigres del Norte.
3: Este es el comienzo de sus carreras gigantes que yo estoy segura que van a tener.
11: Un aplauso para ellos enorme, por favor.
3: La primera semifinalista es Tiffany.
11: Nuestro siguiente semifinalista es Joshua Soto. Y por último, Rosalba. Esto es México Canta 2026. Yo soy Majo Aguilar. Muchachos, vénganse para acá. Un aplauso para ellos, por favor.
0: Así como hace México Canta, se pueden cambiar las narrativas que llegan a las personas jóvenes, ofrecerles otras historias y otras posibilidades alejadas de la violencia y de las adicciones.
1: Y justamente hablando de la atención a las causas de la violencia, hoy queremos hablar de las personas que regresan a nuestro país, porque recibir a las mexicanas y mexicanos repatriados también significa ayudarlos a reconstruir su vida aquí.
0: El programa México Te Abraza lleva ya un año y medio trabajando de manera permanente, así las 24 horas, los 7 días de la semana. Y hay una idea que resume muy bien su propósito, que quienes regresan sepan que no están solos y que México es su casa.
1: Y los números hablan de una atención que va mucho más allá de recibirlos en la frontera. Desde enero de 2025 y hasta el 13 de agosto de este año, más de 271 mil mexicanas y mexicanos han sido repatriados. Al llegar reciben alimentos, atención médica, comunicación con sus familias y apoyo para trasladarse a sus lugares de origen.
0: Y no se trata solamente de una bienvenida, sino de facilitar la reintegración. Por ejemplo, más de 59.000 personas han sido incorporadas a programas del bienestar y se han realizado más de 200.000 traslados hacia sus estados de origen.
1: También hay atención médica y psicológica, apoyo para niñas, niños y familias, asesorías para vivienda y otros servicios. Es decir, se busca que el regreso no sea solamente llegar a México, sino encontrar aquí una oportunidad para volver a empezar.
0: Y ahí está la conexión con lo que hablábamos al principio. Cuando hablamos de atender las causas de la violencia, también hablamos de generar condiciones para que las personas puedan construir un proyecto de vida digno.
1: Y ese es precisamente el sentido de México te abraza: recibir, acompañar y ayudar a reconstruir el camino.
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0: La historia del pueblo yaqui está marcado por la defensa de su territorio y su identidad. Durante el porfiriato, muchas familias fueron perseguidas, separadas y desplazadas, y las mujeres se enfrentaron de manera directa a las consecuencias de esa violencia.
1: Entre estas historias está la de casi 250 viudas yaquis. Desde la época colonial, las mujeres yoreme sufrieron distintas formas de maltrato, pero también fueron quienes conservaron las tradiciones y mantuvieron unida a la comunidad. Por eso hablar de ellas es hablar de la supervivencia de un pueblo entero. Vamos a ver y escuchar una cápsula sobre estas mujeres.
2: A finales de enero de 1900, la dictadura de Porfirio Díaz deportó desde Sonora a Yucatán a 250 viudas yaquis con sus hijos. Eran sobrevivientes de la masacre de Masocoba, en la que tropas del Ejército Federal reprimieron a los yaquis que, encabezados por Juan Maldonado Guazuequia, conocido como Tetaviate, resistían los intentos de las élites sonorenses por despojarlos de sus tierras. En el libro Testimonios de una mujer yaqui, Ricarda León recordó las palabras de su madre.
3: No nos mataron a todos, porque ya no tenían balas los rifles.
2: El de las viudas fue el primer acto de un destierro obligado que afectó hasta 15.000 yaquis, enviados a trabajar en condiciones de esclavitud a Yucatán, Campeche, Oaxaca y Veracruz, en su mayoría usados como mano de obra forzada en la producción de henequén. Miles más tuvieron que emigrar hacia Arizona en los Estados Unidos o refugiarse en la Sierra de Bacatete para sobrevivir. Desde la colonia, el pueblo yoeme, como a sí mismo se denominan los yaquis, luchó por su autonomía, pero durante las últimas décadas del siglo XIX y principios del siglo XX, padeció una guerra de exterminio. Bajo el liderazgo de José María Leiva, Cajeme, los yaquis se sublevaron a mediados de la década de 1870 para resistir el despojo de su fértil territorio, que además de ser su hogar, es un espacio sagrado. Aunque Cajeme fue ejecutado en 1887, los yaquis no cesaron en la defensa de su tierra. Para doblegarlos, el gobierno porfirista se ensañó particularmente con las mujeres, a quienes consideraba responsables del espíritu guerrero de la tribu. Como señaló el militar Francisco P. Troncoso,
4: las mujeres yaquis acompañan a los hombres en las guerras. Sufren con ellos toda especie de fatigas y de privaciones. Los excitan para el combate.
2: Las mujeres que fueron deportadas al sur, a principios del siglo XX, vivieron todo tipo de vejaciones desde su captura y durante su duro traslado en barco y en ferrocarril. En su libro, La sucesión presidencial, Francisco Ignacio Madero dio cuenta de la cruenta situación de las yaquis.
5: Mujeres hubo que, viéndose arrancar de su suelo natal, separadas de sus maridos y quizás de sus mismos hijos, se arrojaron al mar, prefiriendo la pronta muerte entre las ondas amargas a los espantosos sufrimientos de la esclavitud.
2: Pese a las condiciones inhumanas, miles de yaquis sobrevivieron a la deportación gracias al tesón de las mujeres, quienes además de trabajar de sol a sol en los campos, cuidaron enfermos, alimentaron a los desterrados, criaron a los más pequeños y mantuvieron viva su lengua y su cultura. Al aproximarse el estallido de la Revolución Mexicana, emprendieron el retorno a sus tierras, caminando durante meses y recogiendo en el camino a decenas de huérfanos. Las mujeres yaquis, tanto las que se refugiaron en las sierras como las que sobrevivieron al destierro, se convirtieron en las guardianas de la memoria, transmitiendo sus recuerdos de generación en generación. Su arma más poderosa, corazón de la resistencia centenaria del pueblo yoeme, es nunca olvidar.
1: La Revolución Mexicana no puede entenderse sin la participación de las mujeres. Una de las figuras más importantes de sus primeros días fue Carmen Cerdán, que participó activamente con su familia en el movimiento antirreeleccionista y simpatizó con la causa encabezada por Francisco I. Madero.
0: Su casa en Puebla se convirtió en uno de los centros de organización del movimiento y su participación fue decisiva en los acontecimientos de noviembre de 1910. Su historia demuestra que la Revolución Mexicana también fue construida por mujeres que organizaron, difundieron ideas y defendieron sus convicciones.
1: Nos da muchísimo gusto tener la visita de Noemí Juárez Pérez, que nos va a platicar sobre otro episodio nacional en el que participan mujeres que probablemente no conozcamos, pero que han tenido un peso súper importante en nuestra historia.
6: Me da mucho gusto saludarles y específicamente ahora vamos a hablar de mujeres poblanas. Estoy segura que hemos escuchado de Carmen Cerdán, Por supuesto.
7: Carmen ha sido como uno de los símbolos importantes en este proceso revolucionario, pero bueno, pocos escuchamos del nombre de otra hermana que también formó parte, como fue Natalia Cerdán. Y la propia madre de los hermanos Cerdán, los cuatro, Carmen a la Triste y de Filomena Valle, la pareja de Aquiles Cerdán. ¿Qué? Vamos a darle contexto a esta historia y a la participación de estas mujeres. Sabemos que Francisco y Madero, a través del Plan San Luis, hace un llamado para que se levanten aquel 20 de noviembre de 1910, pero esta familia se va a ver involucrada en una acción de armas que decimos que es el antecedente, y pues después tenemos el 18 de noviembre en la ciudad de Puebla, específicamente en esta casa ubicada en la calle de Santa Clara y que ahorita nosotros conocemos como el Museo Casa Hermanos Cerdán, casa donde se van a estar guardando los suministros, los pertrechos, el armamento para hacer bombas caseras. La propiedad era de Natalia. Ella solamente estaba prestando el espacio para que se utilizara como una especie de estudio y puntos de reunión. ¿Qué pasaba con estos hermanos? Bueno, son cuatro: Aquiles, muy conocido, Máximo, Natalia y Carmen. Aquiles funda este club antirreeleccionista que apoyaba a Francisco y Madero, llamado Luz y Progreso, pero también a él se afilian su hermana Carmen, Máximo, Natalia, y entre todos se encargaban, sobre todo, de propaganda, impresión de folletos, Carmen en particular de armamento, de juntar pertrechos, de estar preparando estas bombas caseras. Es decir, fue una familia con una movilidad importante. Ajá, sí. Porque además pues estaban apoyando abiertamente la campaña de Francisco y Madero a través de este club antirreeleccionista. ¿Qué va a pasar? Que justo como en este espacio es donde se estaban juntando todos estos pertrechos y armamentos, pues les hacían cateos, sobre todo para revisar la propaganda y demás. Y en uno de estos cateos es cuando empieza esta resistencia y estas balas previo a ese levantamiento del 20 de noviembre. ¿Quiénes se encontraban en la casa? Toda la familia Cerdán, nada más que Natalia, logra sacar a los hijos de Aquiles. Es por eso que ella no se encontraba en ese momento dentro de la casa para sacar a los niños. Aquiles tenía dos hijos, Aquiles, Héctor, y en ese momento Filomena del Valle, su esposa, se encontraba embarazada aproximadamente de 5 o 6 meses. Imaginémonos la escena, los partidarios, la familia, y pues ya sabemos, esta refriega que se da con policías y con parte del Ejército Federal, donde se están atacando, ¿no? Tenemos la imagen de la casa, de cómo se ve toda la fachada, ¿sí? De la refriega que se da y la resistencia que emite. Máximo va a caer muerto en el momento por herida de bala, y Aquiles logra sobrevivir, pero se va a esconder. No puede salir. La casa está sitiada, okay. Lo esconden bastante bien, pero pasan muchas horas. Es descubierto por los soldados que se mantienen sitiando la casa y pues también va a morir un día después por herida de arma. ¿Pero qué pasó con las mujeres? Ajá. Bueno, en ese momento estaba Carmen madre, Carmen a la Triste, y Filomena son detenidas. Ellas también en la condición de embarazo son llevadas a la cárcel de la Merced y después pasan a un hospital donde van a permanecer más de un año encerradas. También aquí Natalia vuelve a jugar un papel muy importante porque ya no tenían papá, ¿no? Solamente estaba Carmen a la Triste madre y ahora ya no estaba Máximo. Ya habían asesinado también a Aquiles. Y entonces una mujer se va a hacer cargo de sacar a la familia primero de la cárcel, de todo lo que se estaba viviendo contra los cuerpos de Máximo y de Aquiles, el enfrentar su pérdida y además hacerse cargo de los hijos que había dejado Aquiles. ¿Qué más va a pasar? Filomena estaba embarazada, da a luz y también hacerse cargo de la niña. Y bueno, ¿a qué nos vamos a enfrentar también? A que estas mujeres, después de un año de estar detenidas, de estar presas, salen en libertad, pero todo esto gracias al trabajo que tiene la propia Natalia, ¿no? Claro. Cuidado de familia, cuidado de los bienes, Lucha tiene a su madre y a su hermana también detenidas.
6: Soportar y la pérdida. Soportar,
7: que vivió, exactamente. Sí. ¿Quién tenía que trabajar? Híjole. ¿Quién era la que hacía los aportes económicos? ¿Quién mantenía, mientras Aquiles, Carmen, Máximo estaban en el club, quién proveía el dinero? ¿Quién daba la manutención? Todo lo hacía Natalia. Por eso, aunque ha quedado un poco relegada de esta historia de estos cuatro hermanos, creo que fue fundamental porque pues, necesitan algo sólido para poder emprender
6: claro. Esta... Era la piedra ella.
7: Exactamente, ¿no? Entonces, y ahora cuando ya logran salir, pues uno pensaría, bueno, otra vez, ¿no? De regreso a... Pero no escarmientan.
6: Pero...
7: Ajá. Y bueno, tenemos otra vez a Carmen, ahora afiliándose a la Junta Revolucionaria de Puebla y después al carrancismo. Se mantienen en esta lucha revolucionaria cuando el golpe de Huerta derroca... y terminan el asesinato de Madero. Ellas ahora se van a afiliar al carrancismo y pues van a mantenerse en lucha hasta ya consolidado el proceso revolucionario y fallecen. En el caso de Carmen, aquí en Ciudad de México, ya fue trasladada a Puebla y bueno, los demás hermanos siguen ahorita en Puebla. Entonces es una invitación a que visiten la casa de los hermanos Cerdán en Puebla, en calle Santa Clara.
1: Y se acuerden de Natalia,
7: que era la dueña de esa casa.
6: Claro.
7: Sí, pensaríamos que era de Aquiles tal vez, ¿no? Pero no, la dueña era Natalia y era la que proveía los recursos para poder llevar a cabo estas primeras balas de la revolución.
6: Increíble. Oye, una vez más nos dejas así, mira, crack, boca abierta con las historias de estas mujeres valientes, maravillosas.
7: Sigamos estudiando y aprendiendo más de la historia de las mujeres.
1: Súper, sí. Muchísimas gracias, Noemí.
6: Muchas gracias.
1: Y gracias a todos ustedes que están aquí con nosotros. Quédense porque hay mucho más aquí en La Hora Nacional.
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0: Hoy hablaremos de la economía familiar en este regreso a clases. La Comisión Nacional para la Protección y Defensa de los Usuarios de Servicios Financieros recomienda empezar haciendo un presupuesto, saber cuánto dinero tenemos disponible y establecer prioridades antes de empezar a comprar. Vamos a ver y escuchar sus consejos.
10: El regreso a clases no tiene por qué convertirse en un dolor de cabeza para tu bolsillo. Antes de comprar, revisa qué útiles uniformes o mochilas aún pueden aprovecharse. Haz una lista con lo que realmente necesitas y compara precios antes de decidir dónde comprar. Evita adquirir artículos por impulso o solo porque están de moda. Aprovecha promociones únicamente si representan un ahorro real y si están contemplados en tu presupuesto. Planear tus compras te permitirá cuidar la economía familiar y comenzar el ciclo escolar con mayor tranquilidad. En Conducef te invitamos a hacer del presupuesto tu mejor aliado para este regreso a clases. Ahora te vamos a dar tips financieros para el regreso a clases. Haz una lista de útiles que realmente vas a necesitar antes de comprar. Reutiliza mochilas, cuadernos, uniformes y materiales que todavía estén en buen estado. Compara precios en distintos establecimientos y en línea antes de decidir. Compra por etapas, primero lo indispensable y al final lo complementario. Evita las compras por impulso motivadas por marcas o personajes de moda. Aprovecha promociones solo si el producto está previsto en tu presupuesto. Considera intercambiar o donar materiales escolares entre familiares y amigos. Reserva una pequeña cantidad para gastos escolares imprevistos, como pueden ser copias, proyectos o actividades extracurriculares.
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0: Oye, súper bien, vamos.
1: Súper bien.
0: Vamos.
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1: Hoy vivimos conectados prácticamente todo el tiempo. El celular y las pantallas nos acompañan para estudiar, trabajar, informarnos, entretenernos y relacionarnos con los demás. De acuerdo con la Comisión Nacional de Salud Mental y Adicciones, niñas, niños y adolescentes pueden pasar entre 4 y 8 horas al día frente a algún tipo de pantalla y redes sociales.
0: Para entender qué hay detrás de este comportamiento, nos acompaña el doctor Guillermo Peñalosa Solano, psiquiatra adscrito a la Comisión Nacional de Salud Mental y Adicciones. Doctor, bienvenido a la Hora Nacional.
1: Además, para empezar, pues para nosotros es muy importante entender, ahora sí que qué tanto es tantito, ¿no? ¿Qué podemos considerar realmente un uso problemático de internet y redes sociales?
12: Qué bueno que lo mencionas como ese término, no como adicción justamente, porque bueno, es un problema emergente, ¿no? Es una situación que hemos estado viendo a lo largo de los últimos 20 años, en realidad, porque se han hecho el uso de las redes sociales cada día, ya es parte de nuestra vida, prácticamente, ¿no? Y ahora la inteligencia artificial está haciendo estragos en ciertas situaciones. Pero justo hablando de estas cuestiones como conductas adictivas, no tanto el que sea como una adicción per se, porque una adicción, hablamos del consumo de sustancias, donde puede existir un cierto cambio, una cierta tolerancia dentro del cuerpo y que se necesita la sustancia para poder mantener como los mismos efectos y que no tengamos la abstinencia. Afortunadamente, en este tipo de cuestiones, no es tanto la presencia de la abstinencia, por ejemplo.
1: Claro.
12: Lo que sí hay, puede haber las rabietas. Pero ¿qué tanto es tantito? Efectivamente, es un hecho donde hasta los adultos, porque bueno, ahorita mencionaban niños, niñas y adolescentes, pero también los adultos.
0: Doctor, yo quería preguntarle, ¿qué pasa en nuestro cerebro para que llegue a estar uno pegado al celular ahí 8 horas viendo las redes sociales? ¿Qué sucede?
12: Pues mira, lo mismo que pasaba cuando veíamos algo que nos gustaba, algún programa, lo mismo que pasa cuando comemos un chocolate, lo mismo que pasa cuando tenemos relaciones sexuales, hay una liberación ligera de dopamina. Pero ¿cuál es la diferencia? Y esto es así algo bien puntual que se ha estado estudiando bastante bien, los videos cortos, videos de 15 segundos, donde estamos teniendo pues esta gratificación inmediata. Y digo, 15 segundos, perfecto, al siguiente, y entonces scrolleo infinitamente. O sea, vaya, me deslizo a través de la pantalla de manera infinita porque estoy recibiendo esa gratificación. Y esa pequeña gratificación libera pequeños pulsos de dopamina en donde nos sentimos bastante felices en ese momento. Y entonces queremos buscarlo y por eso estamos cayendo como en esa conducta constantemente. Pero es por el tipo de contenido de videos cortos.
1: Me imagino que también por eso hay tanta preocupación con generaciones más jóvenes, que son las que más consumen este tipo de formatos. Pero la pregunta sería, ¿hay algo en particular que les afecte a ellos? O sea, ¿el cerebro joven se ve afectado de alguna manera más grave que el cerebro de, pues, como gente ya de edad como nosotros?
12: Como todos los que estamos presentes aquí, pues bueno, efectivamente todos estamos susceptibles a ciertos cambios, pero los niños están en un crecimiento, ¿no? Están teniendo su neurodesarrollo y esto, al momento de que tú estás teniendo toda tu atención en esos videos de 15 segundos, te gastas tu atención. Y a veces hasta dicen, ay, tengo TDA. Bueno, tengo este trastorno por déficit de atención. Y en realidad no es un trastorno por déficit de atención. En realidad estás usando demasiado el celular, tu atención se desgasta completamente en estos videos de 15 segundos y ya cuando quieres poner atención a otra cosa, ya no la puedes mantener adecuadamente, ¿no? Y además de todo, no estoy durmiendo bien. Y el sueño es una de las cosas más fundamentales, no solamente nuevamente para niños, niñas y adolescentes, sino también para los adultos.
1: Ahora, ¿dónde podemos conseguir más información sobre eso? Por ejemplo, ¿la Conasama tiene redes sociales?
12: Tenemos nuestras redes sociales donde estamos justamente tratando de hacer campañas de información. De hecho, hasta en algún punto hicimos varios videos, varios manuales sobre principalmente lo que es videojuegos, después nos pasamos a lo que son las redes sociales. Hay varios videos que a lo mejor están un poco perdidos, pero buscando información en las redes sociales de Conasama pueden encontrar cómo ayudarles a las personas, cómo escucharlas, saber que son fenómenos pues también emergentes, ¿no? Y que todavía no llegamos a un consenso de cómo llegar a decirle a este uso de las redes, del internet y demás. Y sí, el mejor término es el uso problemático de internet, de redes sociales.
1: Pues buenísimo, buenísimo. Muchísimas gracias por acompañarnos, doctor.
12: Muchas gracias.
0: Gracias, doctor Guillermo Peñalosa, y muchas gracias a ustedes. No se vayan, por favor.
13: Judith Reyes Hernández nació el 22 de marzo de 1924 en Ciudad Madero, Tamaulipas. A los 12 años recibió de su padre una guitarra sexta doble y 2 años después comenzó a participar en presentaciones musicales en teatros y campos petroleros de Tampico. Años más tarde se trasladó a la Ciudad de México. Ahí conoció al músico y compositor Eduardo Alarcón Leal, con quien se casó y creó el dueto Alarcón. Judith se convirtió también en madre y consolidó su formación como intérprete, trabajando en la XCW.
2: El dueto Alarcón emprendió una gira por Estados Unidos, donde Judith vivió en carne propia la discriminación y desde ahí abrazó la causa de los trabajadores migrantes. Pronto su matrimonio terminó y Judith comenzó a trabajar en la Sociedad de Autores y Compositores de México, donde revisaba la música utilizada en las películas. Ahí conoció a Jorge Negrete y a otras figuras de la época de oro del cine mexicano, para quienes compuso canciones que quedaron inmortalizadas en las películas de la época. Desde entonces se le conoció como la Tamaulipeca. Judith Reyes recorrió el país y orientó su labor artística hacia la denuncia social. En esa etapa incursionó también en el periodismo. Colaboró en El Informador de Chihuahua y en Índice y Acción, Voz Revolucionaria del Pueblo, publicación de la que fue directora. Judith Reyes se convirtió así en una de las principales voces de las luchas agraristas y de los movimientos sociales del país.
14: Sí, señor, yo voy a escribir sobre sus problemas y no solo voy a escribir, lo voy a cantar.
2: Fue perseguida y encarcelada en 1964 por su labor periodística y el contenido crítico de sus canciones. Durante el movimiento estudiantil de 1968 encabezó la caravana de corridos en la UNAM y el IPN, ofreciendo hasta 2 conciertos diarios. Tras sufrir un secuestro, Judith Reyes se vio forzada al exilio en Francia e Italia, donde fundó el Comité por la Defensa Física y Moral de los Presos Políticos de México y escribió su autobiografía La Otra Cara de la Patria. Durante la década de 1970, Reyes continuó viajando y componiendo música de protesta. Judith Reyes murió en 1988, dejando una huella en la música popular mexicana y en los movimientos sociales de su tiempo, para los cuales la canción constituyó una herramienta de lucha política.

0: Llegamos al final de la primera parte de La Hora Nacional. Hoy nuestro programa reconoce a las mujeres indígenas y a las que han hecho historia, como Carmen Cerdán.
1: Porque conocer nuestra historia nos ayuda a entender quiénes somos y nos recuerda todo lo que podemos construir juntos.
0: Tenemos muchos saludos esta semana. Le mandamos un abrazo a Leticia Caballero en Tizapán San Ángel, Carlos Alberto Lira Lozano, Edgar Bennett, Cecilio Godínez y a GMS Electrificaciones en Toluca.
1: También van saludos a la Colonia del Valle en la Alcaldía Benito Juárez para Jorge Quesada y Silvia Machuca. Y un abrazo para María Elena Hernández en Oaxaca, para José Luis Ramírez en Veracruz, para Patricia González en Jalisco y para Miguel Ángel López en Chiapas.
0: Muchísimas gracias por estar con nosotros cada semana. Si quieren escribirnos, sigan a La Hora Nacional Oficial. Estamos en YouTube, Facebook, Instagram, TikTok, X, Spotify y en el número 55 34 83 42 39.
1: Y también nos pueden mandar un correo electrónico a lahoranacional@segov.gov.mx.
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0: Y ya estamos de regreso con la Hora Nacional. Muchísimas gracias por seguir con nosotros. En esta segunda parte vamos a tener mucha música y mucha información para ustedes.
1: Vamos a hablar de algo que es responsabilidad de todas y de todos, el agua. Conoceremos por qué es tan importante hacer conciencia sobre su cuidado.
0: Les platicaremos de cómo funcionan los sistemas de alerta temprana que nos permiten anticiparnos a fenómenos naturales y reducir riesgos.
1: Conoceremos de cerca un espectáculo de danza que nos muestra la riqueza cultural de muchos países, tradición del Caribe.
0: Escucharemos las voces de tres finalistas de México Canta, Tiffany Galaviz, Joshua Soto y Rosalba Valdés.
1: En nuestra sección cultural, mucha información de teatro con la puesta en escena El Final, un monólogo que explora la soledad, la vejez y la dignidad humana. Todo esto y más aquí en La Hora Nacional.

0: Pues vamos a hablar de un tema que literalmente sostiene la vida, el agua. En la última semana de agosto hay muchas actividades de concientización sobre la importancia del agua dulce y sobre la necesidad de buscar un acceso universal al agua potable y también al saneamiento.
1: Y es que el agua no solamente está en el vaso que nos tomamos, está en nuestros alimentos, en la agricultura, en la industria, en la higiene y prácticamente en cada actividad de nuestra vida cotidiana. Vamos con información de nuestros amigos de Conagua.
2: Desde 1992, cada 22 de marzo conmemoramos el Día Mundial del Agua. Esta fecha nos recuerda que este líquido vital no es una mercancía, sino un derecho humano y la base de nuestro desarrollo. El agua es crucial para nuestra vida y clave en el equilibrio ambiental. Es un recurso esencial al que tenemos derecho, pero no siempre acceso. Para algunas personas, resulta tan cotidiana que es fácil olvidar su excepcionalidad. El agua riega los campos, hace crecer nuestros alimentos y se utiliza en todos los procesos productivos. Pero detrás de cada gota hay un ciclo imprescindible que hay que cuidar. Los procesos del ciclo hidrológico regulan el clima, mantienen los ecosistemas y su equilibrio contribuye a la supervivencia de innumerables especies. Sin embargo, las sequías son cada vez más frecuentes debido al cambio climático y su uso desmedido se debe en gran parte al crecimiento de la población. En México, de acuerdo con datos de la Conagua, casi el 77% se destina al sector agropecuario y el 15% se dirige al abastecimiento público, garantizando el acceso a millones de personas. No obstante, enfrentamos un desafío crítico. Casi la mitad del agua potable se pierde antes de llegar a los hogares. En nuestro país, además, 35 millones de personas no disponen de agua en calidad y cantidad suficientes. 104 de nuestras 757 cuencas tienen problemas de disponibilidad y 114 de nuestros 653 acuíferos están afectados por la sobreexplotación. Ante esta realidad, cuidar el agua no implica únicamente disminuir su desperdicio. Significa repensar cómo la utilizamos. Cuidarla es reconocer que se puede acabar y que cada acción cuenta para preservarla. Desde el Gobierno de México, trabajamos decididamente en estrategias para mejorar su calidad y regular de mejor forma su utilización con proyectos de captación de lluvia, restauración de cuencas y tratamiento de aguas residuales. Juntas y juntos podemos generar una cultura sensible y consciente de su importancia y asumir un papel asertivo para asegurar su acceso universal y equitativo. Este Día Mundial del Agua es un llamado a la acción. Protegerla hoy es garantizar un mañana más justo y sostenible para todas y todos los mexicanos. Cuídala, no la desperdicies y sé parte de la transformación.
0: Los fenómenos meteorológicos extremos como huracanes, lluvias intensas y tormentas requieren cada vez más herramientas de prevención. Los sistemas de alerta temprana permiten anticipar riesgos, dar avisos oportunos y coordinar acciones para proteger a la población antes de una emergencia.
1: Y para conocer cómo funcionan estos sistemas y cómo se generan las alertas de los eventos climáticos, está con nosotros el maestro en ciencias, Fabián Vázquez Romaña, coordinador general del Servicio Meteorológico Nacional. Maestro, bienvenido a la Hora Nacional.
3: Muchas gracias, gracias por la invitación. La verdad es que los sistemas de alerta temprana son muy útiles y está probado a nivel mundial. Desde la ONU ya realmente se ha ido adoptando, impulsando esta iniciativa para que todos los países vayamos de la mano transitando hasta lo que le llaman los sistemas multiamenaza. Y lo que se quiere es realmente que sea uno solo por país, que sea multiamenaza para que todos entiendan exactamente qué es lo que tienen que hacer cuando hay una condición que sea pronosticada o que sea como un sismo, con muy poco tiempo de anticipación. La parte meteorológica, que es la que nos corresponde a nosotros en el Servicio Meteorológico Nacional, viene desde la componente, empezamos con el monitoreo. Hay que monitorear para saber qué es lo que está viniendo y con qué intensidad y demás. Entonces vas monitoreando y después vas pronosticando. Dices, bueno, ya vi que ahí viene con el satélite un huracán. Ahora, ¿para dónde va el huracán y con qué intensidad va a llegar? Entonces es lo que se le conoce conocer la amenaza. Y después de conocer la amenaza es, bueno, ¿qué hay que hacer? ¿Cómo difundirlo a la población? Y ahí es donde entran otros actores, como la Coordinación Nacional de Protección Civil, como los medios de comunicación, etcétera, para difundir la alerta y que además sea muy clara y que todos sepamos qué hacer. Entonces la ciudadanía tiene que saber qué tengo que hacer y aparte el gobierno estatal y municipal tiene que saber qué me corresponde a mí hacer en este nivel de alerta. Entonces es una respuesta que sea organizada por todos y con participación de absolutamente todos los actores que se puedan.
1: Pues un huracán no es lo mismo las medidas que hay que tomar que un sismo, por ejemplo. Entre agencias, ¿cómo vamos?
3: Este es muy importante porque la parte meteorológica es la que tenemos que sacarle provecho. Es la que es previsora. La parte meteorológica con varios días de anticipación lo puedes prever. Y entonces eso te da una gran ventaja sobre otras amenazas meteorológicas, climáticas o naturales. Una vez que tienes la información, le vas dando seguimiento y se van detonando diferentes fases. Entonces, el tiempo de respuesta de la población, de todos los actores de gobierno y todas las agencias que se dedican al monitoreo y demás, tiene que ser mucho más inmediato.
0: ¿Qué otro tipo de fenómenos está anticipando el meteorológico con este sistema de alerta temprana? O sea, ¿qué otros les corresponden a ustedes?
3: Nosotros estamos ahorita implementando lo que le llamamos el CAP, que es el protocolo de alerta común, es un protocolo internacional para emitir avisos o alertas. Y estamos ya con los de ciclones tropicales, tenemos por frentes fríos, estamos implementando a partir de este año justo las alertas por lluvia, que están en una fase experimental. Ya tuvimos también una alerta por tornado este año en Coahuila.
0: ¿Qué?
3: Wow. Y estamos próximos a empezar, digamos, para temperaturas extremas, porque vienen las ondas frías, gélidas, y la próxima primavera con esto del Niño vamos a tener muchas ondas cálidas.
1: Impredecible todas estas amenazas.
3: Y prácticamente es inminente, el calentamiento ha sido consistente, se está reflejando en todos lados. Sí. Los eventos climáticos como el Niño que estamos viviendo este año, pues obviamente no, maximiza.
1: Viene Super Niño, viene...
3: Exactamente.
1: Sí.
3: Entonces va maximizando y potencializando todos estos eventos para generar mayores catástrofes.
0: ¿Cómo podemos tener acceso a estas alertas de detección temprana?
3: Bueno, las alertas, justo ahorita estamos trabajando en el sistema junto con Protección Civil y la Agencia de Transformación Digital para que te lleguen a tu celular.
0: Perfecto.
3: Todavía
0: claro.
3: Estamos en la fase de prueba, digamos, cómo va a funcionar. Pero actualmente, por ejemplo, si tú estás en un polígono CAP, que le llamamos, que es el protocolo de alerta común, en tu celular ya tus aplicaciones que hacen cosas de meteorología ya te avisan. Estás ubicado en una zona donde tienes una alerta activa del Servicio Meteorológico Nacional. Bueno. Estamos en Facebook, estamos en Instagram, estamos en nuestro canal de YouTube, que es muy activo, y en X. Estamos como con Conagua-Clima o SMN México. Así nos pueden encontrar. Y ahí estamos 24/7 poniendo toda la información meteorológica al alcance de toda la población.
0: Buenísimo. Pues muchísimas gracias.
1: Sí, muchas gracias, maestro. Claro, le agradecemos mucho que haya venido a visitarnos a la Hora Nacional y a que nos cuente esto, que es súper importante.
3: Claro que sí. Muchas gracias por la invitación.
0: Y gracias a todos los que nos siguen cada domingo. Aquí tenemos un poquito más para ustedes. Entonces, nos vayan. Tiffany Galaviz, quien interpretó Cosa Fina del País, fue seleccionada para la gran final de México Canta 2, que va a ser el próximo domingo 13 de septiembre. Vamos a verla y escucharla.

Rosalba Valdés es una cantante que pasó a la final de México Canta 2. Hay que recordar que esta estrategia forma parte de atención a las causas de la violencia y abrirá el espacio a jóvenes talentosos de México y Estados Unidos. Vamos a escuchar su canción, Por Bonita.

Joshua Soto es otro seleccionado para pasar a la gran final de México Canta. Vamos a escuchar su interpretación, Terco Callejero.

0: Esta es Tercera Llamada. Comenzamos.
1: Hay obras que hablan de la condición humana desde lugares incómodos pero muy conmovedores. Este es el caso del Final, una pieza de Samuel Beckett que nos pone frente a un anciano, sus excentricidades y su lucha por conservar la dignidad en medio de la soledad, el aislamiento y la cercanía de la muerte.
2: Sí, y hay otro elemento que hace especialmente interesante este montaje, y es que el actor Arturo Ríos está prácticamente solo en el escenario durante 90 minutos. Hoy queremos conocer un poquito más de esta obra y para eso nos da mucho gusto que nos acompañe su directora Ana Graham. Ana, bienvenida.
3: Muy, muy feliz de estar aquí con los dos.
1: Cuéntanos, Ana, ¿por qué decidiste hacer esta obra, El Final, que es un tema fuerte, la verdad?
3: Fíjate que esta obra la estrenamos hace 13 años. Fue la primera dirección que yo hice. Y Arturo y yo, cuando leí ese texto, que no es propiamente un texto teatral, es parte de una novela corta, un cuento de Beckett que tiene tres historias sobre la decrepitud, le dije, tengo muchas ganas de dirigir esta obra en específico. Si tú te animas, me aviento. Y me dijo, órale, vamos a hacerlo. Y justamente el año pasado Arturo cumplió 50 años de trayectoria de actor. Dijo, quiero celebrarlo haciendo nuevamente El Final. Y porque es una obra, bueno, es Beckett, obviamente. Estar solo en el escenario yo creo que es como el mayor reto que tiene un actor, y un actor como Arturo, de pronto se encontró con este reto y lo quiso abrazar, y se la pusimos bien difícil porque no solamente está solo en escena, sino que está sobre el escenario, mide 80 por 80 centímetros, nada más.
2: Es un cuadrito. O
3: sea, es un cuadrito, sí. Y es un cuadrito inestable. Ajá. O sea, si Arturo da medio paso, el cuadrito se le mueve. Que a la vez que es un reto, hace que el trabajo actoral luzca de una manera espectacular porque está concentrado, ¿no? O sea, un actor como él puede hacer eso y más.
1: Sobre todo la edad en la que la está haciendo, ¿no? Creo que tiene algo muy poderoso, muy interesante, ¿no?
3: Y bueno, y sí, la reacción del público, ciertamente la obra siempre gustó mucho, tuvo mucho éxito desde la primera vez, pero ahora con la distancia, con que él está más cerca de la edad del personaje, con que los dos hemos madurado 13 años, y entonces siento que ha tomado una dimensión distinta, que ha logrado dimensionarla de una manera distinta, y el público lo percibe, y todavía le da algo mucho más conmovedor, mucho más fuerte la obra. Y yo sé que a veces decimos Beckett y la gente se espanta un poco, ¿no? Como que ese teatro lo absurdo, voy a entender, no voy a entender, pero este es un cuento y es una anécdota muy, muy, muy clara. Entonces es muy accesible para el público, de pronto una muy buena entrada para los jóvenes que quieran acercarse a Beckett, para conocer su trabajo, para conocer su dramaturgia, y bueno, para los que ya les gusta Beckett, es una delicia.
2: También creo que los temas son fáciles de entender para todos.

0: son a los que vamos a llegar inevitablemente, digo, si tenemos suerte incluso, la vejez, esta cosa de que de repente con la edad muchos se encuentran cansados. ¿Cómo lidian con estos temas?
1: La manera en la que está escrita la obra, la manera, obviamente este es un personaje muy beckettiano,
0: claro,
1: ¿no? Es un anciano sumamente excéntrico, sumamente sociópata, en el sentido de que no quiere saber nada de la sociedad.
0: Claro.
1: Pero que también eso nos es un espejo de cómo nos deshumanizamos, de cómo a veces sí abandonamos a nuestros viejos, de cómo no encontramos valor en esta experiencia,
0: claro,
1: también en estos. Hay algo que aprender, ¿no?
2: Claro.
1: Y creo que la obra habla de todo esto. Es muy humano, sumamente humano, ¿no?
2: Claro, es lo que nos hace humanos directamente. ¿Nos puedes dar días, horarios y también redes sociales de la obra, si es que hay, o tuyas o de Arturo, por favor?
1: Por supuesto, sí. Estamos en el Foro de las Artes, en el Centro Nacional de las Artes, en Churubusco y Tlalpan. Solamente los sábados y los domingos, los sábados a las 7 de la tarde, los domingos a las 6 de la tarde. Solamente nos quedan hasta el 5 de septiembre. Y las redes son por Piedad Teatro, las mías personales son Ana Teatro, es Arturo Ríos Actor, y las redes del Centro Nacional de las Artes.
2: Muchas gracias por invitarnos.
1: Muchísimas gracias a ustedes por recibirnos y los esperamos por ahí.
2: Muy bien.
0: Y gracias a todos los que nos acompañan aquí en la Hora Nacional. Quédense que hay más.
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0: El Caribe es una región donde la música y la danza son una forma de identidad. Sus ritmos, vestuarios y tradiciones cuentan historias de pueblos con una riqueza cultural enorme. Esta diversidad llega al escenario a través de Tradición del Caribe, que reúne distintas expresiones folclóricas de la región.
1: El espectáculo es una producción de la maestra Silvia Lozano Bayet, fundadora y directora artística, que creó esta propuesta hace más de 25 años y hoy está aquí con nosotros junto con Esther C. Lozano, la directora general. Bienvenidas a la Hora Nacional. Qué gusto que estén aquí. Quisiera preguntarle, maestra Silvia, ¿qué fue lo que encontró en las danzas del Caribe que le llevó a pensar en este espectáculo?
2: Bueno, más que nada, fíjese que estaban precisamente en el Caribe, siempre decían el espectáculo caribeño, pero no era más que plumas y tangas y todo eso, y dije, no puede ser. Se tiene que conocer realmente la riqueza cultural del Caribe, de los países que están en el Caribe, ¿no? Entonces fue cuando me nació hacer, ya estaba yo investigando desde luego, desde antes, todos estos países que estaban en el Caribe, y ese fue el motivo principal que dije, vamos a demostrar que no es esto realmente lo que es el Caribe, la cultura de esos países. Así fue.
0: Claro, pero es muy amplio, ¿no? Esta cultura del Caribe es una diversidad muy grande. ¿Cómo logra usted y la compañía y todas las personas involucradas representar esta diversidad sin perder la identidad de cada tradición?
2: Bueno, desde luego, para mí era de la investigación. Porque ya estábamos, como le digo, primero porque viajé por casi todos estos países, con el Ballet Folclórico Nacional de México, que también lo fundé y la dirigí. Inclusive el espectáculo de Xcaret también lo monté todo, la riqueza folclórica mexicana.
0: Sí.
2: Pero también al mismo tiempo estaba estudiando y investigando este folclore también que existe, esta diversidad también que existe, no solamente en Centroamérica, sino en toda Latinoamérica, y que en cierta forma hay una riqueza muy grande también, ¿no? Y que tenemos algo en común, ¿no? El idioma, muchas costumbres que son parecidas, algunos nombres cambian, pero es lo mismo en la comida, por ejemplo, ¿no? Claro. Entonces, por eso fue principalmente que me dediqué también a la investigación de todos estos lugares y los países, ¿no?
1: Esther, ¿qué diría que es lo más complejo de montar Tradición del Caribe?
3: Pues lo más complejo, yo, por lo que yo he visto, es lo que tiene más raíz negra, porque como que les

0: la pollera panameña, que es el traje más representativo de Panamá.
1: Fíjese.
0: Inclusive que lo que el tocado, que se llama tembleque, que también es muy característico de allá. Y es una danza preciosa esta.
1: ¿Y cómo se logra que un espectáculo que arrancó hace 25 años siga siendo vigente para estas nuevas generaciones?
0: Pienso que todo lo que transmite y tiene esencia perdura. Y también, desde luego, la presentación y la calidad y todo lo que realmente hay que demostrar. Es como una película que usted ve, que es muy, la realización es muy buena, la vuelve a ver y la vuelve a ver y la vuelve a ver.
2: Claro.
0: ¿No? Entonces es lo que se trata, nosotros es lo que tratamos de hacer.
1: Maestra, pues voy a aprovechar entonces para pedirle a las personas que nos están escuchando en radio, sí, que nos vean en nuestras redes sociales o busquen las repeticiones del programa, porque los trajes están muy bonitos. Por ejemplo, nos acompañan Yairí, Joaquín, que traen trajes típicos de Costa Rica, y Eduardo y Arlet, que traen los trajes típicos de Panamá. Nos están escuchando, pero los tienen que ver. Dense una vuelta, por favor.
2: Ahora, se van a presentar en el Teatro de la Ciudad de Esperanza Iris próximamente, ¿verdad?
0: Sí, sí.
3: El 6 de septiembre.
2: ¿Tienen redes sociales como para que la gente que nos esté viendo y escuchando tenga más información de esta presentación?
3: Sí, tenemos en TikTok, tenemos en Instagram, en Facebook, ahí están nuestras redes sociales y también ahí están todas las promociones y todo eso.
2: Buenísimo, porque además es que el Teatro de la Ciudad es perfecto, creo, para,
3: sí,
2: para ver Tradición del Caribe,
0: sí,
2: ¿no?
0: Sí, sí, sí,
2: sí. Sí, sí, sí, hay que apurarse y pues hay que ir.
1: Es el Teatro de la Ciudad, Esperanza Iris. Sí. ¿Me repite la fecha, por favor?
3: 6 de septiembre a las 6 de la tarde.
1: 6 de septiembre, 6 de la tarde. Sí, muy bien.
0: Así es.
1: Pues muchísimas gracias por visitarnos aquí en la Hora Nacional y nos vemos en el teatro.
0: Claro que sí, muchísimas gracias. Los invitamos a todos que estén.
1: Ahí nos vemos.
2: ¿Cómo claro que sí? Mire, gracias por venir una vez
0: gracias.
2: Más.
0: Gracias.
2: Y a todos ustedes que nos acompañan, gracias también por estar con nosotros. Quédense, por favor. Y así llegamos al final de esta emisión de La Hora Nacional.
1: Muchísimas gracias, como siempre, por escucharnos y vernos, ya sea en su casa, en el camino, en el trabajo o donde sea que nos acompañen. De corazón les deseamos que tengan una excelente semana.
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2: Lanzan el telescopio espacial Nancy Grace Roman desde el Centro Espacial Kennedy de la NASA en Florida. Se trata de un telescopio de última generación que examinará cientos de millones de estrellas y miles de millones de galaxias. Después de quedar atrapada una familia de osos, fue rescatada por bomberos de un tanque de agua cerca del sendero circular de 5 millas, 8 kilómetros del Claremont Wilderness Park en la ciudad de Laverne. Su rescate se dio gracias a unas personas que pasaban por el parque y encontraron a la osa madre adulta y a los tres de sus osesnos atrapados en el depósito, informaron el Departamento de Pesca y Vida Silvestre de California. En el sur de Chicago, al menos una persona murió y 14 resultaron heridas en un tiroteo masivo, informaron las autoridades. Esto ocurrió cuando una gran multitud se encontraba reunida en la cuadra 5400 en South Cottage Grove Avenue, cuando agentes de la policía intentaron dispersarla y se escucharon disparos. Informó el Servicio de Parques Nacionales que una inundación repentina de grandes dimensiones en el Grand Canyon dejó al menos un muerto, obligó a evacuar a decenas de personas y dejó a más de una docena sin localizar. La crecida también dejó fuera de servicio la única tubería de agua que abastece a turistas y residentes del parque. Esta es la voz de Marcia Enciso desde San Diego.
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1: Muy buenos días, tengan todos nuestros hermanos que nos siguen a través de los diferentes medios de comunicaciones. La madre es misionera de Jesús y de María. Les damos la bienvenida en este su programa de Buenos Días, Buenas Noticias. Consagramos nuestro día, nuestro trabajo, para que todo sea para mayor gloria de Dios y salvación de muchas almas. Pedimos la intercesión de nuestra Madre Santísima y del Señor San José por todas y cada una de sus peticiones y necesidades. Vamos a unirnos en oración por todos los enfermos, agonizantes y almas del purgatorio, también por todos nuestros hermanos que están a través de los diferentes medios, nuestros hermanos en Costa Rica, Canadá, Puerto Rico, Estados Unidos y por supuesto la República Mexicana, también por ahí es Argentina. Nuestros hermanos que están reportando a través de Facebook, a través de nuestra página de internet www.montemaria.org, también por la aplicación de Montemaría. Y si estamos ya por ahí en la 1470, todos nuestros hermanos en la 1470. Iniciamos con nuestro primer segmento, que es el santoral del día de hoy.
2: Padre, me pongo en tus manos. Haz de mí lo que quieras. Sea lo que sea, te doy las gracias. Estoy dispuesto a todo. Lo acepto todo con tal de que tu voluntad se cumpla en mí y en todas tus criaturas. No deseo más, Padre. Te confío mi alma. Te la doy con todo el amor de que soy capaz, porque te amo y necesito darme a ti, ponerme en tus manos, sin limitación, sin medida, con una confianza infinita, porque tú eres mi Padre.

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1: Dichoso quien no tiene más gozo y alegría que la voluntad de Dios.
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2: San Ramón Nonato. En la provincia de Lérida, España, en una casita de campo y descendiente de las nobles familias de los Fox y Cárdenas, vino al mundo este niño de modo milagroso, ya que fue extraído del vientre de su madre cuando ella estaba muerta. De aquí el sobrenombre con que es conocido, Nonato, no nacido. Su padre lo envió a Barcelona para que hiciera amistad con gente rica, hiciera carrera, y el día de mañana fuera su orgullo y su sostén. Al llegar se dedicó a un profundo estudio, a la vida de piedad, y su preocupación eran los libros y los necesitados. Al saber esto su padre lo regresó y le encargó el cuidado de unas ovejas. Hizo amistad con los pastores y uno por envidia lo acusó ante el amo que no cuidaba de las ovejas. Este lo espió y vio que ciertamente se dedicaba a la oración, pero que un ángel se encargaba de cuidar las ovejas. La envidia se trocó en admiración y respeto. Se fue a Barcelona y se puso bajo la autoridad de Pedro Nolasco, que fundaba una orden para la redención de los cautivos. Allí se dedicó a las obras de caridad por las calles y los domicilios y dejó huella de su gran caridad para con toda clase de enfermos en el hospital de Santa Eulalia. El culmen de su heroísmo llegó cuando se entregó a cambio de un cautivo y estuvo en la cárcel. Después siguió predicando con tanto ardor que los moros le pusieron un candado en su boca. Como premio, el Papa lo hizo cardenal de la Iglesia, pero no se enorgulleció por ello. Enamorado de Jesús, Eucaristía y de María, partía a la eternidad por el año 1240. Otros santos de hoy, Andrés, Paulino, Amado, Marcos.

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2: Y así vamos a compartir la lectura del día de hoy, que es de la primera carta del apóstol San Pablo a los Corintios, capítulo 2, versículo del 1 al 5. Hermanos, cuando llegué a la ciudad de ustedes para anunciarles el Evangelio, no busqué hacerlo mediante la elocuencia del lenguaje o de la sabiduría humana, sino que resolví no hablarles sino de Jesucristo, más aún, de Jesucristo crucificado. Me presenté ante ustedes débil y temblando de miedo. Cuando les hablé y les prediqué el Evangelio, no quise convencerlos con palabras de hombre sabio. Al contrario, los convencí por medio del Espíritu y del poder de Dios, a fin de que la fe de ustedes dependiera del poder de Dios y no de la sabiduría de los hombres. Palabra de Dios.
3: Te alabamos, Señor, te alabamos, Señor. Y el Señor esté con ustedes.
2: Y con tu espíritu.
3: Proclamación del Santo Evangelio según San Lucas.
2: Gloria a ti, Señor.
3: Capítulo 4, versículo 16 al 30. En aquel tiempo Jesús fue a Nazaret, donde se había criado. Entró en la sinagoga, como era su costumbre hacerlo los sábados, y se levantó para hacer la lectura. Se le dio el volumen del profeta Isaías, lo desenrolló y encontró el pasaje en que estaba escrito: el Espíritu del Señor está sobre mí, porque me ha ungido para llevar a los pobres la buena nueva, para anunciar la liberación a los cautivos y la curación a los ciegos, para dar libertad a los oprimidos y proclamar el año de gracia del Señor. Enrolló el volumen y lo devolvió al encargado, y se sentó. Los ojos de todos los asistentes a la sinagoga estaban fijos en él. Entonces comenzó a hablar diciendo: Hoy mismo se ha cumplido ese pasaje de la Escritura que acaban de oír. Todos le daban su aprobación y admiraban la sabiduría de las palabras que salían de sus labios, y se preguntaban: ¿no es este el hijo de José? Jesús les dijo: seguramente me dirán aquel refrán: médico, cúrate a ti mismo. Y haz aquí en tu propia tierra todos los prodigios que hemos oído que has hecho en Cafarnaúm. Y añadió: yo les aseguro que nadie es profeta en su tierra. Había ciertamente en Israel muchas viudas en los tiempos de Elías, cuando faltó la lluvia durante 3 años y medio, y un hambre terrible en todo el país. Sin embargo, a ninguno de ellos fue enviado Elías, sino a una viuda que vivía en Sarepta, ciudad de Sidón. Había muchos leprosos en Israel en tiempo del profeta Eliseo. Sin embargo, ninguno de ellos fue curado, sino Naamán, que era de Siria. Al oír esto, todos los que estaban en la sinagoga se llenaron de ira, y levantándose, lo sacaron de la ciudad y lo llevaron hasta un precipicio de la montaña sobre la que estaba construida la ciudad, para despeñarlo. Pero él, pasando por en medio de ellos, se alejó de allí. Palabra del Señor.
2: Gloria a ti, Señor Jesús.
3: Por la lectura del Santo Evangelio sean perdonados nuestros pecados.
2: Amén.
4: Este fragmento del Evangelio de San Lucas nos cuenta un episodio trágico de la vida de Jesús. en su pueblo, donde había vivido quizá 27, 28 o 26 años desde que regresó de Egipto. En ese lugar donde había vivido la Virgen, en el sitio donde había sido concebido, en Nazaret, en el sitio donde estaban familiares y amigos suyos, aquellos con los que había jugado de niño, en el pueblo donde sin duda había hecho discretamente tantos milagros, allí le intentaron matar. Y es una escena trágica. Cuánto amor habían derrochado él y la Santísima Virgen en Nazaret. Cuánto amor. Y sin embargo allí le intentaron matar. ¿Por qué? La envidia. Nada más que por eso, la envidia. La envidia que salta como una serpiente que está siempre al acecho y que salta en cuanto pasas a su lado, es decir, en cuanto te acercas. La envidia que destruye las familias, que enfrenta a los hermanos entre sí. La envidia que lleva a perder amistades. La envidia que lleva a cometer crímenes, a lanzar calumnias, a las cosas más terribles, porque no puedes aceptar que el otro tenga algo que tú no tienes. Y quizá tú tienes muchísimo más que él, pero hay una cosa que tiene él que tú no tienes. Y eso es lo que desata la serpiente, lo que desata la envidia. Y lo mismo que la serpiente clava su veneno, así también la envidia. La mala palabra, la ironía, el desprecio por detrás, las insinuaciones o directamente afirmaciones sobre hechos vergonzosos para la persona a la que quieres hundir, la envidia. La sufrió Jesús. Nadie es profeta en su tierra. Intentaron matarlo. ¿Qué hizo el Señor? Dice que se abrió paso entre ellos. Le habían llevado hasta el borde del precipicio, pero no era su hora de morir, y menos allí. No cabe que un profeta muera fuera de Jerusalén, había dicho Jesús. Se marchó, se alejó. Debemos cuidar muchísimo ese sentimiento y observarlo con lupa, porque sin darnos cuenta aparece como un rencor profundo, como algo que no detectas bien, pero que es una mancha, una sombra que va creciendo en tu interior y que quizá te lleve a eso, a una crítica, a un acto de desprecio, un acto de marginación. Analízalo, porque es posible que lo que haya detrás no sea el defecto de ese prójimo que estás poniendo en evidencia, sino la envidia que le tienes. Nos gustaría que hicieran eso con nosotros, y quizá todos hemos experimentado esa envidia. Nos gustaría que hicieran eso con nosotros cuando lo han hecho, cómo nos hemos sentido. Y en cambio, consciente o inconscientemente, lo hacemos con los demás. El único remedio para la envidia es amar a tu prójimo como a ti mismo. No le hagas al otro lo que no te gustaría que te hicieran a ti. Alégrate con el bien del prójimo. Alégrate con su éxito como si fuera tuyo. Que tiene unos hijos más brillantes que los tuyos, alégrate por él. Que ha triunfado en la vida y tú no, alégrate por él. Quizá tú tengas otras cosas que él envidia de ti, porque eso además suele pasar. Alégrate por lo que le va bien a tu hermano, y solamente así te curarás de esta enfermedad ponzoñosa, de este veneno mortal que te amarga la vida y que te lleva a obrar el mal y a veces incluso hacerte mucho daño a ti mismo con tal de hacer daño al otro. Jesús se alejó del envidioso. La envidia aleja de nosotros a Dios. Él se alejó. Que no se aleje de ti, porque un corazón envidioso es un corazón dominado por el demonio y allí no puede estar Dios. Que así sea.

Lunes de la semana 22 del tiempo ordinario. El Evangelio, Lucas 4, 16 al 30, narra el episodio de la visita que hace Jesús a Nazaret después de estar un tiempo predicando. En aquel tiempo Jesús fue a Nazaret, donde se había criado. Entró en la sinagoga, como era su costumbre los sábados, y se puso en pie para hacer la lectura. Le entregaron el rollo del profeta Isaías y, desenrollándolo, encontró el pasaje donde estaba escrito: «El Espíritu del Señor está sobre mí, porque Él me ha ungido. Me ha enviado a evangelizar a los pobres, a proclamar a los cautivos la libertad, a los ciegos la vista, a poner en libertad a los oprimidos, a proclamar el año de gracia del Señor». Y enrollando el rollo y devolviéndolo al que lo ayudaba, se sentó. Toda la sinagoga tenía los ojos clavados en él, y él comenzó a decirles: «Hoy se ha cumplido esa escritura que acabáis de oír». Y todos le expresaban su aprobación y se admiraban de las palabras de gracia que salían de su boca, y decían: «¿No es este el hijo de José?». Pero Jesús les dijo: «Sin duda me diréis aquel refrán: médico, cúrate a ti mismo. Haz también aquí en tu pueblo lo que hemos visto que has hecho en Cafarnaún». Y añadió: «En verdad os digo que ningún profeta es aceptado en su pueblo. Puedo aseguraros que en Israel había muchas viudas en los días de Elías, cuando estuvo cerrado el cielo 3 años y 6 meses y hubo una gran hambre en todo el país. Sin embargo, a ninguna de ellas fue enviado Elías, sino a una viuda de Sarepta, en el territorio de Sidón. Y muchos leprosos había en Jerusalén, en Israel, en tiempos del profeta Eliseo. Sin embargo, ninguno de ellos fue curado, sino Naamán el sirio». Al oír esto, todos en la sinagoga se pusieron furiosos y, levantándose, lo echaron fuera del pueblo y lo llevaron hasta un precipicio del monte sobre el que estaba edificado su pueblo, con intención de despeñarlo. Pero Jesús se abrió paso entre ellos y seguía su camino. Es curioso el devenir de este relato, y quizás una clave está en que cuando en la sinagoga Jesús proclama ese texto de Isaías, un texto que dice cosas misteriosas, ¿no? El Espíritu del Señor está sobre mí y me ha enviado para evangelizaros, me ha enviado para dar la vista a los ciegos. Quizás ese texto dice más de lo que parece sugerir en una primera lectura. Es que Jesús quizás viene a liberarnos, y esto a tenor de lo que pasa allí en Nazaret, de la reacción, viene a liberarnos, en primer lugar, de una imagen falsa que tenemos de Dios. La primera liberación que necesitamos es la liberación de nuestra manera de pensar equivocada sobre Dios. Y eso también Jesús quería dárselo a los nazarenos, ¿no? Y se resistían a ello. Los nazarenos quieren un Dios a su medida, y Jesús revela un Dios que les trasciende, un Dios misericordioso, que es soberano, que es libre, que es universal, y ellos quieren un Dios a su medida. Y cuando Dios no cabe en nuestras expectativas, solemos pasar fácilmente de la admiración al rechazo, que es lo que les pasa a ellos, ¿no? Y esta experiencia de esa reacción de los nazarenos tan sorprendente, pues nos dice que no basta con que Jesús entre en nuestra casa. De hecho, Jesús habría entrado a casa de muchos nazarenos cuando vivía con ellos, pero no basta que Jesús entre en nuestra casa, tiene que entrar en nuestras categorías y transformarnos interiormente. Porque podemos tener a Cristo muy cerca de nosotros y, sin embargo, no reconocer quién es en realidad, ¿eh? Los nazarenos conocían a Jesús como hombre, pero no habían descubierto el misterio de Dios que estaba en ellos, ¿no? Luego, aquí se produce, por lo tanto, un sorprendente paso de la admiración al rechazo. En la medida en que ven que se están siendo interpelados y no tienen disposición de purificar su imagen de Dios, se llenaron de ira, ¿no? Y eso ocurre cuando la predicación de la palabra nos interpela y no estamos dispuestos a abrirnos a esta interpelación. Dios te llama a la conversión.

0: Si tú no estás dispuesto a abrirte a la conversión, te pones a la defensiva, ¿eh? Porque es que la palabra de Dios no solo viene a consolarnos, también viene a interpelarnos y a juzgarnos. Y ojalá, ¿no?, podamos decir que cuando la palabra de Dios nos toca, nos toca, no encuentre en nosotros pues una reacción de quien no está dispuesto a entregar es aquello por lo que ha sido interpelado, ¿no?, que es el motivo, ¿no?, por el que Jesús choca en Nazaret. La bendición de Dios Todopoderoso, Padre, Hijo y Espíritu Santo, descienda sobre vosotros.
1: Y permanezca para siempre. Amén, amén, amén, amén, amén, amén. Y bueno, tenemos también en torno a este que sería el plan, así como Mateo capítulo 5, las bienaventuranzas. Aquí en Lucas es este capítulo 4, después de las tentaciones. Nos dice nuestro hermano Javier Castellanos, legionario de Cristo: dale hoy la oportunidad a Cristo. Adiós.
2: Hoy se cumple la escritura. Realmente Cristo quiere cumplir todas estas profecías en mi propia vida. Él está aquí, frente a mí, ungido con el Espíritu que renueva todas las cosas. Él quiere tocar mi vida y transformarla, traer la redención precisamente en ese lugar de mi alma que necesita la gracia de Dios. Él quiere llenar la pobreza del mundo con el tesoro del Evangelio. Él quiere devolver la vista a quien se siente a oscura. Él quiere poner en libertad a todos los oprimidos y cautivos por el error y el pecado. A todos nos cuesta reconocernos limitados e imperfectos, pero podemos tener la plena confianza delante del mejor amigo. Abramos nuestro corazón a Él y compartamos con Cristo cuáles son nuestras pobrezas, nuestros puntos de oscuridad y confusión, aquello que nos oprime o esclaviza, impidiéndonos ser libres para amar a Dios y a nuestros hermanos. Si Él quiere y puede salvarnos, ¿por qué no darle la oportunidad de hacerlo? Tal vez no nos cuesta tanto abrir nuestro corazón, y entonces sin querer podemos poner un segundo obstáculo. Refugiarnos en la rutina. Cuando decimos que ya conocemos a Jesús demasiado bien, que ya sabemos que podemos esperar de Él, entonces nos hemos hecho un Jesús a nuestra medida, y no es ya el verdadero Jesús, porque Jesús es un amigo impredecible. Le gusta romper esquemas y preparar sorpresas. Le gusta sacar la bendición ahí donde abundan problemas, hacer de la cruz la fuente de la vida, convertir en gozo lo que era oscuridad y dolor. Pero para esto hay que confiar incondicionalmente. ¿Qué significa firmarle el cheque en blanco? Significa no huir de la oscuridad, la cruz o los problemas, sino afrontarlos con la esperanza puesta en su amor y su gracia. Hay que actuar en esas situaciones poniendo lo mejor de nosotros mismos, pero sabiendo que Él también pondrá lo mejor de su parte. Para el hombre y mujer que confían, Él cumple todas sus promesas de redención.
1: Muy bien, muy bien. Bueno, y aprovecho todavía en estos segundos para decir a través de la radio también que hay personas, dos mujeres específicamente, que a nombre del perrito están pidiendo dinero. No lo he hecho, no lo hago y no lo haré. Hay una persona específica para ello. Así de que no se dejen extorsionar con el engaño de que me mandó el parrayito y voy a bendecir su casa y que traemos agua bendita, y son malditas ladronas y lo pagarán con Dios, porque es eso. Y reprendo a tu y amordazo toda acción satánica y de engaño. Bien, vamos a la Santa Misa. Dios es amor.

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13: Bienvenidos nuevamente a nuestra programación estelar, lo más grande que tenemos, el tesoro de la Santa Madre Iglesia Católica Apostólica Romana, la Santa Misa. Dice el Señor, vengan a mí, todos los que están cansados y agobiados por la carga, que yo los aliviaré. Y agradecemos la confianza que nos tienen al compartirnos sus intenciones, sus necesidades, que ahora ponemos en la presencia de nuestro Señor, que está real y verdaderamente en su cuerpo, sangre, divinidad. Y Él, que nos ha dicho, vengan a mí, aquí estamos, Señor. Dios es amor y te ama.
14: Oh María de corazón dulce y humilde, acuérdate de nosotros cuando estemos en pecado. Por medio de tu corazón inmaculado y materno, concédonos ser curados de toda enfermedad espiritual. Haz que siempre podamos ver la bondad de tu corazón maternal y podamos convertirnos por tu llama de amor. Amén. Junto con María, a los pies de Jesús, junto con María en alabanza y adoración, junto con María al servicio del amor.

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0: Muy buenos días, tengan todos nuestros hermanos que nos siguen a través de los diferentes medios de comunicaciones. Les saludamos y les damos la bienvenida a la celebración de la Santa Misa. Vamos a agradecer este espacio a todos nuestros hermanos que hacen posible. Pedimos por todos nuestros bienhechores, Rosario Bustamante, María Gutiérrez, Olimpia Brito, Maricela Tums, por el matrimonio de Cotemo Cárdenas, Lara y Lupita Magaña Pacheco. Pedimos por el eterno descanso de Dick Wasson, de José Morales Flores, José García, Lourdes Eloísa Barrios, Leonila Mendoza, Chabelita Quintanilla, Carmen Machado Torrecillas, Jaime Baldovino Gutiérrez, Elvira Enciso Valdés, Héctor Quintanilla Cabello, Antonia Murillo y Antonio Rizo, Salvador Rizo, Marta Calderón, José Carlos Santillán, Ángel Daniel Alcántara, Crescencio Solís, Roberto Becerra, Karin Obed Becerra, Lola Lira, Magdalena Brates, Alberto Israel Yasson, descansen en paz. También vamos a pedir por las intenciones de Carlos y Estela Mora, también por Lucero de la Rosa y Ramón Arellano, la señora Rosalinda Bedoya, su recuperación. Pedimos también por Isaac Mojica Talancón, Eladio Roblero, Felipe Mojica Mendoza, Berenice Ortega, Margarita Montoya, Estela Cortés, Socorro Gómez, Raúl Martínez, Guadalupe Bedoya, Patricio Rojas, Alberto Villanueva, Agustín Huerta Sánchez, José Humberto García, Cecilio Hernández, Elena Acosta, Rosaura Gutiérrez, Juana Sánchez, Inocencio Montoya, Sarita Contreras, José Alberto Parras, descansen en paz. Pedimos por las intenciones y necesidades de Laura Arroyo, Karina Mendoza, Manuel de Jesús Bailarde, también Yarixa Giselle Aguilar, Jaime Julián Aguilar Estrada, Alexander y Elizabeth Aguilar Estrada, Víctor Manuel Aguilar y María Eugenia Estrada, Berta Alicia Parea, Aaron Eduardo Pérez Montoya, Uriel Infamilia, Ricardo Ochoa, Rocío González, José Huerta Sánchez, Alicia Lomelí, Diane Chipres, Guadalupe Balcazar, Carmelita Robles, Graciela Zaragoza, Leticia Hernández, María del Carmen Pulido, Miguel Ángel Berrones, Vicky Cerón, Alma Pacheco, Carmen Morales. Pedimos también por las intenciones y necesidades de la familia Lucero, eterno descanso de Manuela Frías, José Villa, Marta Sendejas. Pedimos por el eterno descanso de Trinidad, María Trinidad González, Margarita de la Paz Gutiérrez, Jesús González, Fanny Cruz, Raúl Reynoso. Pedimos por Olimpia Brito, todas sus intenciones y necesidades. Pedimos por Mónica y toda su familia. Ana Georgina Citlali Luna Gómez, pedimos por Brian Santiago Navarro, también las intenciones de Edith de la Torres, por su recuperación. Ana Núñez, todas sus necesidades e intenciones. Luisa Cruz y Antonio Mayorga, descansen en paz. Pedimos la recuperación de Sara Santiago en Durango. Familia Osorio, todas sus intenciones. También pedimos por Miguel Ángel Ortiz, Villagrán. Tenemos también las intenciones y necesidades de Marta, eterno descanso de Esther Castañeda, y las benditas almas del purgatorio. Pedimos por Vicente Lorenzo de la Torre López, descanse en paz. También pedimos por las necesidades de Mario Macías en Colima. Tenemos también las intenciones de María Enriqueta Almanza Hernández. Pedimos por el eterno descanso de Porfirio Campos, Florencia Angulo, Amalia Alcalá, Blanca Meneses, Laura Zapata, Abigail Mora, José Ramírez, Manuel Sendejas, Paula López, Sergio Chávez, Berta Valenzuela, Heriberto, Hugo y Víctor Marrón. descansen en paz. Pedimos por las necesidades de Patricia, por Felipa, liberación y conversión de Paola y Miguel Chacón, por Martín y Jessica de la Rosa. Pedimos por Ariadna Herrera, Luz López, Leticia Navarro, Rosy Juárez, Lorena de la Torre, Violeta Moreno, Consuelo Porjas, Carmen Sosa, Socorro Donati, Norma Prado y por la salud de Teresa Pérez. Pedimos por la salud de Rubí y Alondra Cadena. También vamos a incluir las intenciones de Lupita Segura. Tenemos las intenciones de Novilia Rey, el eterno descanso de Camilo Rey, Claudia Ríos y los bebés no nacidos. Vamos a incluir las intenciones y necesidades de Elisa Lee, Regino, Berta Montejano, Andrea González Durán, María Ramos, Berta en Estados Unidos, Natalia Cervantes, María Aurora Mezquita, Alma Pacheco, Enedina Flores, Alma Pacheco nuevamente, María Magdalena Castro Medina, Atina Vargas, Yolanda Báez, Diego Gómez, Berla Melgar, Cristina Rocha, Guadalupe Mendiola, Alicia Guzmán Paredes, José Javier Lee, María Guadalupe Lee, Rosa Zúñiga, Nancy Suárez, Gisela, Miguel, Dalía. Pedimos por el eterno descanso de todas las almas benditas del purgatorio. También pedimos por la familia Delgado Salido y todos nuestros hermanos que nos siguen a través de los diferentes medios y los que se encuentran aquí en Monte María.
1: Vamos por este camino. Muy bien, gracias. Un saludo. Ahí tengo en el calendario una persona, Stephanie, pero se me olvidó el apellido, pero pedimos por ella. Y don Ramón, allá en el rancho. Hoy día de San Ramón, los Ramones, Monet también, la hija de doña Silvia. ¿Qué otro Ramón tenemos? Ramón Ayala. Bueno, ni nos conoce. Vamos a poner esta intención en Santo Mercedario, como oíamos ahora. Muy bien. Y te damos gracias, Papá Dios, Santísima Trinidad, porque ya nos estamos terminando el octavo mes y nos quedan 92 días para la peregrinación. ¡Tarán! Gracias, Señor, gracias, Divinísima Providencia. En el nombre del Padre, del Hijo y del Espíritu Santo.
0: Amén.
1: El Señor esté con ustedes.
0: Y con tu espíritu.
1: Y bueno, pues como que no hicimos bien la tarea, al menos yo, por eso pedir humildad para reconocer que no lo hicimos todo, ni como se merece Dios. Yo confieso ante Dios Todopoderoso y ante ustedes, hermanos, que he pecado mucho de pensamiento, palabra, obra y omisión, por mi culpa, por mi culpa, por mi grande culpa. Por eso ruego a Santa María, siempre Virgen, a los ángeles, a los santos y a ustedes, hermanos, que intercedan por mí ante Dios nuestro Señor. Dios Todopoderoso, tenga misericordia de nosotros, perdone nuestros pecados y nos lleve a la vida eterna.
0: Amén.
1: Yo dije, ¿qué otro Ramón? Pues Ramona, allá la esposa de don José. Muy bien, José Guadalupe. Señor, pues gracias. Introito. Honrarás a tu padre y a tu madre. Es un mandamiento muy importante que lleva consigo esta promesa. Te irá bien y vivirás largo tiempo en la tierra. Gloria Patri et Filio de Espíritu y Santo. Sic ut erat in principio, nunc et semper, et in saecula saeculorum. Amén. Honrarás a tu padre y a tu madre. Es un mandamiento muy importante que lleva consigo esta promesa. Te irá bien y vivirás largo tiempo en la tierra. Kyrie eleison.
0: Kyrie eleison.
1: Kyrie eleison.
0: Christe eleison.
1: Christe eleison.
0: Christe eleison.
1: Kyrie eleison.
0: Kyrie eleison.
1: Kyrie eleison. Dominus vobiscum.
0: Et cum spiritu tu.
1: Oremos. Señor Dios, ya que en tu designio tiene un sólido fundamento la familia, atiende misericordiosamente las súplicas de tus siervos y concédenos que, siguiendo el ejemplo de la Sagrada Familia de tu Hijo unigénito, en el don de su amor y en sus virtudes domésticas, disfrutemos de la eterna recompensa en la alegría de tu casa, por nuestro Señor Jesucristo, tu Hijo, que siendo Dios, vive y reina contigo en la unidad del Espíritu Santo, Dios, por los siglos de los siglos.
0: Amén.
1: Amén. Escuchemos.
2: De la primera carta del apóstol San Pablo a los Corintios. Hermanos, cuando llegué a la ciudad de ustedes para anunciarles el Evangelio, no busqué hacerlo mediante la elocuencia del lenguaje o la sabiduría humana, sino que resolví no hablarles sino de Jesucristo, más aún de Jesucristo crucificado. Me presento ante ustedes débil, temblando de miedo, cuando les hablé y les prediqué el Evangelio. No quise convencerlos con palabras de hombres sabios, al contrario, los convencí por medio del Espíritu y del poder de Dios, a fin de que la fe de ustedes dependiera del poder de Dios y no de la sabiduría de los hombres. Palabra de Dios.
0: Te alabamos, Señor.
2: ¿Cuánto amo, Señor, tu voluntad?
0: ¿Cuánto amo, Señor, tu voluntad?
2: ¿Cuánto amo tu voluntad? Todo el día la estoy meditando. Tus mandatos me hacen más sabios que mis enemigos, porque siempre me acompañan.
0: ¿Cuánto amo, Señor, tu voluntad?
2: Soy más prudente que todos mis maestros, porque medito tus preceptos. Soy más sagaz que los ancianos, porque cumplo tus leyes.
0: ¿Cuánto amo, Señor, tu voluntad?
2: Aparto mis pies de toda la senda mala para cumplir tus palabras. No me aparto de tus mandamientos, porque tú me has instruido.
0: ¿Cuánto amo, Señor, tu voluntad?
2: De pie.

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0: Capítulo 4, 16 al 30. En aquel tiempo Jesús fue a Nazaret, donde se había criado. Entró en la sinagoga, como era su costumbre hacerlo los sábados, y se levantó para hacer la lectura. Se le dio el volumen del profeta Isaías, lo desenrolló y encontró el pasaje en que estaba escrito: El Espíritu del Señor está sobre mí, porque me ha ungido para llevar a los pobres la buena nueva, para anunciar la libertad a los cautivos y la curación de los ciegos, para dar libertad a los oprimidos y proclamar el año de gracia del Señor. Enrolló el volumen, lo devolvió al encargado y se sentó. Los ojos de todos los asistentes a la sinagoga estaban fijos en él. Entonces comenzó a hablar diciendo: Hoy mismo se ha cumplido este pasaje de la Escritura que acaban de oír. Todos le daban su aprobación y admiraban la sabiduría de las palabras que salían de sus labios. Y se preguntan, ¿no es este el hijo de José? Jesús les dijo, seguramente me dirán aquel refrán, médico, cúrate a ti mismo y haz aquí, en tu propia tierra, todos los prodigios que hemos oído que has hecho en Cafarnaún. Y añadió, yo les aseguro que nadie es profeta en su tierra. Había ciertamente en Israel muchas viudas en los tiempos de Elías, cuando faltó la lluvia, durante 3 años y medio. Y hubo un hambre terrible en todo el país. Sin embargo, a ninguna de ellas fue enviado Elías, sino a una viuda que vivía en Sarepta, ciudad de Sidón. Había muchos leprosos en Israel en tiempos del profeta Eliseo. Sin embargo, ninguno de ellos fue curado, sino Naamán, que era de Siria. Al oír esto, todos los que estaban en la sinagoga se llenaron de ira y, levantándose, lo sacaron de la ciudad y lo llevaron hasta un precipicio de la montaña sobre la que estaba construida la ciudad para despeñarlo. Pero él, pasando por en medio de ellos, se alejó de allí. Verbum Domini.
1: Laus tibi Christi.
0: Per evangelica dicta, deliantur nostra delicta. Muy interesante. Hemos trabajado el Evangelio de San Mateo. Pero este pasaje, este capítulo 4 de Lucas, empezando desde el primer versículo, y cabe decir también que el Evangelio de San Lucas es el Evangelio del Espíritu Santo, el Evangelio de los banquetes. Y esto conlleva el sacrificio. En los 4 símbolos de los Evangelios, pues tenemos a San Juan, que es un águila. San Mateo, que es un ángel, y San Marcos, un hombre. Pero San Lucas tiene un toro, sí, ya que simboliza esos sacrificios. Bien, pero también es el Evangelio, repito, del Espíritu Santo. Y este pasaje es interesante. Dice, fue llevado por el Espíritu al desierto. Ahora, no necesariamente el punto toral del asunto es que haya sido llevado a que lo tentara el diablo. Sería mucha importancia el desgraciado ese. Dice, Jesús, lleno del Espíritu Santo, se volvió del Jordán y era conducido por el Espíritu, con mayúscula, en el desierto, durante 40 días, tentado por el diablo. No comió nada en aquellos días y al cabo de ellos sintió hambre. Bien. Hemos hablado de las tentaciones. Aquí San Lucas nos presenta tres tentaciones. La primera en las necesidades básicas, sintió hambre. Y el demonio pues está al acecho, a ver dónde le... Sí. Así le dijo el Señor a Pedro. He orado por ti. Tu enemigo, el diablo, como león rugiente, ronda. Y donde nos ve flaquitos, por ahí nos ataca. ¿Sí? Aquí en las necesidades básicas pongan todas las hambres que se imaginen, ¿no? en cuestión de ello. La segunda tentación es el poder por el dinero. Y decía él, recordando una frase que leí adjudicada, o la dijo en un momento Álvaro Obregón, el de Sonora, con su paisano Plutarco Elías Kaisa, anda, criminales increíbles. Y entonces, la frase que dice, no, todos tienen su precio, ¿no? Hay que llegarles. Y lo vemos en este tiempo, pues que sí, ¿verdad? Ahí van saliendo, pues, cuestiones de cómo se ha vendido al país y se sigue. No, hombre, si México, mejor me conformo. Porque viendo a los japoneses con un territorio bien chiquitito, rodeado de mar, y sin embargo, después del 1945, donde le dieron duro, 6 y 9 de agosto, que no había ya necesidad, los mismos americanos dijeron, oye, espérate, ya te pasaste, ¿no? Como a nuestro hermano, el papá de mi amigo, sí, por $5, ahora está convaleciente de que le fracturado de una patada ese desgraciado, la mandíbula, qué tremendo. Oye, pero no le para tanto, o sea, ya párale, bájale. Bien, entonces esta tentación por el dinero. Y díganme de los presidentes que ustedes se acuerden que no se han dividido el país. Dejemos a Benito Juárez, que fue el que vendió el 55% junto con Antonio López de Santa Anna, el territorio nacional, más de lo que tenemos ahora. Pero bueno, y luego de ahí para acá, Venustiano Carranza, un héroe de la revolución, nombre que el figurín, ¿no? Acá muy prendidito, muy planchado, pues, el barboncillo aquel, y no, ya se andaba yendo cuando ya la vela de perder con el ferrocarril cargado de lingotes de oro, iba a Veracruz, pero se lo cacharon y lo detuvieron, y siendo tan, su peor castigo, más que le tumbaran todo lo que se iba a robar, fue que terminó en una cabaña, una chocita ahí, imagínense, para sus pulgas que no tenía, y así, y que si fulano se quedó con Zihuatanejo, y si no sé qué con Cancún. No, hombre, y ahora, no, párele, padre. Tentación, el poder por el dinero. Y bien, la tercera tentación, lo supersticioso. Ah, yo conozco una señora que hace unas buenas limpias. Si no es de casa, es de dinero, te deja la cartera vacía. Como esas dos mujeres que, aprovechando todavía que estamos al aire en la 1470, me vuelven a decir que dos mujeres que van de parte del perrayito a pedirle ayuda porque necesita, y llevan agua bendita y hacen rezos, y dicen, no, hombre, nos robaron. El perrayito no ha mandado, no manda y no mandará a una persona. Si quieren ayudarme, pues ya saben, ahorita están teléfonos, madre Yasmín, pero va a ser a través de esta línea, y ya una persona perfectamente identificada que no bendice casas, sino vas a recoger solamente eso, que además lo necesito ahorita, y acabamos el mes y quedamos en números rojos, no, morados. morados, porque no ha venido gente, todo eso. Pero en fin, entonces lo supersticioso, ay padre, pues a lo mejor le hicieron un trabajo. No es de Dios, la suerte. Arrójate de aquí y está escrito, no permitirá Dios que tu pie toque el piso. Tercera tentación. Y la cuarta que dice, y se alejó hasta nueva vez. Y fue en el huerto de los olivos. Mel Gibson la captó muy bien. Así empieza la película, La Pasión. Y está ahí, está en una angustia tremenda. Y el demonio en esa forma de serpiente. Un hombre no puede llevar lo del chivo expiatorio, Benito, que hablamos, ¿sí? No puede llevar todo el peso de la humanidad. Y así, o sea, tentándolo, ahí, tú no puedes hacer. Igual que le repetían a aquellos doctores o fariseos o judíos, ah, si eres el Hijo de Dios, bájate de ahí y creeremos en ti. Ninguna vez el Señor usó el poder que tiene como un verdadero Dios y verdadero hombre en favor de sí mismo. Todo lo hace para con los demás, ¿sí? ¿Sintió hambre? Pues claro, el demonio sabía. Si eres el Hijo de Dios, dile a esas piedras que se conviertan en panes. Pero más todavía que sin piedras, pero había 5 panes los cuales se multiplicaron. Aunque por ahí dicen que no, pues qué les digo, saben que hay que hacer la caridad, compartir si tienes 2 panes. Sí, lo dice también la Escritura. Pero no, dice María Valtorta, esta mujer, ¿verdad?, muy amiga o conocida o discípula del padre Pío de Pietrelcina. Él lo corrobora, que las revelaciones que recibe, las misiones, hagan de cuenta que está viviendo todo aquello, ¿no? Como, no sé si ahí se inspiró J.J. Benítez, este maravilloso hombre, con su obra primera y arrancó más de 60 libros o no sé cuántos lleve, El caballo de Troya. Y es una novela donde va este personaje en el tiempo, y está en tiempo de Jesús, etc. Pero María Valtorta, como Ana Catalina Emmerich, también recibe esto, o María Julie Segeni, que es importante, sufre los estigmas, María Julie está para este tiempo, todas las profecías que Dios nos ha dado a través de ella, cabalito, así. Y no les cuento lo que dice para este tiempo, porque ayer se me espantó la gente, estaba cuando les dije que el 666 no es 666, sino 666, y yo me quedé. ¿Por qué no quiere entender la gente? Decía mi mamá, más vale malo conocido que bueno por conocer. Cuando le fueron a ofrecer, el lechero que iba con su bicicletita, y llegó otro en su pick-up, mire, vengo ofreciendo eso. Ay, señor, pues mire, más vale malo conocido que bueno por conocer. Y aquí también la gente no quiere entender, es una reflexión, y ya les contaba, ¿no?, de este 6, son 3 signos, señales, que presenta a la humanidad. No crean que solamente Benito, el mono ese que se hace se peina de rayita en medio. Ay, Martín, digo que no se la haga tan ancha, porque mira, ya la lleva así. Bueno, en fin, esta es 3 señales en las cuales descubrimos, o déjenlo al menos en mí, en eso no soy solamente, sino lo leí, lo estudié y lo medité. No es que con la vacuna nos iban a meter ahí un cosito, puede ser, la sustancia esa, grafeno, el grafeno, etcétera, sino que no lo descartamos, pero el primer 6 corresponde a que nos dicen que somos muy inteligentes, pero nos están metiendo la IA, inteligencia artificial. Al demonio le conviene que no sepan. Quizás por eso aquí los paisanos, ahí creció Jesús en Nazaret. No, cállate. Pues, ¿quién es este? El hijo de José, el carpintero, etcétera, etcétera. Pues lo conocían. Nadie es profeta en su tierra. Oye, que el Moisés, no, que le vas a creer, pues si yo lo conozco, es un, etcétera, etcétera, etcétera, ¿no? ¿Por qué? Oye, pero cuando el padre Rayito venía de la Ciudad de México, cada mes me invitaban ahí en Nuestra Señora del Carmen, se llenaba el templo, pero así, no, ahora es así, cinco y cinco. Entonces, y ya cuando pues Dios me permite incardinarme aquí, ya. Ahora viene el padre Luis Toro, me encanta, o sea, no estoy en su línea, pero admirable, porque maneja la Biblia así, bien, mejor que yo, muchísimo, mejor que muchos sacerdotes, pues nos lleva de calle. O el padre, ¿sí?, Ángel Espinosa de los Monteros, chulada, ya nos hicimos viejos, pero con esa gracia de contar sus chistecitos, sus morcillas pedagógicos, pues sí, entonces admirable, no tengo por qué envidiarlos, ¿no? Porque pues, Dios le dio esa gracia, ese carisma. Bien, entonces, esto de nadie es profeta en su tierra es interesante, porque ya nos etiquetaron, ¿sí? Ya lo conozco y ya le cerré la oportunidad de crecer o de salir de esa situación. Sí, dice un dicho también a propósito de los dichos. Dice, cuando maté un perro, ya me llamaban mataperros, ya te quedaste. Uy, el mataperros, ah, sí, en fin. Entonces, vuelvo al tema, al punto de, está en su tierra, su costumbre de ir, entre comillas, a la misa, dije entre comillas porque es una semejanza ahora, ¿no? Nosotros celebramos el Día de la Luz, el día primero, el Sunday, el Día del Sol. Y los judíos celebran el día séptimo, en que Dios descansó, según dice el Génesis. Y era su costumbre. Pero el que haya dicho, esto que acaban de leer, de escuchar, se ha cumplido hoy. Y va a dar testimonio de esas cinco señales. Uno, es el espíritu que guía, que conduce. Ahorita vuelvo al punto de San Pedro. Me ha enviado para anunciar la buena nueva a los pobres. Uno. Vamos al otro lado. Son cinco. Entonces, uno y cinco. Y proclamar el año de gracia, o sea, donde todos volver a tabla rasa. Benito, que recibió cinco talentos de acuerdo a su capacidad, Mateo 25, 31, 46. Y Martín, medio bruto, sonso, ¿sí? No es mayor. Pero pues se ve así, ya no supo qué hacer. Y le entrega su talento a Benito. ¿Sí? Entonces va quedando, se va empobreciendo como la alianza para el progreso, el bienestar, la honestidad y todo. Bueno, ya ven, ese es el tercer punto. Entonces, al año 50, 7 por 7, 49 años, se hace todas esas operaciones, unos son más abusados, otros somos más onzos, pero en el año 50, el año de gracia, entonces Benito, que le ganó, como sea, ¿no?, el peculio del Martín, que hace en el año 50, le devuelve, ¿sí?, le devuelve lo que, y así, pues, y ese año de gracia prevalece, pero quien lo cumple, no hay. Uno y cinco, 2 y 4 son los estorbos, lo que el demonio no quiere, usa para que no, 3, veamos. 1 y 5, gracia. 2 y 4, maldad. El 5, la luz. A ver, se los repito. 1, me ha ungido el Espíritu para anunciar la buena nueva. 2, liberar a los cautivos. Toda la bola de babosos católicos. Ayer que vi esa, dije, ah, caray, espérame. Sí, de los, dije, 1.400 millones, creo, de católicos, pero ¿cuántos verdaderamente viven? Ni me meto en la lista porque yo no. Realmente su compromiso con Dios, su compromiso con el bautismo, pues si nos pasa cuentas el Señor ahorita, pues yo creo que yo no entro o me quedo en la, ahí en, casi para brincar la rayita. Dios nos libre. Bueno, entonces anunciar la buena nueva. 2, liberar a los cautivos, que por tontos o por tangas o mangas. 3, dar la vista al ciego. 4, liberar a los endemoniados. Y 5, el año de gracia. Vamos a, sirve de repaso. 1, 5, 2, 4 y me quedó el 3. Es en esa estructura del hebreo, la idea principal está al centro. Se llama quiasmo, una estructura quiásmica, como el vuelo de los patos. Bueno, eso lo vi en una película, ¿no? De regreso a casa y van así, y un patito que se quedó ahí, y un señor lo cuida, ya lo habilita, y pues le quiere enseñar también, y empieza. Y se hace un papalote con motorcito, sí, y ya para llevar a ese pato, sí, con sus hermanos, y a ver si lo aceptan. Bueno, bonito. Pero la estructura es así, como punta de flecha, ya entendió, ¿no? También le llaman delta. Y entonces el líder va en medio y los otros así como alas, ¿no? Como... Entonces el centro, lo importante es, la clave, la llave, es el 3. Para que vean 1 y 5, pero impide 2 y 4. Sí, están entendiendo, ¿verdad? Mis hermanos en radio, imagínense, lo estoy poniendo mi mano enfrente. Entonces el 3 es la clave para llegar a 1 y 5. La buena nueva que hay que anunciar y el año de gracia. Pero hay que vencer a Satanás. ¿Cómo? Descubriendo la luz. Entonces, estos 2 y 4, que son además números imperfectos, números pares, y el Señor les explica esto, esto que acaban de escuchar, se ha cumplido hoy. ¿De qué está hablando? Del 1 al 5, ¿cuál es? Yo soy. Yo soy. Yo soy. Miren, se van por esta calle hasta allá donde da curva para la Sánchez Tahuada. Yo soy la luz del mundo. Así se llama, los cuates de ahí, ¿no? Sí, la luz del mundo. Pero es que la luz del mundo es Jesús. ¿Dónde tengo que, para alcanzar estos dos, superar estos dos catejones, estorbos? En la luz. Y entonces es ahí donde dije, ah, caray, ahora cómo les explico. Primer 6, estupidizarnos. O sea, nos engañan que somos muy inteligentes, pero no somos. Bueno, sí somos, pero para cautivarnos, cautivos, y volvemos otra vez a 2 y 4. El segundo 6 es a la libertad. No, si eres libre. Pero esa libertad, en una palabra, es relativismo. Si Dios no existe, porque el enemigo se dice ateo, entonces tú eres Dios, tú marcas tus reglas, ¿Te gusta robar? Pues roba, ¿cuál es el problema? Ah, no, caray, me van a oír los de allá, de la otra morena, no de la mía. Sí, la mía es bellísima, mi madre. Bueno, entonces, el tercer 6 es sobre la ética, la moral, el amor. Entonces, déjenme ver. En esto de la cultura work y todo eso, ¿no? Y sospecho que esto se va a desatar tremendamente. Creo que un documento que salió por ahí, de dudosa procedencia, según yo, porque no creo que sea de Dios, bendecir pues, a las parejas, a los que están amancebados, a los que se aman. No andes volteando a ver a Benito Martín ahí. Ay, ese muchacho me encanta. El homosexualismo. Y se fueron así, no, si es normal. No, señor. Génesis capítulo 1, versículo 26 dijo, hagamos al ser humano a imagen y semejanza nuestra. ¿Y cómo los hizo? Macho y hembra. No, macho, macho, no pega. Macho y hembra, para que haga esa fuerza, ese complemento, esa unidad. Pues fíjense que estos 3 6 están ahora mismo en la humanidad. Y por tanto viene la tribulación. Pero esa tribulación no solamente a los que están en ello, en esto metido, sino el Señor, Papá Dios, llegada a la plenitud de los tiempos, envía a su Hijo único, para que el que crea en Él no muera, sino que se salve y se santifique, usando las palabras de Maximiliano María Kolbe. La salvación y la santificación. Entonces, no hay otro camino que Jesús. Y por eso, ayer les preguntaba, y me dio un poquito de gracia, levanten la mano los hijos de Dios. A lo mejor por aquí se nos coló alguien. Una, yo sabía, dos. ¿Quién más hijo de Dios? Carlos Pantoja, que manda saludos a su hija Carla. Por ahí me faltó uno. A Carlos Monitos. Bueno, hay que sacarlos de su error. No hay hijos de Dios. Así quedó desde el siglo IV. Creo en un solo Señor Jesucristo. ¿Cuántos hijos tiene Dios? Único, no cabe otro. Ay, entonces nosotros, Pablito, mi hermoso Pablito, ¿qué dice en Corintios 3:12-1, ¿no? Primera Corintios dice el símil del cuerpo. Y ahí, qué precioso. Capítulo 12, versículo 12:12. Pues del mismo modo que el cuerpo es uno, aunque tiene muchos miembros, y todos los miembros del cuerpo, no obstante su pluralidad, no forman más que un solo cuerpo, así también Cristo, porque en un solo espíritu hemos sido todos bautizados, para no formar más que un cuerpo, judíos y griegos, esclavos y libres, y todos hemos bebido de un solo espíritu. Y entonces, eso de que el espíritu del concilio, si especifique bien, como decíamos el lema de la Universidad Nacional Autónoma de México, ahí los masones le tumbaron la palabra más importante. ¿Cómo dice, reza el dicho? ¿Por mi qué? Por mi raza. Hablará el espíritu y ya le mocharon ahí, le quitaron santo, no cualquier espíritu, por eso traemos un rebund aquí. México está súper mega dividido, que los de derecha, que los de la izquierda, que los de en medio, no, un solo espíritu, un solo México, y etcétera, etcétera. Entonces, el espíritu es el que nos hace uno, nos unifica, y entonces ahí sí, ya cabemos todos. Pero volvemos al punto de esta, sembrar esa duda, esa confusión. Hacía yo esta pregunta y me quedé así, porque en el capítulo, lo que dijo Jeremías, me impactó porque me cayó. Señor, me sedujiste, me dejé seducir, fuiste más fuerte que yo y me venciste. Punto y seguido. He sido el hazme reír de todos, día tras día. Se burlaban de mí desde que comencé a hablar. Yo entré con la mejor inicial, después de andar de vago, pues yo pensé que iba a estar el cielo en la tierra, en el seminario. No, hombre, les digo a San Benito, mi persona, donde más me pelean los trombones, no fue en la calle después de aprender a pelear en el pentatón, sino en el seminario, venga usted a ver. Y luego el maestro dijo, en una convivencia que teníamos, decía, se me hace muy poco, dijo el desgraciado este sacerdote, estudiar tanto para confesar y celebrar misa. No lo entendí mucho, pues yo apenas iba entrando y se le hace poco. Y cuando hay un pensamiento que el sacerdote hace lo que ni la Santísima Virgen María puede hacer. Y hay unas viejas que quieren ser sacerdotisas, empezando por las que se ponen su velito negro aquí, que suben, bueno, etcétera. Entonces, se le hacía poco este cuate. Y pues yo veo que no me merezco haber sido elegido, pero pues Dios me llamó y yo respondí. Y cuando empiezo a predicarles, por ejemplo, esto de que la Tercera Guerra Mundial, a partir de 1987, después de la muerte de mi papá, Luis Eduardo López Padilla, y ahora todo lo que son 30 y tantos años, 38 años, siguiendo los mensajes de nuestra Madre, de nuestro Señor Jesucristo, y dice, he sido el hazme reír de todos. Y dijo por ahí, ¿a poco todavía crees en eso? Y vi otra frase que me dice, no es falta de fe, es falta de coherencia, repito lo de un principio. ¿Cuántos de los millones de católicos realmente viven su fe? Tú dices que tienes fe, pero ¿y las obras? Dejémosle las obras a Doña Rosa. Sí, ay, ahorita aquí van ofreciendo la vieja esta. Te ofrezco mis obras y trabajo. Déjalo allá para el Moy 7, ¿verdad? Todavía podría, pero ya no mucho, Rosa, ya dale una patada en la cola porque se va a quedar para vestir santas y encuerar borrachos. No sé cómo va el asunto, pero ya 38 mil años, ya, chato, defínase, o te metes de monje, etcétera. Bueno, y luego dice, desde que comencé a hablar, he tenido que anunciar a gritos violencia y destrucción.

desde que encontré los mensajes de la Santísima Virgen María y los he profundizado y leído y releído y en oración con mi rosario también echándole ganas. Dice, ¿qué digo? Viene ese gran sismo, el Big One, y ahora ya le subí de tono, señor, uno de 9, no, dicen que es más de 10. La fuerza, la energía que ha ido acumulando, que ya, cuando yo llegué, dice, ya se llegó el tiempo, y lo que tarde más, pero que viene, viene, viene, como los macheteros allá, viene, viene, quebrándose, se fue al abismo. Entonces, por anunciar la palabra del Señor, me he convertido en objeto de oprobio y de burla todo el día. Y me he llegado a decir, entre comillas, dice, ya no me acordaré del Señor, ni hablaré más en su nombre. Se cierran las comillas. Ya no, ya. Pero había en mí como un fuego ardiente encerrado en mis huesos. Yo me esforzaba por contenerlo y no podía, Jeremías. Y ya digo, es que yo no me puedo callar. Sería lo que dice Isaías, perro mudo, aguas esto. Díganme en el tiempo que me conoces, Benito, lo que Dios nos ha permitido meditar, reflexionar. Lo del otro periodo pasado, no es, aguas, esto es. Ay, no, que el padre, que soy, como dicen tú, es cismático. No, yo soy católico y quiero ser, aunque me falta mucho para vivir lo que debo vivir. Pero aquí estamos. Y entonces me preguntaba si Dios se equivocó porque el Evangelio continuaba lo de hace 8 días. ¿Quién dice la gente que soy? ¿Y ustedes quién dice que soy yo? Tú eres el Mesías, el Hijo de Dios. Bienaventurado tú, Simón, hijo de Juan. Porque eso no te lo reveló tu papá Juan, sino mi padre Yahvé. Y en ese momento de bienaventurado, lleno de gracia. Bienaventurado. Por esto serás piedra, serás fundamento, serás el líder, serás mi representante. Pero es necesario que el Hijo del Hombre suba a Jerusalén y sea entregado, matado y resucite el tercer día. No, Señor, no, eso no te puede pasar a ti. El Señor habló su espíritu, pero Pedro, Simón otra vez, Simón, dice, apártate de mí, Satanás, porque no es el pensar de Dios, sino de los hombres. Y volvemos al capítulo 6, versículo 24 del Evangelio de San Mateo. No se puede servir a dos amos, porque es que ama a uno y odia a otro. No se puede servir a Dios y al dinero. La iglesia, la de Cristo, la verdadera y auténtica, va a prevalecer, va a crecer casi ahogándose por la cizaña, pero el trigo se mantiene. Y va a llegar el tiempo en que ya el Señor mande sus ángeles a recoger la cizaña, atarla y quemarla. Entonces lo que se mantiene, el trigo, el verdadero trigo, sí, pero antes tenemos que padecer también la tribulum, los garrotazos. Y esto es para separar lo que es bien, verdadero. Entonces, lo que viene del Padre sí es verdad, pero también lo que dice, pero esto es interesante, está ciego Pedro, no entiende, como los millones de católicos, que ya no fuimos formados en la sana doctrina. El catecismo, manque sea, el de Juan Pablo II, y ese catecismo, maravillosamente, Monseñor Schneider ha hecho un compendio, a ver si por ahí Madre Magic me lo consigue, ¿sí?, del Monseñor Anastasio Schneider, del catecismo gordito de San Juan Pablo II y Joseph Ratzinger, así, en el estilo del catecismo. ¿Cuántos dioses hay? Hay un solo Dios verdadero en 3 personas distintas. Pregunta. ¿El Padre es Dios? Sí, el Padre es Dios. ¿El Hijo es Dios?

0: México, o el de 9.5 en 1960, 22 de mayo en Chile. Preparémonos para un 10. Pues aunque fueras 9, no le hace, es terrible. Pero es con humildad, es necesario. Si no le diste sus buenos palos al Moisés de Rosa, lo que uno no aprende de los padres cuando es niño, comprende. La vida te lo enseña a golpes. Pero luego, ay no, mi hijito, no. Es necesario. Déjalo. Y una frase que, y termino con eso porque me emociono el asunto. La buena formación de un hijo es con un poco de hambre y un poco de frío. Que sienta el hambre, que sienta el frío. Y ahorita va a haber millones de jóvenes que no sirven para nada. Las tres seises son estúpidos. ¿Por qué los japoneses no les permiten a sus hijos usar celulares, calculadoras? Y son, sacaron el país de cero, de bajo cero. ¿Qué diferencia hay entre los mexicanos? Dice este señor Carlos, el de Yakul, japonés mexicano. Y es muy interesante esa plática. Pues sí. Y los mexicanos, igualitos que la figura esa del mexicano. ¿Qué hubo, chano? ¿Qué hubo, chon? Los indios ahí sentados con su sarape y su sombrero. Son muy inteligentes. Pero esta palabra es de allá, de esas tribus. Sí. Este lugar significa, creo, donde nace el agua. Bachoco. Los mexicanos somos reyes bachoco. Y aquel que está sentado abajo de un naranjo. ¡Ay! Si esa naranjita me cae. ¡Pum! Y se movió el viento, movió, y le cayó exactamente en la mano. Una naranja de las que. Pero levanta los ojos y dice, pero pelada. Como el Moisés, ¿sí? ¿Ya la quiere, como decían el dicho? Peladita ya la boca. Oye, ¿no la quieres ya en juguito? Y que Dios les bendiga. Vamos por él, por Dios y por la patria. Y viva Cristo Rey. Y viva el mal gobierno. En todos los sentidos, ¿sí? En todos los lados.
1: Y así vamos a incluir las intenciones y necesidades de Maripaz González, Esther Sánchez, Marina Bonilla. También vamos a incluir las intenciones y necesidades de la familia Lucero. Ponemos también a María López, a Mónica Alonso. También vamos a incluir a Dora Guzmán, todas sus intenciones. Irene Rojas Sánchez. Tenemos también las intenciones de Lía Martín, Alicia Ayala y Carlos Chávez. Tenemos a Gracia Pérez de Betania. Pedimos por Elena Rizzo, Mario Macías. Tenemos también las intenciones de María Herrera, María Cedeño, Ignacio Machuca. Tenemos también las intenciones y necesidades de Marta Alicia Solorio, Lorena Guerrero, la familia Mariles Carriles, Angélica Cortés. Pedimos también por las intenciones y necesidades de María Magdalena Castro Medina, Antonia Montaño. También vamos a incluir las intenciones y necesidades de Esperanza Montes. Tenemos a Norma Galván. Tenemos también las intenciones de Lisette, Ana Elena, Clara Ivette Rojas Sánchez.

0: Tenemos también a Jesús Marín, María Elena, Giselle, Rosa Zúñiga, Nancy Suárez, y por todos nuestros hermanos enfermos, agonizantes y almas del purgatorio, especialmente por todos los que más necesitan oración y no tienen quien pidan por ellos.
1: Oren, hermanos, para que este sacrificio mío y suyo sea agradable a Dios Padre Todopoderoso.
0: El Señor reciba de tus manos ese sacrificio para alabanza y gloria de su nombre, para nuestro bien y de toda su santa iglesia.
1: Miren, los viejos, me acordé ahorita de la hija de Carlos, un regalo que Dios le dio también, que tuviera su residencia, pero nos está viendo. Enfoca ahí al Carlitos para que vea, ¡ay, mi papá! ¿Quieren matar a un viejo? Amárrenle las manos y los pies. Este desgraciado viejo no puede estar sin hacer algo. Ya tumbó una barda, la volvió a levantar. Esos son los viejos, un viejo de 80 años. Y Martín, oren, hermanos, para que este sacrificio... Ay, hermanitos, ay. Al ofrecerte, Señor, este sacrificio de reconciliación, te suplicamos humildemente que conserves a nuestras familias en tu gracia y en tu paz. Por Jesucristo nuestro Señor.
0: Amén.
1: El Señor esté con ustedes.
0: Y con tu espíritu.
1: Levantemos el corazón.
0: Lo tenemos levantado.
1: Demos gracias al Señor nuestro Dios.
0: Es justo y necesario.
1: En verdad es justo y necesario. Nuestro deber y salvación darte gracias siempre y en todo lugar, Señor Padre Santo, Dios Todopoderoso y Eterno. Pues aunque no necesitas de nuestra alabanza, es don tuyo el que seamos agradecidos. Eucaristía. Y aunque nuestras bendiciones no aumentan tu gloria, nos aprovechan para nuestra salvación, por Cristo Señor nuestro. Por eso, unidos a los ángeles, te aclamamos llenos de alegría. Santo, santo, santo es el Señor Dios del universo. Llenos están el cielo, la tierra de tu gloria. Hosana en el cielo. Benditos el que viene en nombre del Señor. Hosana en el cielo. Padre misericordioso, te pedimos humildemente por Jesucristo, tu Hijo nuestro Señor, que aceptes y bendigas estos dones, este sacrificio santo y puro que te ofrecemos ante todo por tu Iglesia Santa y Católica, para que le concedas la paz, la protejas, la congregues en la unidad y la gobiernes en el mundo entero con tu servidor el Papa León y todos los demás obispos. Nuestro obispo Mario Nicolás y todos los demás obispos que fieles a la verdad promueven la fe católica y apostólica. Acuérdate, Señor, de tus hijos, todos los que ya leyó Madre Yasmín, que nos han pedido oración y la jornada que tenemos del Dinamis en nuestra programación nocturna, que nos han pedido oración, nuestros enfermos, el papá de mi amigo, Señor, que se recupere pronto, Señor, y quede más que bien, súper bien, Señor. Esos niños, bebés que me llevaron a presentar, bueno, a presentarlos a Dios, pero fue interesante. Señor, hay esperanza. Cuya fe y entrega bien conoces, por ellos y todos los suyos, por el perdón de los pecados. Ah, los Ramones, don Ramón, Ramona, Monet, yo, Raymond, es Ramón, Raimundo. Todos los... ellos y todos los suyos, por el perdón de sus pecados y la salvación que esperan. Te ofrecemos y ellos mismos te ofrecen este sacrificio de alabanza a ti, eterno Dios vivo y verdadero. Reunidos en comunión con toda la Iglesia, veneramos la memoria ante todo de la gloriosa, siempre, Virgen María, Madre de Jesucristo, nuestro Dios y Señor, la de su esposo San José Tectón, la de los santos apóstoles y mártires Pedro y Pablo, Andrés, Santiago y Juan, Tomás, Santiago, Felipe, Bartolomé, Mateo, Simón y Tadeo, Lino, Cleto, Clemente, Sixto, Cornelio, Cipriano, Lorenzo, Crisógono, Juan y Pablo, Cosme y Damián, y la de todos los santos, por sus méritos y oraciones, concédenos en todo tu protección, por Cristo nuestro Señor. Amén. Acepta, Señor, en tu bondad esta ofrenda de tus siervos y de toda tu familia santa. Ordena en tu paz nuestros días, líbranos de la condenación eterna y cuéntanos entre tus elegidos. Por Cristo nuestro Señor.
0: Amén.
1: Amén. Bendice y santifica esta ofrenda, Padre, siéndola perfecta, espiritual y digna de ti, que se convierta para nosotros en el cuerpo y la sangre de tu amado Hijo, Jesucristo nuestro Señor, que pride con pater et transepit panes santos salve las manos suas, et elevantis oculis in celum a te de un Padre sum omnipotente, tibi gracia gens benedixit, fregit delit qui discipulis suis dicens, accipite et manducat ex hoc omnes, hoc est enim corpus meum.
0: Señor mío y Dios.
1: Oh Jesús, Rey de amor, confío en tu bondad misericordiosa. Modo poscan senatone sacerdote en preclamor canis, y santa salve en las manos suas, y tentivi gracia gens benedixit, de didque de discipulis suis dicens, accipite et vivite ex eo omnes, ic es enim calix sanguinis mei, novi et eterni testamenti mysterium fidei, qui probis et promultis et fundetur in remissionem peccatorum, ec quodescunque feceritis in mei memoriam facietis.
0: Señor mío y Dios.
1: Rey de amor, confío en tu bondad y misericordias. Este es el sacramento de nuestra fe.
0: Anunciamos tu muerte, proclamamos tu resurrección. Ven, Señor Jesús.
1: Por eso, Padre, nosotros, tus siervos y todo tu pueblo santo, al celebrar este memorial de la muerte gloriosa de Jesucristo, tu Hijo, nuestro Señor, de su santa resurrección del lugar de los muertos y de su admirable ascensión a los cielos, te ofrecemos, Dios de gloria y majestad, de los mismos bienes que nos has dado, el sacrificio puro, inmaculado y santo, pan de vida eterna y cáliz de eterna salvación. Mira con ojos de bondad esta ofrenda y acéptala como aceptaste los dones del justo Abel, el sacrificio de Abraham, nuestro padre, en la fe y la oblación pura de tu sumo sacerdote Melquisedec. Te pedimos humildemente, Dios Todopoderoso, que esta ofrenda sea llevada a tu presencia hasta el altar del cielo por manos de tu ángel, para que cuantos recibimos el cuerpo y la sangre de tu Hijo, al participar aquí de este altar, seamos colmados de gracia y bendición por Cristo nuestro Señor. Amén. Acuérdate también, Señor, de tus hijos, especialmente todos los que has llamado en estos sismos, Señor, del 24 de junio a la fecha. Y te pido, Señor, pido ahora y se mueren después, por los que ya... Dale, Señor, el eterno descanso.
0: Y luzca para ellos la luz perfecta.
1: Descansen en paz. Que nos han precedido con el Señor de la fe y duelen ya el Señor de la paz. A ellos, Señor, y a cuantos descansan en Cristo, concede ese lugar del consuelo, de la luz y de la paz. Por Cristo nuestro Señor.
0: Amén.
1: Y a nosotros, pecadores, siervos tuyos, que confiamos en tu infinita misericordia, admítenos en la asamblea de los santos apóstoles y mártires, Juan el Bautista, Esteban, Matías y Bernabé, Ignacio, Alejandro, Marcelino y Pedro, Felizas y Perpetuo, Águeda, Lucía, Inés, Cecilia, Anastasia, Carlos, Acutis, Joselito, de Silao, y también mi querida adolescente María Goretti, Señor, y todos los santos, y acéptanos en su compañía, no por nuestros méritos, sino conforme a tu bondad, por Cristo, Señor nuestro, por quien sigues creando todos los bienes, los santificas, los llenas de vida, los bendices y los repartes entre nosotros. Por Cristo, con Él y en Él, a ti Dios Padre omnipotente, en la unidad del Espíritu Santo, todo honor y toda gloria, por los siglos de los siglos.
0: Amén.
1: Fieles a la recomendación del Salvador y siguiendo su divina enseñanza, nos atrevemos a decir: Padre nuestro que estás en el cielo, santificado sea tu nombre, venga a nosotros tu reino, hágase tu voluntad en la tierra como en el cielo. Danos hoy nuestro pan de cada día. Perdona nuestras deudas, como también nosotros perdonamos a nuestros deudores. No nos dejes caer en la tentación y líbranos del mal. líbranos de todos los males, Papá Dios, y concédenos la paz en nuestros días, para que, ayudados por tu misericordia, vivamos siempre libres de pecado y protegidos de toda perturbación, mientras esperamos la gloriosa venida de nuestro Salvador Jesucristo. Tuyo es el reino, tuyo el poder y la gloria por siempre. Amadísimo Señor, tú dijiste a tus apóstoles: la paz les dejo, mi paz les doy. No tengas en cuenta nuestros pecados, sino la fe de tu iglesia, y conforme a tu palabra, concédele la paz y la unidad. Tú que vives y reinas por los siglos de los siglos.
0: Amén.
1: Pax tecum.
0: Et cum espíritu tu.
1: El cuerpo y la sangre de nuestro Señor Jesucristo, unidos en este cáliz, sean para nosotros alimento de vida eterna. 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
1: Agnus Dei qui tolis peccata mundi.
0: Miserere nobis.
1: Agnus Dei qui tolis peccata mundi.
0: Dona nobis pace.
1: Señor Jesucristo, la comunión de tu cuerpo y de tu sangre no sea para mí motivo de juicio y condenación, sino que por tu piedad nos aproveche para defenderme y como remedio saludable. Eche años de ir. Eche cuitolis peccata mundi. 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Señor, no soy digno de que entres en mi casa, pero una palabra tuya bastará para sanar. Madre.
0: Y hacemos la comunión espiritual para aquellos hermanos que no pueden recibir a nuestro Señor sacramentalmente. Señor Jesús, yo creo que tú estás real y verdaderamente presente en el Santísimo Sacramento del altar. Te amo sobre todas las cosas y deseo recibirte dentro de mi alma. Mas ya que no lo puedo hacer sacramentalmente en este momento, ven por lo menos espiritualmente a mi corazón. Y como si ya te hubiese recibido, yo me abrazo y me uno enteramente a ti. Oh Jesús mío, no permitas que jamás me separe de ti por el pecado. Amén.

0: ¿Puede acaso una madre olvidarse de su criatura? Aunque hubiera una que se olvidara, yo nunca me olvidaré de ti, dice el Señor. 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
1: Et cum spiritu tu.
0: Oremos. Padre clementísimo, haz que aquellos que alimentaste con el sacramento celestial imiten sin cesar los ejemplos de la Sagrada Familia, de tu unigénito, para que, después de las pruebas de esta vida, logren estar en su compañía por toda la eternidad. Por Jesucristo nuestro Señor.
1: Amén.
0: Dominus vobiscum.
1: Et cum spiritu tu.
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1: 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Amen.
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1: Miserere nobis.
0: Ave Maria Purísima.
1: Sin pecado original concebida.
0: Muy bien, 1470, Dios los bendiga, seguimos orando por todos ustedes. Dios mío, ven en mi auxilio.
1: Señor, date prisa en socorro.
0: Gloria al Padre, y al Hijo, y al Espíritu Santo.
1: Como era en el principio, ahora y siempre, por los siglos de los siglos. Amén.
0: Aleluya, laudes. y en agradecimiento porque ya se fue el ocho. Alfarero del hombre, mano trabajadora, que de los hondos limos iniciales convocas a los pájaros a la primera aurora, al paso los primeros animales. Después de estas oraciones que nos hacen unir en un solo corazón y una sola alma el resto de los laudes, les agradecemos y les esperamos nuevamente a este santo sacrificio de la misa. Dios es amor y te ama.
2: Dios es amor, búscalo y verás en el capítulo 4, versículo 8, primera de Juan.
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0: 7:34 y ya estamos de regreso en RCE Noticias. Bueno, nos dicen que la obra que está allá tirada, que le decíamos que no la han terminado, lo último que saben es que estuvo trabajando ahí Césped. Césped nos dice que ahorita va a revisar cómo está la condición en este momento, en esta obra, para atenderlo. Pero les digo, del ayuntamiento nos dicen que ellos no tienen esta obra, pero bueno, van a revisar cómo se encuentra. ¿Se acuerda que el viernes hubo una manifestación ahí afuera del ayuntamiento y tomaron, bueno, literalmente el ayuntamiento, cerraron ahí las puertas de acceso? Estaban pidiendo que se les respetaran unos terrenos. El ayuntamiento mandó un comunicado donde dice que pues esos terrenos son de un parque público y que eso no va a proceder. De eso, de hecho, dice que se ha trabajado mucho tiempo para proteger a las familias, para que no, pues no invadan estos lugares las personas y luego quieren apropiarse de ellos. Y Ensenada se empieza a quedar sin lugares donde poderse esparcir. Nos decían que pues ya este proyecto, este grupo de manifestantes fueron recibidos por FIDUE para ayudarles y que los canalicen a un lugar donde puedan encontrar una vivienda. Y, por ello los canalizaron a FIDUE y les recordaron que en el caso de donde querían instalarse, que es, dice el ayuntamiento, que es un parque en la 89, pues ahí no va a proceder, pues iba a decir otra palabra, pero bueno, no se va a poder ahí. Y ya los mandó a que los atendiera la gente de FIDUE. Recordó que durante su administración se ha trabajado en bastantes ocasiones en buscar que estos espacios no sean invadidos por ninguna persona, para garantizar que las comunidades tengan sus parques intactos. Y es que pareciera que en Ensenada se volvió algo muy normal que de pronto algunas personas, algunas hasta vivales, ni siquiera por tener una necesidad, sino porque ve esta parte flaca del gobierno de no hacer nada en contra de los invasores, pues deciden apropiarse de parques, camellones, ampliar vialidades, y nadie les están diciendo nada. Pues dice el ayuntamiento que en el caso de los últimos manifestantes, pues ni siquiera los van a dejar que se instalen. Así, ese era el tema de esta manifestación. Recordó que el ayuntamiento está ahí para apoyarles, pero no se les va a permitir que se queden con parques, aunque digan tener esta necesidad. Así concluye esta manifestación, que bueno, ya lo vimos que se registraba el viernes temprano, y que dice el ayuntamiento que pues si quieren terreno sí los va a canalizar, pero quedarse ahí donde están, eso no va a pasar. También nos dicen del ayuntamiento, fíjense, esas son buenas noticias. Nos dicen que teníamos algo llamado Proturismo. No sé si le ha tocado ver ahí un edificio blanco que está a la entrada de Ensenada. En algunas partes ya está lleno de mugre, sin barrer, porque estaba quebrado. Tenía las cuentas congeladas por las autoridades de Hacienda, Hacendarias, desde hace 7 años, y dice la presidenta municipal que ya se pudo resolver y ahora esa deuda ya fue liquidada y ya puede hacer campañas de promoción turística en diferentes partes de la República y ya puede hacer facturas. Ojalá que esto sea resuelto, porque conozco a mucha gente que todavía le debe Proturismo por campañas de promoción, por algunos artículos que les prestaron, algunos artículos que les fiaron, y que terminó quedándose ya en el limbo este pago, porque no podía ni facturar, no podía ni pagar. Dice la presidenta municipal que de ahora en adelante ya fue saldado y ya va a tener dinero pro turismo. Ya tenemos en la línea nuestro invitado de esta mañana, es el encargado de despacho de comercio, alcoholes y espectáculos públicos, Diego Alejandro Munguía. Diego, muy buenos días.
1: ¿Qué tal, Canfer? Un saludo ahí al estudio, un saludo y un abrazo a la distancia. Gracias por la invitación, nuevamente.
0: Platícanos un poco, la presidenta municipal daba a conocer en su última conferencia que ya están alistándose para el Día del Grito y que va a haber unos espacios para el comercio municipal, para quien quiera vender antojitos, diferentes artículos. Si nos puedes decir en qué va a consistir y quiénes pueden participar y cómo se puede participar.
1: Pues mira, Fernando, la realidad es que la convocatoria es abierta al público, ¿no? Obviamente pues la gente que tenga la intención de participar y tener la intención de conseguir un espacio, pues la realidad es que es para todo tipo de público, para todo tipo de comercio, para todo tipo de comerciante que quiera, como bien dices, pues tener un espacio para poder vender antojitos mexicanos, aguas frescas, etcétera, ¿no? Dulces, ahora sí que pues está abierta la convocatoria y pues prácticamente pues la información está es pública y puede acceder cualquier persona. Prácticamente el registro es ante la Dirección de Relaciones Públicas, que está prácticamente recibiendo a quienes quieran participar y tomando los datos y la información correspondiente para poder hacer prácticamente pues ya lo que es el roster, ¿no?, de todos los comerciantes que van a participar.
0: ¿Hasta qué día tienen para poder solicitar un espacio, Diego?
1: La realidad es que la convocatoria va a estar abierta prácticamente pues hasta los últimos hasta la última semana de septiembre. La realidad es que la información directa la tiene Relaciones Públicas, que es quien está de alguna manera concentrando a los comerciantes, pues para que de alguna manera haya un orden en esta convocatoria, pero prácticamente va a estar abierta toda esta semana para que puedan acudir. Igual pueden acudir inclusive también a la Dirección de Comercio para pedir información, y nosotros los vamos a conducir a la dependencia correspondiente para que puedan hacer su registro, ¿no?
0: Pues ahí está. Diego, aprovechando tu presencia, veía que en últimas fechas se hacía pues bastante viral una persona que vendía mangos en la calle, en la playa,
1: sí,
0: de que se le había hecho al turista bastante caro, y después veía que hacían un operativo. ¿Qué hicieron en ese operativo y qué es lo que buscan hacer con ese tipo de operativos?
1: Mira, sí hay que ser bien claros en esta parte, porque si bien es cierto el tema de los precios no es una facultad como tal del ayuntamiento, pero obviamente pues nosotros dentro del ámbito de nuestra competencia pues hacemos pues de alguna manera acciones que puedan si bien no influir directamente en alguna sanción, digamos, con el tema de los precios, pero sí hacernos nuestra parte en la cuestión de pues la revisión de los permisos, que todos los comerciantes que están no nada más en esa área, sino en toda la área pues prácticamente de la zona centro, que es la zona pues digamos pues más concurrida por los comerciantes, pues eso es lo que buscamos, ¿no? En esos recorridos tratamos de primero identificar a los comerciantes y obviamente pues ya en la inspección pues verificar que tengan con el permiso, que si tienen el permiso pues que lo estén trabajando el titular del comerciante, que esté respetando sus horarios, que esté respetando su giro. Son varias cosas que de alguna manera nosotros pues podemos hacer y podemos verificar. Y de esa manera pues mientras esté el comerciante regulado, que tenga su permiso, pues solamente pues que ejerza ese comercio con buenas prácticas, ¿no? Cuando se da el caso de que nosotros detectamos que hay un tema de precio o un tema de que tenga que ver directo al consumidor, que esté afectando al consumidor, lo que hacemos pues es prácticamente hacer un acta administrativa, un acta circunstanciada, y siempre que ha habido temas relacionados con este tipo de problemas, ya pasó en la bufadora y hicimos lo correspondiente, y nuevamente pues en este caso pues también dimos vista a la consumidor, a la Profeco.
0: Nos dice una radio escucha, yo fui el día viernes y nos dijeron que ya no hay espacios.
1: La realidad es que hubo mucha, digo, la verdad es que no son muchos espacios. La realidad es que obviamente por el aforo, ¿no? También obviamente pues no se puede llenar pues de espacios, ¿no? Pero sí, desde el primer día que se abrió la convocatoria, la verdad es que sí ha tenido mucho auge, no mucha respuesta por parte de los comerciantes, y la verdad es que eso tiene que ver pues debido a los eventos que ha impulsado el ayuntamiento, ¿no? Al final de cuentas, lo podemos ver de tomar en cuenta pues el carnaval, los aniversarios que se han hecho en esta administración, pues la verdad es que son eventos pues que la realidad es que pues se consideran buenos, de buen aforo, y pues yo creo que al final de cuentas eso es lo que quiere la gente, ¿no? El que se le garantice pues que le va a ir bien, que va a sacar sus ventas, y la realidad es que pues es la buena fama de los eventos. Yo creo que por eso cada vez hay menos espacios.
0: Oye, Diego, ¿y de este operativo que platicábamos de en la playa se encontró algo? Porque como dices, el precio tú no lo puedes normar, ¿no? El tema de oferta y demanda. O sea, si el señor cree que sus mangos cuestan 500 pesos, nadie los puede sacar de esa idea, ¿no?
1: Claro, ¿no? Efectivamente, digo, al final de cuentas, el comerciante pues puede argumentar y puede comentar eso. Al final de cuentas, pues es cierto, no es nuestra facultad. Sin embargo, como te comentaba, podemos hacer a la par otras acciones que existan dentro de nuestro marco legal y que de alguna manera eso nos permite a nosotros pues poder ajustar al comerciante en ese caso, ¿no? Y poder dar vista a la dependencia que corresponda, ¿no? Ya la Profeco pues ellos tendrán sus parámetros, su normativa en la cual pues ellos van a poder ya ajustar al comerciante en ese tipo de términos. Y contestando tu pregunta, si encontramos algo, pues mira, la realidad es que lo que hemos encontrado ahorita en el último año, ¿no? La realidad es que el comercio de la pandemia acá creció, pues la realidad es que creció en un porcentaje hasta en un 60-70% de lo que teníamos de permisos de aquí a hace 5 años, por ejemplo, que es la mitad de lo que ha transcurrido de la pandemia acá. Y hay que recordar que pues cuando fue el tema de la reactivación económica, pues al final de cuentas fue cuando creció el tema del comercio, y ahorita pues la realidad es que nos hemos enfrentado a eso, ¿no? Es cierto que hay una saturación, digamos, en la zona. Sin embargo, pues nosotros hacemos lo propio en nuestros recorridos y nuestras inspecciones, a final de cuentas es y se enfoca en retirar a los comerciantes que no tienen permiso. Y sí, pues digo, prácticamente pues estamos en una etapa, en una estación de verano, en donde pues todos los comerciantes pues quieren salir a vender, a buscar el sustento de su familia. Sin embargo, pues nosotros tratamos de ser lo más prudentes y de alguna manera ponerlos también en el lugar de los comerciantes, ¿no? Siempre y cuando pues se haga en orden y se busquen los espacios adecuados que lo permita el reglamento, y con mucho gusto estará la dirección ahí para ayudarles a sacar su permiso también.
0: Te preguntan, Diego, no sé si a ti te toca, dice, buenos días, dice, hablando sobre eventos, dice, hay uno programado para Rancones en septiembre, dice, ¿cómo autorizan ese tipo de eventos?
1: Bueno, la realidad es que no hay un evento todavía autorizado. Obviamente, como todos los eventos, tiene que cumplir con ciertos requisitos. Obviamente, pues todos los promotores, ya sea un evento, ya sea un concierto, ya sea unos arrancones, ya sea una kermés, obviamente pues tiene que cumplir con una serie de requisitos, y obviamente pues hay que presentar esos requisitos. Y bueno, ya será la autoridad, de acuerdo a sus términos, porque hay términos para que la persona pueda ir a entregar sus documentos, y bueno, ya será la dirección, una vez que se reúnan todos los documentos, pues que de alguna manera pues se pueda tener el permiso. Sin embargo, pues de no ser así, de faltar algún requisito, pues obviamente pues no podrá ser posible pues cualquier evento. No nada más hablo del evento de los arrancones o los que estén formados, sino en general cualquier evento tiene que tener sus requisitos para que obtener su permiso, y pues, solamente, pues hay términos, hay plazos para poder cumplir eso. y al final de cuentas los promotores pues se deben de ajustar a eso y ya. Digo, cualquier particularidad pues solamente puede ser, lo podemos atender a la gente sin ningún problema. Sin embargo, pues eso es lo que estamos pidiéndole hoy, pues no, que tengan sus dictámenes y sus anuencias correspondientes de las dependencias.
0: Diego, te preguntan, ¿ustedes sí pueden normar, si bien no exigirles cuánto cobran, tener los precios a la vista?
1: Eso es un requerimiento, de hecho, de los mismos criterios de la Procuraduría Federal del Consumidor, en el sentido de al interior de un establecimiento sí es obligatorio tener los precios a la vista, tener en el menú los precios correctos. Sin embargo, ya en el tema del comercio ambulante o en el tema del semifijo, que es lo que de alguna manera regulamos nosotros, digo, debería ser igual, al final de cuentas es un comercio. Pero sí, la realidad es que nosotros no tenemos en ninguna parte de nuestro reglamento pues un articulado o alguna fracción pues que nos atribuye poder de alguna manera modificar o obligar. Yo creo que ya habría que ver el tema ya de cabildo, a lo mejor alguna reforma, ¿no?, que pudiera ser, que nos pudiera habilitar sin caer, ¿no?, en una duplicidad de funciones, en el entendido pues que este tema es meramente federal, ¿no?
0: Nos dicen que en el para el evento de Arrancones tendría que contar con un dictamen de Protección Civil. Pues yo le recomiendo al empresario que empiece desde ahora, porque esos huevonazos no van a llegar a tiempo,
1: De hecho, no nada más de Protección Civil. De hecho, digo, para la gente que nos está escuchando...
0: O sea, no es como que voy contigo y voy a hacer un evento de esos. Me imagino que es todo un protocolo de seguridad pública, sí, también, vialidades y todo eso.
1: Claro, ¿no? Claro. Y la realidad es que... Y algo que pasa es que, al final de cuentas, cualquier promotor pues inicia su trámite tal día. Y obviamente, pues no es un requisito, ¿no? Que hemos trabajado y este gobierno, la realidad es que hemos mejorado en el tema de la mejora regulatoria y hemos eliminado requisitos, pues que la realidad es que no abonaban en mucho, ¿no? Al final de cuentas era mera burocracia y a pesar de que hemos quitado, digo, al final de cuentas, pues un evento masivo o algún espectáculo, pues sí son... Sí es de tener tu dictamen de Protección Civil, de medidas de seguridad, tu dictamen de bomberos, tu dictamen de uso del suelo, el caso que sea algún espacio privado, y obviamente pues tener el dictamen de la Dirección de Seguridad Pública, ¿no?, que al final de cuentas pues ellos son los que determinan cualquier tema de seguridad, y pues solamente esos tres documentos, digamos, son cuatro documentos, digamos, son los que son los rectores, ¿no?, los que nos dicen a nosotros como dirección, y al final de cuentas nosotros integramos el expediente y obviamente pues si cumple con los requisitos, extendemos el permiso previo al pago de derechos y todo lo que conlleva los pagos de impuestos y todo eso.
0: Perfecto, Diego, gracias por recibirnos la llamada y bueno, pues estamos ahí al pendiente a ver si sobra un espacio para lo del grito de septiembre.
1: Claro que sí, cualquier información, estamos abiertos para recibir información y cualquier cosa, aquí estamos al pendiente.
0: Gracias por recibirnos la llamada.
1: Hasta luego, un buen día. Hasta luego a todos.
0: Vámonos al corte y regresamos con más información.
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1: 7:57 de la mañana y ya estamos de regreso en nuestro último corte en nuestro noticiero. Hace unos instantes nos mandaba un radioescucha una fotografía de una persona que al parecer había fallecido sobre la calle Cochimí y Boulevard Geranios. Nos confirma la Dirección de Seguridad Pública Municipal que efectivamente hay una persona muerta. Todo indica que es por un paro cardíaco. Se reporta que sobre recorrido de vigilancia de una de las patrullas sobre el Boulevard Geranios se vio a un masculino tirado en la vía pública. Dice que vestía una camisa azul y pantalón de mezclilla en color gris, el cual se encontraba en boca abajo. Dice porque se le solicitó la presencia de paramédicos de la Cruz Roja, y quienes determinaron que bueno, ya había fallecido esta persona. No se tienen más datos, pero es un paro cardíaco el que le da a este hombre a las 6:33 de la mañana. Así esta situación. Tenemos hoy agenda, la presidenta municipal tiene agenda. Bueno, nos mandan también una fotografía, no sé si ya la vimos, de cómo está, nos pone la garita del cañón Doña Petra. Está, bueno, pues aquello de locos, no se puede salir. Y nos preguntan también para cuándo va a quedar la Ámbar y Ruiz, porque es un tema que... Bueno, ahí lo vemos cómo está afectando. Y nos dicen del ayuntamiento que se va a realizar trabajos de reconfiguración de niveles para que fluya mejor el tráfico en el sentido de la Ruiz. Esto dice que va a empezar en los siguientes días, donde el ayuntamiento anunciará los trabajos que se llevarán a cabo en esa zona, para que también pues tome sus precauciones. Le decía, el ayuntamiento tiene agenda para que mañana le vamos a estar informando de lo que se estuvo realizando en nuestra ciudad. Por hoy ha sido todo, se despide como todas las mañanas su amigo Fernando Escobedo. Nos escuchamos el día de mañana y por lo pronto, pórtese bien.
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1: ¿Qué tal, amigas, amigos? Muy, pero muy buenos días. Los saludo con gusto esta mañana de lunes, lunes 31 de agosto, año 2026. Al momento, 8 de la mañana con 5 minutos, tiempo de un avance de noticias. En información internacional, Papa León XIV pide la ayuda de todos para Nepal y el Tíbet. La presidenta de México anunció que México recupera 5.9 millones de dólares de recursos desviados por la red de García Luna. Repunta a Baja California en acciones para garantizar bienestar de adultos mayores. Realiza el Ayuntamiento de Tijuana rally de juegos deportivos por la inclusión. Mexicali atendió reportes por afectaciones tras tormenta. Recupera Ensenada capacidad de proturismo para atraer inversión y turismo. Familias de desaparecidos se reunieron este fin de semana en La Gallera, aquí en Tijuana. Monitorea la CES de noche tanques y equipos para mantener estable la distribución del vital líquido. El senador con licencia Armando Ayala Robles fortalece la unidad y el compromiso con la comunidad en Tijuana. Esta mañana tendremos entrevista. Estamos esperando al director de la orquesta de Baja California. De este mal estaremos platicando esta mañana, le decía, mañana de lunes, lunes 31 de agosto, año 2026. Estamos transmitiendo en vivo desde las instalaciones de Radio Ranchito XEWX 1420 AM en Tijuana. También estamos transmitiendo de manera simultánea a través de 1470 AM Radio Bahía, contigo todo el día. Y otro, por lo que saludamos con gusto a nuestras amigas y amigas de Tijuana, San Diego, Tecate, Rosarito, Ensenada, Mexicali, Los Ángeles, San Bernardino, El Cajón, Chulavista y hasta donde llegue la señal por aire de la radio. 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Y él le pone directo Radio Ranchito. Y el encargado de nueva cuenta, el mero mero que toma el timón de nuestro ranchito, o bueno, pone orden en esta granja, es nada más y nada menos que nuestro jefe de los controles técnicos, originario, nacido, crecido y visto la luz por primera vez en micrófono, tijuanense. Caballero, la música. Duérmase. 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Don Julio Rodríguez, gracias por el apoyo en los controles técnicos y gracias por regresar. Ya se me decía que no regresaba, un mesesote de vacaciones. Dije, ya nos abandonó, nos cambió. Se lo llevaron a las Europas, a Rusia, a Japón, por allá, para investigarlo. Pero ya está con nosotros otra vez don Julio Rodríguez. Su club de fans le estuvo enviando mensajes y obviamente ahí tiene la lista enorme de solicitudes de complacencias. No llore, don Julio. Ya sé que le emociona, pero por lo menos en dos ocasiones me reclamaron, ¿cuándo regresa don Julio? No es lo mismo. Yo, Leonardo, pues yo no sé. Sé que iba a agarrar vacaciones, pero pues ya no sé más. Yo no sé. Ponga una grabación de don Julio mejor. Pero bueno, ahí está. Gracias a don Julio Rodríguez por el apoyo en los controles técnicos. Y también saludamos a nuestros amigos allá en Ensenada. Gracias por el enlace entre estaciones. ¿Ok? Tenemos teléfono WhatsApp en cabina 664-686-3670. Teléfono en cabina WhatsApp. Mensaje escrito, mensaje de voz, fotografía. y o video 664-686-3670, 664-686-3670, lo graba como contacto de WhatsApp y ahí nos puede enviar mensajito, repito, escrito, mensaje de voz, fotografía y o video, ¿ok? Clima, ¿cómo vamos a estar el día de hoy de temperatura? Esta maquinita dice que ya tenemos 23 grados centígrados, la temperatura máxima el día de hoy en mi querida, bella y hermosa ciudad de Tijuana será de 28 grados, se supone que es un grado menos que ayer, pero pues hay para que le vaya usted calculando. La mínima fue y será de 19 grados centígrados y váyase preparando, no es que sea negativo ni que esté adivinando, pero según el pronóstico extendido, el próximo fin de semana, el domingo, podríamos tener algo de lluvia aquí en Tijuana. Así que tómelo en cuenta. Hasta este momento, el domingo, repito, hay 39% de posibilidad de lluvia aquí en nuestra región. En San Diego, California, al momento 22 grados centígrados, temperatura máxima hoy 26 grados, la mínima 20 grados, misma historia para el fin de semana, que por cierto, en San Diego va a empezar a disminuir la temperatura, aquí en Tijuana a partir del jueves empieza a disminuir un poco la temperatura máxima en la región, en San Diego también la misma situación y también hay posibilidad de lluvia el domingo del otro lado de la frontera. En Tecate, Baja California, 22 grados centígrados al momento, temperatura máxima hoy 31, la mínima 16. En Tecate hay aviso de lluvia sábado y domingo próximo. Playas de Rosarito con 22 grados centígrados al momento, temperatura máxima hoy 26, la mínima 20. Misma situación, sábado en la tarde-noche, posibilidad de lluvia, y el domingo en la mañana o en el día. Ensenada con 22 grados centígrados al momento, temperatura máxima hoy 30 grados, la mínima 19. En Ensenada, misma situación, sábado en la noche, posibilidad de lluvia, y el domingo por la mañana. Mexicali con 33 grados ya, temperatura máxima 42, mínima 27. En Mexicali les ha estado lloviendo y no va a ser la excepción este fin de semana. El sábado hay aviso de lluvia durante todo el día y el domingo hay aviso de tormenta eléctrica durante la mañana en la capital del estado. Mexicali, San Felipe con 33 grados al momento, temperatura máxima 36, la mínima 29, misma situación que Mexicali con aviso de lluvia sábado y tormenta eléctrica en domingo por la mañana. San Quintín con 22 grados centígrados al momento, temperatura máxima hoy 28, la mínima 20. En San Quintín desde el viernes hay aviso de posibilidad de chubascos en la noche, el sábado en la mañana y el domingo durante el día en San Quintín. En Los Cabos, Baja California Sur, 30 grados al momento, temperatura máxima hoy 31. Allá hay aviso de tormenta eléctrica ya hoy por la mañana. Se queda la posibilidad de lluvia el miércoles en Los Cabos. El jueves, de nueva cuenta, tormenta eléctrica y lluvia en la tarde-noche. El viernes, todo el día hay aviso de lluvia. Y el sábado por la mañana, repito, en Los Cabos. Por si usted tiene pensado ir para aquellos lugares, felicidades, pero hay aviso de lluvia, ¿ok? Vialidades, desde la semana pasada le estuve avisando, le estuve comentando que hoy regresaban todos los jóvenes, todos los chamacos, todos los niños a las aulas, que se estuviera usted previniendo para que no le tocara congestionamiento. Si está en algún congestionamiento, a mí ni me reclame, le avisamos con tiempo. Si viene de Rosarito hacia Tijuana por la carretera libre, se va a encontrar con tráfico lento pasando la salida de Pórticos de San Antonio en dirección, repito, hacia Tijuana hasta llegar al Nodo Morelos. Del Nodo Morelos, si le da rumbo a las 5:10, pasando la arena deportiva de los Sonquis, tráfico vuelta de rueda, hasta pasar el Boulevard Federico Benítez de la Central Camionera a las 5:10, tráfico lento, primer puente Lázaro Cárdenas. Vía rápida oriente, la que viene del este de la ciudad hacia la zona del río, desde su inicio, tráfico lento para pasar por debajo del puente Simón Bolívar, se libera y de nueva cuenta en la tercera etapa del río, antes del puente puente Gato Bronco, a vuelta de rueda, vía rápida oriente, repito, a vuelta de rueda. No, ya, hasta llegar a la garita de San Isidro. Desde antes del Parque Morelos, desde antes del puente Gato Bronco, desde allá, tercera etapa, desde antes de la famosa Plaza China, ya que nos vamos a meter el gol, desde antes por la vía Rápido Oriente, a vuelta de rueda, hasta la garita de San Isidro. No hay vuelta de hoja. Para salir de Playa de Tijuana sigue el congestionamiento en el puente, sigue el congestionamiento desde antes de la salida del Mirador hasta pasar el puente que conecta con el viaducto elevado o que baja a la Avenida Internacional. Y más malas noticias. Si usted viene de Playas de Rosarito hacia Tijuana por la escénica, por la de Cuota, por la carretera de Capufe, malas noticias, a vuelta de rueda desde una zona conocida como Boulevard La Joya, Puente La Joya, desde allá, no sé qué otro punto de referencia darle, pero está larguísima la fila para poder dejar los 50 pesos, 51 que cobran los de Capufe por dejar salir de Rosarito hacia Playas de Tijuana. Si usted quiere utilizar esa ruta como plan B, aborte, aborte, está complicadísimo, larguísimo. Bueno, va a intentar cruzar hacia los Estados Unidos. Después de la pausa le contamos. Corte, regresamos.
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1: 8:19. Va a intentar cruzar usted hacia los Estados Unidos esta mañana, en teoría, por San Isidro, una espera aproximada de 2:20. Automóvil carriles normales. Sentry, 30 minutos para cruzar en automóvil Ready Lane. 2:20 para cruzar caminando por el lado derecho, 1:05 de espera. Por el lado izquierdo, Pet West Chaparral, también 1:05 tiempo de espera. En Otay, automóvil carriles normales, 2 horas de espera. Sentry, 30 minutos. Ready Lane, 2 horas de espera para cruzar caminando por Otay, 1 hora de espera. Así es como más o menos se encuentran los tiempos allá en para cruzar o intentar cruzar hacia los Estados Unidos. El tipo de cambio, a la venta, igual que el fin de semana, 16.70, 16.75 a la venta, 16.45, 16.50 a la compra. ¿Qué es esto? Que si tiene pesitos y quiere dolaritos, le van a pedir 16 pesos con 70 centavos aproximadamente, dependiendo de la casa de cambio, pero en promedio, si usted tiene dolaritos y quiere pesitos, le van a dar por lo menos 16 pesos con 45 centavos por cada billete verde que deje en casa de cambio alejado de los cruces internacionales y de las instituciones bancarias. En información internacional, el Papa León XIV animó a prestar ayuda a Nepal y el Tíbet para aliviar la situación tras la grave riada del pasado miércoles, que se ha saldado con cientos de personas fallecidas y miles de desaparecidos. El pontífice dijo: aseguro mi oración a los afectados por el terrible aluvión de Nepal y el Tíbet, declaró tras el rezo del Ángelus en la puerta de su palacio de descanso en la localidad romana de Castel Gandolfo, ante numerosos fieles que le escuchaban. El Papa emplazó así a rezar por quienes han perdido la vida, por los heridos y los desaparecidos, por sus familiares y por quienes se esfuerzan en las tareas de auxilio y búsqueda. Así el llamado del Papa León XIV. ¿Okay? Regresamos a México. La presidenta de México este fin de semana anunció que el gobierno federal recuperó 5.9 millones de dólares de recursos desviados, dijo, por la red de García Luna. Vamos a ver y escuchar qué fue lo que dijo la jefa del Ejecutivo Federal.
2: Recursos que son 528 millones de pesos y 727 millones de dólares, que no es que estén físicamente en una cuenta, sino se estima que de ese tamaño fue el fraude, la corrupción, el cohecho, todo lo que significó esta red de contratos con altos costos o fraudulentos. Entonces, se contrataba un equipo, nunca llegaba el equipo, pero sí se pagaba. O se contrataba un equipo que costaba 10 pesos por 100 pesos. Entonces, este dinero es la estimación de todos los fraudes que se cometieron del 2012 al 2018. Hasta ahora se ha podido recuperar, adelante, es decir, se gana ese juicio civil y hasta ahora se ha podido recuperar 5.8 millones de dólares. Nuestro objetivo es que este recurso sea dedicado a escuelas en la montaña de Guerrero. Estamos trabajando ya para que podamos explicar media superior y superior en la montaña de Guerrero, y si también requiere la educación básica. Son alrededor de 100 millones de pesos que van a ser dedicados a las zonas de mayor necesidad en el país.
1: Así, la situación con estos recursos de 5.8 millones de dólares de recursos desviados por la red de García Luna, dijo la presidenta de México. Baja California repunta en acciones para garantizar el bienestar de adultos mayores. Vamos a ver y escuchar de cuánto es la inversión durante este año para beneficiar a los adultos mayores.
3: Más de 56 mil personas adultas mayores han sido beneficiadas durante 2026 en Baja California mediante programas de salud, alimentación, movilidad y asistencia social, con una inversión superior a 74.5 millones de pesos. La gobernadora Marina del Pilar impulsa acciones para garantizar una vejez digna, activa y saludable, reconociendo la experiencia y aportaciones de las personas adultas mayores. Destaca el programa de cirugías de cataratas gratuitas, que ha beneficiado a 5.200 personas, ayudándolas a recuperar visión, independencia y seguridad. Además, el DIF Baja California ha brindado más de 417.000 servicios médicos y de rehabilitación, mientras que este lunes se entregarán en Mexicali 457 apoyos de 2.600 pesos. Este acompañamiento también incluye talleres de pintura, yoga, baile, teatro y literatura, promoviendo el bienestar compartido y una vejez con más salud, autonomía y alegría.
1: Aprovechando el viaje, muchas felicidades a los abuelitos, quienes celebraron su día este fin de semana también. Hay que cuidar a los nietos, pero tampoco hay que consentirlos tantos. Tranquilitos, porque luego se van por otro camino, agarran monte. Este fin de semana también el gobierno de la ciudad de Tijuana realizó el rally de juegos deportivos por la inclusión. El alcalde Abdiel Gutiérrez Coronado encabezó esta justa deportiva por la inclusión del Instituto Municipal del Deporte de Tijuana 2026 con el propósito de promover la inclusión social mediante actividades recreativas, deportivas y de convivencia. Vamos a ver y escuchar parte de lo que mencionó el primer edil tijuanense.
4: Donde no existen barreras, porque aquí hay una sana competencia, una participación comunitaria, con igualdad de oportunidades. Quiero comentarles que para este gobierno municipal, fomentar la inclusión no solamente es un discurso, trabajaremos con acciones claras. El Instituto Municipal del Deporte está en la disposición, junto con el secretario de Desarrollo Humanista, José Octavio Gutiérrez, el director Aramis, para realizar actividades que realmente incluyan a todos y a todas. Por eso, si tienen proyectos o necesitan ser parte de las actividades, sumarse a las actividades, tienen alguna inquietud, aquí está el director del Instituto Municipal del Deporte para escucharles. Y la instrucción es que inclusión sí, todos somos uno mismo. Por eso, el día de hoy estamos trabajando para una plena integración de todas las personas que viven con alguna discapacidad, porque trabajar junto con todos ustedes y todas ustedes es un compromiso diario.
1: También presente en el evento, el secretario de Gobierno Municipal, Ramón Vázquez Valadez, compartió un mensaje a los participantes. Les dijo: con su esfuerzo, disciplina, perseverancia y pasión, nos enseñan que los retos pueden convertirse en oportunidades y que no existen barreras cuando hay voluntad y acompañamiento, agregó. Ustedes son un ejemplo para niños, jóvenes y para nuestra sociedad. Y nos vamos a Mexicali. Este fin de semana estuvo complicado la movilidad. El gobierno de Mexicali, a través de la Dirección de Servicios Públicos Municipales, desplegó un operativo personal y equipo con la finalidad de atender las afectaciones ocasionadas por la tormenta registrada allá en la capital del estado. Atendieron 22 reportes de árboles y ramas caídas, además del retiro de un poste de alumbrado público caído a un costado del polideportivo. Las cuadrillas trabajaron durante la tarde y noche en vialidades como Boulevard López Mateo, Eje Central, Carretera a Tijuana, Boulevard Castellón, Río Nuevo, Lázaro Cárdenas, entre otros. El director de Servicios Públicos destacó la importancia de los reportes ciudadanos y agregó que las cuadrillas se activaron de inmediato para atender las afectaciones y reducir riesgos. En Ensenada, la alcaldesa de Ensenada, Claudia Gatón Muñiz, dio a conocer que tras cerca de 7 años de adeudos y restricciones hacendarias, ProTurismo de Ensenada recuperó plenamente su capacidad operativa para promover el destino, gestionar recursos, establecer alianzas y desarrollar proyectos turísticos. La primera edil ensenadense destacó que el saneamiento y regularización de la paramunicipal permitirá fortalecer su participación en la atracción de inversión y en la ampliación de la oferta turística del municipio, con la intención de aumentar la llegada de visitantes, generar más empleos y bienestar para las familias del puerto. Regresamos a Tijuana. En el marco del Día Internacional de las Víctimas Desaparecidas Forzadas, familiares y colectivos se reunieron ayer en el predio conocido como La Gallera. Ahí pudimos platicar con don Fernando Cegueda, quien es presidente de la Asociación Unidos por los Desaparecidos. Vamos a ver y escuchar qué fue lo que dijo don Fernando.
5: Que ya me dijeron es que este lugar le faltan como 15, 20 centímetros. para poder ya exhumar lo que está en este lugar. Para mí es bueno, porque estoy con la incertidumbre de que cuándo vamos a nosotros a poder exhumar lo que está aquí y poder tener un ADN. Eso para mí es bueno, para mí es excelentemente bien. Y otra cosa buena, que pues ni tan buena, que está creciendo el número, eso no es bueno, está creciendo el número de familias que vienen aquí, aunque no estén enterrados en este lugar, pues ellos lo ven como un lugar, como un campo santo. Aprovechando la oportunidad, quiero agradecer también a la Universidad Autónoma de Baja California, que nos ayudó con la construcción del mural que tenemos allá afuera con un gran maestro que se llama Harvey, y nos estuvo apoyando en el mural, que ya tenemos muchos años nosotros esperando ese mural. Entonces es el mural de la memoria. Entonces pues yo quiero agradecer a la UABC que tuvo a bien ayudarnos con nuestros artistas y que ese memorial es aceptado por todas las familias.
1: Por las noches, personal técnico de la CEST monitorea la infraestructura encargada de distribuir agua potable en Tijuana. Una de estas supervisiones fue realizada por la noche del sábado en el tanque Obrera 3, donde la directora general de la CEST, Mónica Vega Aguirre, revisó con el equipo técnico los niveles de almacenamiento, las presiones en las líneas y el funcionamiento de los equipos. Este punto del sistema abastece 79,000 habitantes. El senador con licencia Armando Ayala Roles encabezó una asamblea en el fraccionamiento Delicias 3 de la delegación Presa Este en Tijuana, donde dialogó con esa comunidad sobre los avances y retos de la Cuarta Transformación. A petición de los asistentes, durante el encuentro establecieron acuerdos y prioridades para continuar con las gestiones correspondientes ante instancias. Entre otras, destacan las relacionadas con escuelas y apoyos educativos, unidades deportivas, servicios de salud y hospital, pavimentación y bacheo, alumbrado público y seguridad, así como agua potable, transporte público, entre otras. Vamos a una pausa. Después de la pausa nos vamos a poner culturosos, músicos. Corte, regresamos.
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1: 8:34 Seguimos transmitiendo en vivo desde las instalaciones de Radio Ranchito XEXX 1420 AM. La doble X me gusta más. También de manera simultánea a través de 1470 AM. Radio Bahía, contigo todo el día. Y hablando de música, de buena música, quiero agradecer que haya aceptado la invitación el día de hoy el maestro Armando Pesqueira. Él es el director de nada más y nada menos que la Orquesta de Baja California. Maestro, gracias por aceptar la invitación. Bienvenido.
2: ¿Qué tal? Muy buenos días y es un gusto estar aquí en esta estación de tanta trayectoria. Ahorita estamos hablando fuera del aire de que crecimos con esas estaciones y para mí es un gran gusto estar aquí.
1: Ya sé. Primero, ¿qué se siente estar a cargo de esta orquesta tan importante a nivel internacional, maestro?
2: Bueno, es un privilegio primero por la calidad de la orquesta y la trayectoria, ya más de 35 años y acabamos de tener una renovación en cuanto a la plantilla, los músicos y la gran mayoría son muy jóvenes y que también son oriundos de esta zona del país. Muchos de ellos salieron fuera del país para alcanzar mayores niveles de profesionalización y han querido regresar aquí a su tierra a pertenecer a la Orquesta Baja California. Por lo tanto, tenemos un elenco extraordinario y la doble bendición es de que yo soy también oriundo de aquí de Baja California, de
1: ya
2: Tijuana.
1: Sé, me sorprendió.
2: Entonces también regresar a Tijuana después de varios años aquí a esta zona, a esta ciudad, pues para mí es un doble privilegio.
1: No sé si esté bien dicho, pero la Orquesta de California es muy versátil, o se ha ido adaptando, o no sé cómo mencionarlo, porque hace unos días estaba aquí compartiendo en este mismo espacio la invitación para ir a las noches de tango con la orquesta.
2: Ah, claro,
1: y yo sí. Me quedé, no me lo puedo imaginar todavía, obviamente, lamentablemente no tuve oportunidad, pero dije, ¿noches de tango con la Orquesta de Baja California?
2: La orquesta desde el inicio de sus actividades, que fue en 1990, siempre ha abordado una gran serie de géneros, ¿no? Desde el clásico, y del clásico barroco hasta nuestros días, música contemporánea, incluso muy académica, pero también ha estado interpretando otros géneros. Se ha trabajado con Eugenia León, por ejemplo, una gran cantante todos conocemos, Betsy Pecanins, con los chicos de, que ya no son tan chicos, pero los de Norte, que hemos estado trabajando.
1: No muy chicos,
2: con
1: pero
2: Julieta
1: sí.
2: Venegas. Y bueno, hemos hecho jazz, hemos colaborado con la banda Aguacaliente, imagínense.
1: Okay.
2: Hemos hecho un poco de todo. Nuestro fuerte siempre ha sido la música clásica, la música de concierto, pero sí hacemos de todo, nos gusta mucho y sobre todo que ahorita que tenemos un grupo de jóvenes pues que también crecieron con el pop y el rock, pues estamos muy muy entusiasmados para hacer todo tipo de música.
1: ¿Qué tan atractivo es para los jóvenes la música?
2: Es muy mucho. La verdad es que en los conciertos de la Orquesta Baja California siempre son muy acudidos.
1: Okay.
2: Siempre cuando nos presentamos en el Secud, por lo general nunca hay ya asientos disponibles. Esto es porque después de la pandemia como que ha habido un gran interés por el público de volver a salir a espacios, a tener esas experiencias en comunidad, en comunión con otras personas. El hecho de que también la cultura musical en Baja California también ha crecido gracias a muchos programas pedagógicos comunitarios y también la Universidad Autónoma de Baja California, que tiene su facultad de su licenciatura de música. Y simplemente pues porque las personas siempre buscan muchas opciones de entretenimiento, de manifestaciones artísticas diferentes, y por lo tanto siempre nuestros conciertos están muy atendidos y la verdad nos sentimos muy con mucha suerte porque en las tendencias a nivel nacional e internacional es de que hay una reducción del público, pero aquí gracias a esa efervescencia de juventud musical y también por el apoyo, cabe mencionar que tenemos un gran apoyo por parte del gobierno del estado, de la Secretaría de Cultura, que de alguna manera nos promociona y no nomás nos lleva a, no nomás tocamos en el Centro Cultural, sino también tocamos en los CEARTS de los del Estado de Baja California y otros espacios alternativos. Entonces, tenemos muchos fans, afortunadamente.
1: Me imagino. ¿Qué tan complicado, tan estresante, tan cansado es presentar un concierto? Porque uno puede ir y tan, tan, tan, tan, y tan, tan.
2: Lo más fácil es lo artístico, la verdad, porque todos tienen un gran nivel, todos los artistas. El hecho de que todos, bueno, todos partimos de una misma partitura, todos son profesionales, y esa parte es muy fácil. A veces las cuestiones logísticas y de planeación es lo que, estar balanceando presupuestos, estar balanceando el tipo de herramientas que requerimos para poder hacer las presentaciones, eso a veces es más estresante.
1: Okay.
2: Pero la verdad es que me siento muy afortunado de que gran parte de mi trabajo es artístico y por lo tanto lo disfrutamos mucho.
1: Entonces, divertido.
2: Debe de ser.
1: Me imagino.
2: O sea,
1: digo, porque si no, qué aburrido.
2: Qué mejor bendición de trabajar en lo que a uno se apasiona.
1: Claro.
2: Entonces, así nos sentimos en la Orquesta Baja California.
1: ¿Tienen eventos, próximas presentaciones?
2: Tenemos un evento, bueno, tenemos dos eventos. El más próximo es esta semana, este fin de semana que viene.
1: Ok.
2: Es el sábado 5 a las 7 p.m. y el domingo 6 a las 5 p.m. Una puesta en escena basado en el cuento de Edgar Allan Poe, que se llama La caída de la casa de Usher.
1: Ok.
2: Una ópera que fue escrita por Philip Glass, uno de los compositores que todavía vive, de mayor trascendencia en la música contemporánea, de la música clásica y también de la música popular, porque su música trasciende las fronteras del género clásico y popular. Y es una puesta en escena, pues, que trata de este tema de la casa de Usher, que es una historia gótica de terror.
1: Okay.
2: Si uno podemos pensar en la serie de Netflix, más o menos. Pero trata de una historia espeluzante, y pues con música de Philip Glass, interpretada por la Orquesta Baja California, y con grandes cantantes también de aquí de la región, que también tienen trayectoria internacional. Mariana Flores, que hace el papel de Madeline. Tenemos a Miguel Zazueta, que hace el papel de Roderick Usher. Tenemos a William, ese está interpretado por Josué Cerón. Y tenemos a dos de aquí de Tijuana, bueno, uno de Mexicali y otro de Tijuana, que es Alberto Estañol, que hace el papel del doctor, y Carlos Gutiérrez, que hace el papel de mayordomo. Y es una puesta en escena en colaboración con el Centro Cultural de Tijuana y también con la Facultad de Teatro de la Universidad de California en San Diego, UCSD, dirigido por el director de escena, Robert Castro, y pues trata de esta historia, como les digo, de William, que va a visitar a su amigo que está en su casa, que está en decadencia, viven en un estado así casi de casi como zombies. La hermana también parece que ha perdido cabalidad mental, tienen una relación muy rara, y a final de cuentas pues la casa se destruye por esa decadencia, ¿no? Es una historia muy fuerte, de una temática fuerte, es apto para adolescentes y adultos, ahí se los comento para que tengan esa prevención los padres de familia. Pero la música es extraordinaria, la puesta en escena también es muy interesante, y pues los invitamos a todos. Es un precio accesible de $350 y $450, pero hay más de 30 artistas y técnicos involucrados en la puesta de escena. Y estoy seguro que la música les va a encantar. El tipo de música de Philip Glass, aunque tal vez no lo reconozcamos por el nombre, pero escuchen la música, luego la van a reconocer. Es música muy accesible, tonal. Y una de las cosas interesantes de esta puesta de escena es de que es muy plástica. Son cuadros plásticos con mucha coreografía, con muchos efectos de iluminación, y que será todo casi casi como una experiencia cinematográfica.
1: Esto va a ser el sábado.
2: El sábado, sábado y domingo.
1: Ah, los dos días es el
2: sí,
1: el mismo domingo, sí, okay. Sí, sí. En el Secut.
2: Centro Cultural, sí.
1: O sea que va a estar bastante interesante por, ¿cómo dicen?, la acústica y todo lo
2: del
1: teatro.
2: Sí, el hecho de ver una ópera en vivo en Tijuana siempre es no es tan común. Digo, sí.
1: Es impresionante, lo digo yo, es impresionante.
2: Habemos personas que nos dedicamos a eso, pero hacerlo en el Secut, utilizando el foso y utilizando todas las herramienta de iluminación, pues es una experiencia única. Y más que nada, de que en Baja California no hemos tenido una puesta de escena de este compositor tan importante, ¿no? Entonces esto es una, es un acontecimiento histórico, el hecho de poder hacer una ópera de este compositor en este momento.
1: Y accesible.
2: Accesible, claro. Y las historias, pues es una historia, como les digo, de terror gótico, que a mucha gente les gustan las historias de terror, sí, psicológico sobre todo. Entonces yo creo que va a ser muy interesante para todas las personas que asistan a escucharlo.
1: O sea, va a ser de sufrimiento, a quienes les gusta el terror, pues lo van a disfrutar o sufrir, pero muy buena música.
2: Muy buena música.
1: Insisto, sí, envueltos en el teatro del Secud.
2: Así es.
1: Que es bastante bueno para, claro, estos, sí, eventos.
2: Sí, ahí lo bueno del Secud es que es grande, pero suficientemente íntimo de que todos los asientos se tienen una buena perspectiva de lo que está sucediendo en el escenario.
1: Sí, a diferencia de otros lugares.
2: Sí, sí, a diferencia de otros lugares, claro.
1: Y hablando de otros lugares, maestro, porque sé que usted conoce otros lugares, el público de Tijuana, el público de Baja California, a comparación de otros lugares, ¿cómo es? ¿Es bueno? ¿Es criticón? ¿Es noble? Después de la pausa me contesta. Corte, regresamos.
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2: Mucha gente que apenas está conociendo el género y por lo tanto hay un cierto agradecimiento de que podamos presentar ese tipo de espectáculos. A comparación de otros lugares, pues depende. Hay lugares de mucha tradición, de ciudades que tienen siglos de tradición de musical y pueden ser a veces más exigentes. No quiero decir que aquí no sean exigentes, simplemente hay un mayor como que agradecimiento de que se presenten ese tipo de espectáculos porque no son tan comunes aquí en Baja California. Pero sí hay mucho entusiasmo, en los conciertos de la Orquesta Baja California siempre hay mucho entusiasmo. Siempre salimos muy aplaudidos y pues agradecemos ese reconocimiento.
1: Somos más como curiositos, queremos aprender, queremos conocer aquí.
2: Sí.
1: Nos llama la atención todo esto.
2: Sí, no, y eso es muy bueno porque uno se siente que es el primero, ¿no?
1: Claro.
2: De todo, entonces.
1: Sí.
2: Y también es una responsabilidad muy grande por parte de la Orquesta Baja California porque las primeras impresiones siempre cuentan mucho, ¿no? Entonces, nosotros puede dar un buen ejemplo, no nomás como seres humanos, sino de, en cuanto a nivel de artístico que podemos presentar al público, pues es muy, es una gran responsabilidad, porque recae en nuestra responsabilidad de que quieran regresar en un futuro a seguir escuchando este tipo de música, no nomás a la Orquesta de Baja California, sino manifestación de música clásica o música de concierto, ¿no? O música de otros géneros. Entonces es algo que nos tomamos muy en serio y que siempre nos preocupamos de poder ofrecer una cartelera variada, pero siempre de la mayor alta calidad.
1: ¿Nos falta escuchar buena música?
2: Sí nos hace falta escuchar buena música y bueno de todo, ¿no? No nomás es en cuanto a, no nomás es la música, sino de que necesitamos estar más expuestos a obras que consideramos de calidad. A la vez, también, pues respetamos que las personas tienen sus gustos, tienen su cultura de cual ellos, cada quien creció y se educó, y también es válida, ¿no? Cualquier manifestación artística es válida, independientemente si uno considera que es bueno o malo. Lo que sí es que debe de existir y se tiene que promover y se tiene que de alguna manera divulgar lo más posible, y en lo que respecta a la Orquesta de Baja California, pues es un tipo de música muy particular, música de concierto, representando a los grandes compositores como Mozart, Haydn, Beethoven, Debussy, bueno, un sinfín de compositores, y también de ofrecer música popular también en, de gran calidad, con buenos arreglos y buenos cantantes. Esa es nuestro quehacer principal, y nuestra misión es simplemente ofrecer espectáculos de buena calidad, conciertos de buena calidad, para mejorar la calidad de vida de todas las personas que nos escuchan.
1: Primero, antes de que se me pase, ¿dónde podemos conocer lo que está haciendo la Orquesta de Baja California, lo que sigue?
2: Claro, estamos en las redes sociales, tenemos okay. cuenta en Instagram, en Facebook, y ahí siempre están colocadas nuestras siguientes actividades.
1: Ok. Los jóvenes, ¿dónde pueden conocer el trabajo que hacen los otros jóvenes como integrantes, como músicos? No sé si hay oportunidad de ir, por ejemplo, a un ensayo para que nuestros jóvenes también conozcan esto y tal vez se enamoren.
2: Claro, sí tenemos ensayos abiertos, uh-huh. Pero siempre son programados.
1: Sí, y sí, eso, claro.
2: De alguna manera, eso a veces lo ofrecemos a escuelas o, okay. o a ciertas organizaciones. También organizamos conciertos didácticos en diferentes espacios, a veces son asilos, a veces son escuelas, a veces son centros comunitarios, depende, y eso también lo estamos promoviendo.
1: Okay.
2: Nuestros músicos están muy activos en las redes sociales,
1: entonces también,
2: también okay. ahí nos pueden seguir. Pero sí, siempre estamos tratando de promover todo lo que hacemos y con mucho tiempo anticipación. Tenemos una agenda bastante bastante nutrida en este segundo semestre del año. Tenemos este concierto, esta presentación de ópera esta semana, y el próximo 10 de septiembre hay un concierto de música de cámara que también se va a realizar en el Centro Cultural Tijuana, un concierto gratuito donde va a participar un cuarteto de cuerdas de la Orquesta de Baja California que se llama el Cuarteto Península, y ahí van a tocar música tradicional más clásico, que es Beethoven, Haydn y Schulhoff. Entonces, esos son los siguientes dos conciertos que tenemos. Después tenemos un concierto en Mexicali el 14 de septiembre, que va a ser en la Sala AUCA, y ese va a ser un concierto de música mexicana, y va a ser junto con orquestas comunitarias de allá de Mexicali, porque también trabajamos con las orquestas comunitarias de dependientes del gobierno del estado, y esto es parte de una labor mucho más grande del Sistema Estatal de Música Baja California.
1: Okay.
2: El Sistema Estatal de Música Baja, del Estado, el Sistema de Música de Baja California, es un programa donde están involucradas varias agrupaciones. La Orquesta Baja California es una, la Banda del Estado, la Banda de Música del Estado, que su sede es Mexicali, y también muchas orquestas y coros y agrupaciones comunitarios en todo Baja California. Entonces, la Orquesta Baja California no nomás hace sus conciertos, sino también hace una labor de apoyo pedagógica a todas esas orquestas y coros. Entonces tenemos, no nomás es dar conciertos, sino también apoyar todos estos esfuerzos pedagógicos y de alguna manera pues también mejorar el nivel de educación y de instrucción a todos estos niños, que también les podemos dar una perspectiva mucho más amplia de lo que es el quehacer musical.
1: Muy ocupados van a estar entonces, porque...
2: ¿Estamos?
1: Sí, sí, o sea, de un fin de semana y luego otro, y luego pegaditos se van a Mexicali.
2: Sí, y además se tiene que hacer la planeación y los POAS y los...
1: Y,
2: los
1: y descansar, me imagino. ¿Eh? Y descansar, me imagino.
2: ¿Qué es eso?
1: ¿En serio?
2: No sé qué es eso.
1: Ok, uno pensaría que una vez al mes por allá se tienen alguna actividad, pero no. Ahorita me mencionó tres actividades corto plazo.
2: Esto es trabajo diario. No nomás de los ensayos de la orquesta, las presentaciones, sí, sino hay otro tipo de actividad, sobre todo el apoyo pedagógico.
1: Ok. Antes de despedirnos, me gustaría comprometerlo para que nos acompañe más seguido, para que nos siga platicando las actividades y quienes nos escuchen, tal vez, insisto, a alguien le llame la atención y uno, vaya a un concierto. Dos, conozca el trabajo. Y tres, pues tal vez se apasione también por la música.
2: Claro, hablando de que se apasionen de la música... aquí en Tijuana tenemos dos orquestas, la Do Re Mi y la Cerro Colorado. Donde sucede es el CEAR de Tijuana, okay, que está aquí en la Vía Rápida. Si tienen niños o jóvenes que interesados en la música, tocar un instrumento, se pueden acercar ahí para mayor informes y estamos seguros que los podemos recibir.
1: Ok, o sea, no hay excusa.
2: No hay excusa.
1: Conocer la música, escuchar la música, ir a un concierto, participar.
2: Así es.
1: Y con esto que nos menciona, pues en cualquier parte de la ciudad pueden, claro, ir a estudiar, aprender.
2: Sí, y también hay un coro también de...
1: Ah, caray.
2: Ahí mismo en el Centro Cultural, digo, en el CEARTES Tijuana, uh-huh, también tenemos un coro que también abierto a que todos los que quieran cantar, niños, jóvenes que quieran cantar, pueden acercarse.
1: O sea, músicos, instrumentos y
2: músicos,
1: voces.
2: En canto. Ajá.
1: Ok. Pues muchas gracias, maestro. Muy gracias, buenas noticias, usted. De verdad. Yo no tenía tanta información.
2: Todos los días aprendemos algo nuevo.
1: Claro. Antes de despedirnos, porque muchos se despiden, ¿no? Uno, este fin de semana, sábado y domingo, ¿a qué horas y dónde es?
2: Sí, sábado y domingo. El sábado es a las 7 p.m., el domingo es a las 5 p.m. Ambas presentaciones van a estar en el Centro Cultural de Tijuana. Y de la caída de la casa de Usher, ópera de Philip Glass.
1: Nada más que tengan en cuenta, no es para niños muy pequeños, no, por la temática.
2: La temática es suerte.
1: Okay. No es que sea malo, sino es fuerte, es intenso.
2: Es como estar, es como leer la novela de Bram Stoker o la de Frankenstein. Conocemos las figuras son del conocimiento popular, sí, pero ya si ves las novelas hablan sobre cosas muy muy serias y muy fuertes.
1: Sí, sí, sí, para que lo tengan.
2: Sí, para que no tengan que dar explicaciones a los papás de qué fue lo
1: ¿qué
2: que
1: fue pasa? Eso.
2: Sí, conversaciones incómodas.
1: Ya después habrá otro concierto.
2: Siempre hay de todo tipo.
1: Muchas gracias.
2: Gracias.
1: Platicamos con el maestro Armando Pesqueira, es el director de la Orquesta de Baja California. Ya lo escuchó, todos invitados este fin de semana a una muy buena presentación. Hay que ir, don Julio. Gracias, gracias Julio Rodríguez por el apoyo en los controles técnicos, gracias a los amigos en Ensenada por el enlace entre estaciones, pero sobre todo gracias a usted, cuídese mucho, maneje con mucha precaución, si Dios quiere nos vemos y nos escuchamos el día de mañana, adiós.
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1: Morning Rockers, ¿qué onda? ¿Cómo están? Ya de vuelta en la Radio Bahía, tu mejor compañía, en la 1470. Muchísimas gracias a ustedes que nos oyen en Rosarito, Tijuana, Tecate, San Diego. Ese lunes 31 de agosto, ya último día de ese mes. Ya viene el noveno, por cierto, y obviamente el mes de la patria. Saludándolos a ustedes, invitándolos a que se comuniquen a cabina 646-178-3730. También tenemos la página de Facebook, es The Morning Rock con Luis Fuentes. ¿Quieres hacernos saber que nos escuchas? Ahí estamos a la disposición. Bien, vamos a darle paso a una rolita de Scott.

que se hicieron ahí en La Coqueta y Fronteriza Tijuana. Perfecto, pues vamos a escuchar eso. Y como te digo, hoy es cumpleaños de Rudolf Schenker, este integrante de la banda Scorpions. Y ya tenemos listo esto, ahorita te sigo contando más. Mientras, nos vamos con un himno. No es una canción, es un gran himno. En inglés, Wind of Change, en español, Viento de Cambio. Disfrútala. Estás en The Morning Rock.

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8: Bien, muchísimas gracias por continuar en The Morning Rock. Por acá, varios mensajes que se enlazan. Joseph, saludándote, por supuesto, a Mami, a Luna, a el papá, por supuesto, también al buen Alex, a sus hermanos, ahí en casita, disfrutando de la programación. Alex trabajando. El buen Andrés, por acá, también nos manda mensaje. Un abrazo gordo. Te agradezco que estés en sintonía. El buen Charlie, que él sí se aventó los 3 días de ese Fronterizo Fest. Puta, qué chulada. Yo nada más tuve la oportunidad de ir al el día que estuvo Scorpions. Y sí nos la pasamos muy, muy bien. Por ahí estuvimos haciendo algunos registros del evento, algunas historias, imágenes. Por ahí tuvimos la oportunidad de asistir. Y desde Tijuana nos manda mensaje el buen Ángel y Raúl de Hablemos de Metal 664. Aprender los encendedores con esa rola con la cual iniciamos precisamente de Scorpions. Mayel, ¿qué onda? ¿Cómo estás? Muy buenos días. Muchas gracias. Por acá saludando a los amigos allá. El viernes estuvimos saludándolos precisamente ahí en el Boulevard Costero en Ensenada. Boulevard Costero y Plinta y Cimarrón Lime Kitchen, un abrazo para ustedes. Hugo Ross, ¿qué onda? ¿Tú no fuiste Hugo Ross? ¿Tú que eres de TJ? Muchísimas gracias al Tocayo, el chigüeno del rock, por aquí también su compadre Andrés Centeno. Nemi también, quiero agradecerle al pariente, nos manda mensaje por acá, Miguel Arroyo, el Chiquis y a todos los Chiquis. Gracias a la señora Gema Peralta, a la profe Cintia y a todos los profes que hoy volvieron a clases. Que les vaya muy, muy bien. Nos manda mensaje también el psicólogo Martín Salazar. Está Kelly Molino. Nadie allá en la UABC Campus El Sausal. En Ensenada también le mandamos saludos. Este mensaje lo comparte Héctor Lara. Después de sus vacaciones ya, acá en actividades, el buen Vivi, que pues mandándonos también algunos registros del evento de Halloween que se llevó hoy a cabo en Ciudad de México, que el Ranflas andaba por allá. Se la ha haber pasado bien. Oye, el Ranflas se la pasa en todos los eventos, ¿no? Ya me había mandado algunos mensajes de otros eventos que se llevaron a cabo en Ciudad de México. ¡Qué buena onda! Tavo, muchísimas gracias. Mariposa, Francis también. Les agradezco infinitamente a ustedes. Sixto, también Teresita y a tu hermano Martín, que tenga la salud en esa mañana. Muchas gracias. Ese otro mensaje dice, hola, muy buenos días. Nos lo comparte Ceci, aquí al 646-178-3730. Llega mensaje del Blondis. Qué buena onda, Blondis, que te reportas. Y el Pulquero Enmascarado. Allá los del Culto del Rock, todos, toditos, todos. Les agradecemos infinitamente. Al Pillo, por acá también platicando hace ratito con él. En cabina, muchísimas gracias. Bien, vamos con más música a través de Stereo Sol y de Radio Bahía. Soy con la compañía de Bunbury. Esto es nada. Escuchas en The Morning Rock. Excelente lunes.

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1: Seguimos con más música a través del 101.1 FM y en la 1470 AM en Radio Bahía, tu mejor compañía. 1973, un 31 de agosto, nace Zeta, que pues mejor conocido con ese apodo, pero su nombre de pila es Javier Domínguez Gregorio Zeta Toledo. Pues él entró en 2006, ¿no? A Mago de Oz, es quien sustituyó a José Andrea. Antes que estuviera precisamente tocando con Mago de Oz, él se dedicó a trabajar de cantante de orquestas de boda, también fue cantante de ópera, se aprendió 20 canciones de Mago de Oz en 48 horas, eso para aquella audición que tuvo, y lo cual le hizo merecedor de diferentes álbumes, Hechizos y Pócimas y Brujería, y Lucia, Finisterra, Ópera Rock, Israel Day y Bandera Negra. Es lo que colaboró con esa banda. Y vamos con eso, que es del álbum precisamente Hechizos, Pócimas y Brujería. Eso es Quiero Morirme en Ti.

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6: 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Vamos a celebrar ese 15 de septiembre. Ensenada tendrá una fiesta desde las 6 de la tarde allá en la explanada del Centro de Gobierno. Habrá música, baile, diversión, cultura para toda la familia. Código 80 con la presentación estelar de la Sonora Dinamita. Hoy nada más.
7: En punto de las 6 de la tarde.
6: De Lucho Argaín y Shu García. 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
2: Miles de familias de Navojoa tendrán una nueva oportunidad de acceder a una vivienda digna y construir un patrimonio propio con el inicio del proyecto de vivienda para el bienestar que contempla la construcción de 4.600 casas con el respaldo de la presidenta de México, Claudia Sheinbaum Pardo, y el gobernador Alfonso Durazo Montaño. El 15º Ayuntamiento de Tijuana prepara el arranque de la campaña Soy México, la cual entrará en vigor mañana martes 1 de septiembre y que tiene como objetivo facilitar el registro de nacimiento y la obtención de la clave única del registro de población de menores de edad nacidos en los Estados Unidos de América de padres mexicanos que aún no cuentan con registro de nacimiento mexicano. El Toluca goleó 4-0 al Juárez FC, resultado con el que ascendió al segundo lugar del torneo de apertura de fútbol mexicano en la sexta jornada. Para RCG Noticias, Luis Daniel Rodríguez.
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6: Escuchamos justamente dos cumpleañeros. Primero pusimos a nada más y nada menos que a Zoé con Bunbury. A propósito que el señor Bunbury, así lo conocemos todos, ¿no? Como Enrique Bunbury, el día 28 celebraba una fecha más el viernes de cumpleaños. Enrique Ortiz de Landazuri y Sarduy, que nació en Zaragoza, ¿no? Y dato curioso fue que antes de estar ahí en Héroes del Silencio, pues él precisamente anduvo de DJ Tecno hasta que se animó. ¿Y de dónde saca este nombre Bunbury? Lo sacó de la importancia de llamarse Ernesto Oscar Wilde. Entonces, de ahí viene precisamente ese dato. Oye, pues vamos con una complacencia que nos llegó aquí al 646-178-3730. Recuerda que estamos con el rock en tu idioma. Esto que nos pide el buen Charlie a cabina, que me imagino que ya debe haber llegado a su destino, porque hace ratito andaba pues a vuelta de rueda el tráfico, pero yo creo que ya está chambeando todo lo que da. Entonces, vamos con una rolita que nos pide aquí al 646-178-3730, pero a ver, no me deja el WhatsApp. Aquí está. Ahora sí, ya se destrabó. Muy bien, vamos contigo, mi Charlie.
10: Muy buenos días, Luis. Buenos días a todos los Morning Rockers en esta mañana del lunes cafetero. Espero lo estén pasando bien y que estén disfrutando de la excelente programación que nos has dado en este lunes. Y saludando a nuestra hermana emisora que se conecta para escuchar lo mejor del rock en español. A ver si podemos poner la rolita, por favor, Luis, de Bienvenidos al Fin del Mundo del grupo Shack Mall. Por excelencia es mi grupo de rock progresivo favorito y es mexicano, como no. Bienvenidos al Fin del Mundo de Shack Mall. Te mando un fuerte abrazo y ánimo, que es lunes. 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
1: Ok, eso fue la rola que pidió el buen Charlie. Justamente, bienvenidos al fin del mundo, Shack Mall. Para todos los que se vieron preguntando, justamente al 646-178-3730. Vamos con ese audio que nos llega desde la villa de Tla, Oaxaca. Ya hace ratito nos mandaron mensaje los sobrinos. Y ahora vamos con el pulquero enmascarado. ¿Cómo estás, mi pulques?
2: Muy buenos días a toda la familia del Morning Rock. Les mando un saludo a su amigo Alma Grande desde la villa de Tla, Oaxaca. Saludos a todos. Vamos a ver si podemos escuchar algo romántico en esta canción de Beto Cuevas, De la Ley, Sin Ti, para todos ustedes. Saludos.

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1: Ok, ya en la recta final de la programación que tenemos ese lunes, último día de ese octavo mes, el mes de agosto. Llegan más mensajes, saludos Karen, hasta Ciudad de México. El Chip también nos manda mensaje aquí a la cabina. Y el agradecimiento, por supuesto, a los del culto del rock, a los Luciferian Drinks, a los Fucking Fuckers y a los que están reaccionando allá en la publicación que les dejé de... la página en The Morning Rock con Luis Fuentes. Me preguntan, ¿y ese quién es el que está en la publicación? Ah, ok. Lo que pasa que la primera hora, es decir, cuando arrancamos a las 6 de la mañana, es una hora de rock en inglés. Luego tenemos el enlace estatal informativo RCE Noticias. Una vez que termina, volvemos con otra hora más de música en inglés. Y cerramos con rock en español. Ese es el Morning Rock para todos los que nos escuchan tanto de acá, de ese lado en Ensenada, o aquellos que nos siguen también a través de Radio Bahía, en donde quiera que lo hagan, Rosarito, Tijuana, Tecate, San Diego. Les agradecemos infinitamente a todos y cada uno de los Morning Rockers. Muchísimas gracias. Vamos con el Blondies. Por acá quiere escuchar una rolita. ¿Cómo estás, mi estimado Blondies?
2: Lucho, buenos días, Lucho. Oye, Lucho, aquí oyendo la mejor estación del planeta, ya te la sabes, con el buen rock and roll. Lucho, quisiera ver si no me puedes poner una rolita en español. Algo de Soda Stereo, La Ciudad de la Furia, por favor. Súbele o apágalo.

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1: Ok, ya para finalizar la programación tenemos el Soldadito Marinero, que el día de ayer estuvo de manteles largos, precisamente ese álbum de Fito y Fitipaldis. Precisamente vamos a escuchar algo de Lo Más Lejos a Tu Lado. Soldadito Marinero, justamente le escribió un marinero de 80 años que conoció en Bermeo y le contó que nunca se casó porque su novia había muerto en la guerra. Y este material discográfico le mereció 400,000 copias. Entonces vamos con eso ya para finalizar la programación de hoy, Soldadito Marinero. Pásenla muy bien, señoras y señores. Yo regreso mañana al Morning Rock en punto de las 6 de la mañana, solamente en Estéreo Sol. Recuerden descargar la app si me quieren oír también desde tempranito.

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Escucharon una emisión más de The Morning Rock. Que el rock los acompañe. Feliz cierre de mes y que mañana el arranque sea de lujo. Arrancar con todo el mes de la patria.

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2: La presidenta municipal de Mexicali, Norma Bustamante, acompañó a grandes profesionales de la salud en la inauguración de las jornadas médicas del Hospital Materno Infantil de Mexicali. Ahí, la alcaldesa reconoció su interés en seguir preparándose para brindar una atención más humana y cercana a las familias.
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2: El 15º Ayuntamiento de Los Cabos implementa acciones para garantizar el libre tránsito y la capacidad de respuesta ante emergencias en Playa El Médano, informó el secretario general municipal, Alberto Rentería Santana.
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2: Los ciclistas Daniel Santiago Moreno y Ricardo Santiago encabezaron la actuación mexicana en XCO Junior Varonil al finalizar los lugares 39 y 40 respectivamente.
3: Para RCE Noticias, Luis Daniel Rodríguez.
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1: La planta desalinizadora de Playas de Rosarito representa una inversión estratégica para Baja California, pero no constituye por sí misma una solución garantizada para Ensenada. La ficha federal de Proyectos México establece que su capacidad inicial de 2.200 litros por segundo estará destinada a complementar el abastecimiento de Tijuana y Playas de Rosarito, refirió Enrique Sánchez González, presidente de Compañías Mexicanas de la Industria de la Construcción de Ensenada.
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1: En Rancho 40 continuamos fortaleciendo el diálogo directo con nuestras comunidades, informó la presidenta municipal de Playas de Rosarito, Rocío Adame, quien dijo que durante la visita escuchó las principales necesidades de las familias y continúa con el compromiso de seguir trabajando de una manera cercana y coordinada para atenderlas.
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1: Con gran entusiasmo y energía, más de 1,000 corredoras y corredores tomaron las calles de la ciudad ayer domingo para participar en la quinta fecha del Serial Atlético Tecate 2026, organizado por el gobierno de Tecate a través del Instituto Municipal de Deporte de Tecate.
2: Para RCE Noticias, Luis Daniel Rodríguez.
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2: Sí somos noticias.
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desde el punto de luz en la mente de Dios, que fluya luz a las mentes de los hombres. Que la luz descienda a la tierra desde el punto de amor en el corazón de Dios. Que fluya amor a los corazones de los hombres. Que Cristo retorne a la tierra desde el centro donde la voluntad de Dios es conocida. Que el propósito guíe a las pequeñas voluntades de los hombres. El propósito que los maestros conocen y sirven desde el centro que llamamos la raza de los hombres, que se realice el plan de amor y de luz y selle la puerta donde se halla el mal. Que la luz, el amor y el poder restablezcan el plan en la tierra. Que así sea y cumplamos con nuestra parte. Que la fuerza de la luz ilumine a la humanidad. Que el espíritu de la paz se difunda por el mundo. Que el espíritu de colaboración una a los hombres de buena voluntad donde quiera que estén. Que el olvido de agravios por parte de todos nosotros sea la tónica de esta época. Que el poder acompañe los esfuerzos de los grandes seres. Que así sea y que cada uno de nosotros cumplamos con nuestra parte.

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Amigos, ¿qué tal? Un placer saludarles. Gracias por acompañarnos. Esto es RCE Deportes. Bueno, pues ahora todos bienvenidos, bien hallados, bienaventurados. Ya es lunes 31 de agosto de este 2026. Con este ánimo, con esta, pues, intención de llevarles lo mejor de los deportes, estamos arrancando, estamos iniciando hoy 31 de agosto. Último día de este mes de agosto, del octavo mes del año. Vamos a iniciar, Dios mediante, ya un nuevo mes. Y con ello, bueno, pues siguen los esfuerzos. Siguen los esfuerzos, la dedicación, la disciplina. Sigue con ello el ímpetu de, bueno, pues llevarle lo mejor a usted en cuanto al mundo deportivo. Y por supuesto, deseándole que usted tenga un excelente inicio de semana, ya sea laboral, de asueto, de vacaciones. Hay quienes inician sus vacaciones. Hombre Araña, qué bueno que va llegando. Hablando de guitarras valencianas, de asueto. Bueno, pues me da mucho gusto saludarles. Gracias por acompañarme, gracias por acompañarlo. Ándale, si no, ¿quién? Y me daría mucho gusto acompañarlo el día de hoy, por supuesto. Bueno, pues tenemos como siempre un programa preparado para todos ustedes. Contenido, obviamente. Vox Populi, Hombre Araña, se la aventó. Oigan, andaban muchas chicas de Los Ángeles, ¿verdad? Bueno, ángeles de las chicas. Andaban muchas. Ya

0: Ayer domingo, partido de madrugada a las 8 de la mañana, por favor, que jueguen más tarde. El Barcelona juega justo hoy a las 12:30, Barcelona contra el Rayo Vallecano, celebrando la jornada número 3 de la Liga de España. Acuérdense que tanto Real Madrid como Barcelona no iniciaron, jugaron a media semana y bueno, pues ya se están tratando de ajustar. El Barcelona y el Real Madrid antes de estos partidos ya eran líderes, pues ahora superlíderes, ¿no? Tres partidos apenas y bueno, ya están tomando el liderato, ¿no? En la Liga MX, las Chivas no ganan, más bien pierden 2 puntos. No ganaron, perdieron 2 puntos porque empataron las Chivitas. Ay, esas Chivitas, ¿qué vamos a hacer con las Chivitas, hombre araña? Cámbiese de equipo ya, por favor. No sufra. Las Águilas del América siguen ganando con puras reservas. Bueno, le ganaron a un equipo, pues, no me gustaría decir desahuciado, pero pues es el pueblita de la franja, pues el pueblita. El pueblita tuvo para ganarle al América, El que falla, el que perdona, pierde. América 2, Puebla 0. Sigue siendo líder, super líder, el número 1 en la tabla general de la Liga Bananera, pues, de la Liga MX. ¿Cuántos equipos ya están entregando sus 3 puntos sin jugar, no? Santos Laguna y el Juárez, Bravos de Juárez. Un excelente entrenador, Pedro Caixinha, de 6 juegos jugados, 6 perdidos. Se habla ya de un rompimiento de vestidor, o sea, ni ellos se quieren ya. Ni ellos se extrañan, no, nada. Estaría bueno que nos metieran ahí en la casa de las locas, ¿no? Y de los locos también. Bueno, esto se ocurre en el conjunto, en la Liga MX. Lo vamos a platicar, lo vamos a manejar, obviamente. Y bueno, pues los Toros de Tijuana y el equipo de los Sultanes de Monterrey, en estos primeros 2 juegos, en la serie en casa, se van empatados a la Sultana del Norte. Un juego por bando en la serie de campeonato del Norte. En la serie de campeonato del Sur, pues ellos empezaron un día después, pero ya, también están empatados. Una serie interesante. Pericos de Puebla y Olmecas de Tabasco empatan la serie a 1 juego por bando y cambia la localía. Ahora jugarán en Puebla, en el estadio de los Pericos, recibiendo a los Olmecas. Lo platicamos más adelante. Los Padres de San Diego también, 2 jueguitos que tuvieron y no les fue nada bien. Nada bien les fue a los Padres. Lo platicaremos más adelante. Hombre araña, ¿qué tenemos en los temitas? Estuvo sabroso, ¿eh? Estuvo bueno el fin de semana. Nada más para recordarles que hay un amparo ante el Poder Judicial ante el Poder Judicial Federal por el tema del ascenso y descenso. Está prohibido entre asociados de la FIFA acudir a la justicia y buscar alguna resolución. Está prohibido. Pero como este grupo de abogados, el despacho de Real y Asociados, despacho de abogados, no forma parte de la FIFA, las autoridades tomarán cartas en el asunto. Vamos a ver qué pasa. Esto fue el pasado fin de semana, ya para el viernes. Viernes para sábado, sábado para domingo. Ya se metieron fuerte la gente de la Liga de Expansión. ¿Quién va a llevar este asunto? Es este despacho del Real y Asociados. Ándale, ya cerraron la puerta. ¿Quién es el director, el dueño, Miguel Darío del Real, director de este despacho? Para que el Poder Judicial Federal se recurra a esta instancia, para que el Poder Judicial Federal estudie la constitucionalidad del artículo 35 del Reglamento de Competencia de Fútbol. Para eso se acude a esta instancia, para que, bueno, bajo el recurso del amparo se pueda indagar. ¿Por qué? Porque hubo un acuerdo previo que para el 2026, después del mundial, se iba a dar el ascenso y el descenso y el ascenso. Ascenso y descenso. Entonces, esa fue la información importante de este pasado fin de semana, donde quedamos, Hombre Araña, también, que aquí cuestionamos, pero es que como que nos están oyendo, Hombre Araña, como que les damos pauta. Platicábamos aquí, ¿y quién demonios es? Ya vamos a empezar. ¿Y quién demonios es Andrés Guardado? Andrés Guardado es de mis consentidos. Jugó en el Atlas de Guadalajara. Surgió allá en Guadalajara. ¿Quién demonios es? ¿Por qué está ahí? ¿Qué tiene que hacer de auxiliar de Rafa Márquez? ¿Qué no hay más, carajo? ¡Carajo! Tranquilo, Scooby, no le pegues a la mesa, por favor. ¿Qué está pasando con este muchacho? ¿Quién es? ¿Qué ha hecho? ¿Por qué? ¿De qué? El señor va a hacer la vinculación, va a coadyuvar para los políticos que nos están oyendo, ¿no? Ya saben de qué se trata esto. Para ayudar, conciliar, colaborar, obviamente. Ser el puente de unión entre el jugador y el entrenador. Válgame Dios, pues ¿qué van a hablar los mexicanos, chinos, mandarín o qué? Si hablaran el mandarín ganaban más de políglotas, ¿no? De traductores. Oiga, a ver, ¿qué estás haciendo ahí, Andrés Guardado? ¿Qué estás haciendo ahí? El señor, después de salir del Atlético Betis o el Real Betis, de la Liga de España, realizó ahí unos talleres, realizó ahí unos estudios intensivos sobre el fútbol, auxiliar, entrenador, se quemó las pestañas el señor allá. Por eso, Ubaldo Mesa, por eso le hablaron, por eso lo están considerando en el cuerpo técnico como auxiliar de Rafa Márquez. Válgame Dios. Rafa Márquez. Andrés Guardado no ha hecho nada como entrenador. Lo único que ha hecho es jugar. Y se llevaba bien con sus amigos porque manejaba el balón y tocaba para sus amigos, ¿no? No tiene ese grado. En México no ha hecho nada, no ha conseguido nada, ¿eh? Es que de una vez hay que hacerlo, Hombre Araña, porque, ay, ¿por qué hasta ahora que ya fallas, o que ya falla el jugador, o el... ahora sí hablan? No, estamos hablando desde antes, como lo dijimos con Javier Aguirre, que no iba a pasar nada. Está grabado. ¿Con Andrés Guardado qué? Ojalá y me equivoque, pero no pienso que me vaya a equivocar. Aquí va a ser sus pininos. ¿Estamos para pininos? También Rafa Márquez, ¿eh? Dirigió allá en las fuerzas básicas del Barcelona. Ahora viene aquí. Que no empiece con los mismos trucos. Que no empiece con los mismos procedimientos, porque ya sabemos los resultados. Juan Manuel Lillo. Este señor estuvo en los Dorados de Sinaloa. Se decía que dirigía él y no Diego Armando Maradona. ¿Se acuerda? El coco de Dorados fue Atlético San Luis, que sigue en la primera división. Dos veces se lo encontraron en la final y no le pudieron ganar Atlético de San Luis. Por eso está en la primera división. Bueno, Manuel Lillo. Experiencia, ya trabajó con Pep Guardiola en el Manchester City. Ah, bueno, ya habla bien, ¿no? Ya estuvo participando en Colombia, con equipos de Qatar, en Inglaterra. Fue técnico de Dorados, que les digo. Y luego está otro, Vidal Paloma, otro español. Metodólogo. Ándale, ya. Ya están saliendo. Ya trabajó con Rafa Márquez. Javier Mancisidor. Ándale, no, con que no es inquisidor. Entrenador de porteros. Trabajó 3 años de la mano. Uña y mugre con el Manchester City. Ah, pues este trabajó con Pep Guardiola, ¿no? Javier Mancisidor. ¿No será inquisidor? Y Paul Orente, preparador físico. El mismo que trabajó con Rafa Márquez. ¡Qué obo! Ya empezamos otra vez. Este es un dicho, no es mexicano, ¿eh? Es estadounidense. Si se mueve como pato, hace como pato, camina como pato, grazna como pato. ¡Cuac, cuac! No, así no hace el pato. El pato gabacho. Ese es el pato gabacho. Es el pato Donald. Si se mueve como pato, hace como pato, grazna como pato y le hace al pato, es pato. Yo estoy apostándole casi, hombre araña, que esto va a ser lo mismo. A tole con lo mismo. Mientras de que Rafa Márquez, es que por eso luego uno piensa mal. Le están poniendo los, la gente que hable. O sea, le están diciendo, mira, este tráetelo para acá, este tráetelo para acá y este también. Elige a los que yo te digo. Quien llega al banquillo de selección mexicana, le tienen que dar órdenes. No es Rafa Márquez. No es Rafa Márquez. Y como Rafa Márquez es medio serio, parco, callado, introvertido, espero que aquí no lo sea. Porque cuando se enojan, sí son extrovertidos. Pero cuando se tienen que poner las pilas, ah no, se guardan. Para eso traje a Guardado. Vean nada más qué juego de palabras. No, bueno, eso había quedado pendiente, ¿no? Usted saque sus conclusiones, esas son las mías. Ese es mi punto de vista. Muy importante decirlo y aclararlo. Eso es lo importante, aclararlo. Lo que diga, las palabras se las lleva el viento. Es momento de hacer una pausa, regresamos por supuesto para seguir tocando temas candentes ahorita, hoy, no mañana. Para que luego no me pregunten. Porque si les preguntan, les van a decir, volvieron a perder. No, eso no es mío, hombre, eso no es mío, eso no es mío. Si les preguntan, de locales, volvimos a ganar. No es mía, no es mía. Esa frase no es mía, hombre. ¿Qué pasó el viernes en la jornada 6? Ah, sí, ganó el Cruz Azul. Ahorita le platicamos lo que pasó el sábado, el viernes, el domingo. Puros jueguitos, ya va a empezar la NFL. La Bundesliga ya arrancó, el fútbol en Holanda, el fútbol italiano. Ah, no, el estadounidense, a mí ni me hable, ya regresó ese Chucky. Y no quiero empezar con Billis. Iniciamos semana, éxito para todos, 12:20, pausa, regresamos.
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0: Amigos, vámonos de inmediato con información importante. 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

0: Amigos, ya estamos de regreso. Gracias por acompañarnos. Lunes 31 de agosto de este 2026, 12:22. Estamos de regreso en la emoción del rey de los deportes, la Liga Mexicana del Béisbol, serie de campeonatos, zona norte y zona sur. Bueno, rápidamente nos trasladamos justamente al Diamante, donde en esta, pues, primer juego en la serie de campeonato, los Sultanes de Monterrey llegaban a la frontera, a la ciudad de Tijuana, para enfrentarse a los Toros de Tijuana, que se llevaron el primer juego, dos carreras por cero. La primera carrera por los Toros de Tijuana fue en el cierre del cuarto inning, para de ahí justamente esperarse hasta el octavo inning, donde sí dio resultados de estrategia. Segunda carrera para el conjunto de los Toros de Tijuana, con 7 hits, un error, mientras que los visitantes 9 hits, 0 errores. Bueno, un duelo de picheo, lo comentábamos ya en su momento, para el sábado entonces interactuar en el segundo juego de esta serie, donde los Sultanes de Monterrey se llevan la victoria 4-2. Desde un principio, en el segundo inning, los Sultanes alcanzaron la primera y la tercera carrera. Sí, la parte alta, cuando abrían el segundo y el tercero, ahí hacían lo propio. 3 carreras, ya se iban adelante en el tanteador. Pasó el cuarto y el quinto episodio sin gloria, sin derrota, pero fue en el sexto donde, pues, ya el conjunto visitante estaba realmente dando la campanada. 4-0. Toros de Tijuana, pues, pierde ese segundo juego 4-0. La serie empatada se traslada a la Sultana del Norte, donde estarán enfrentando el tercero y cuarto juego de esta serie de campeonato, si es necesario el quinto juego, por allá del miércoles. Por lo pronto, ya descansaron ayer, hoy arranca este juego, serie de campeonato, Toros ahora como visitante enfrentando a los Sultanes de Monterrey en el tercer juego. Nos vamos a la serie de campeonato, pero en el sur. Allá iniciaron los Pericos de Puebla. Los Pericos de Puebla alcanzaron la victoria en su primer juego el pasado miércoles, donde, bueno, pues, espérenme, acá están los Pericos este sábado, 5-1 enfrentando a los Olmecas, abriendo la serie. En casa, Olmecas de Tabasco no pudieron hacer daño en ese primer juego. Y bueno, pues alcanzaron nada más una carrerita y fue ahí en la primera entrada. Después fue para los Pericos de Puebla, consiguiendo una carrera en el segundo inning, 4 en el séptimo y así llegar a la novena entrada. 9 hits, 6 para el conjunto de Tabasco. Un error para el conjunto de los Pericos, 3 errores para el conjunto del conjunto de los Olmecas. Llegó el segundo juego ayer domingo, ahí los Pericos ya perdieron. No todos los Pericos son verdes, pues estos fallaron en su segundo encuentro como visitantes, 4-3. También esta serie está empatada a un juego por bando. Ahí sí, la gente de Tabasco inició ganando. Segunda entrada, 2 carreras. En el séptimo, en el cierre, ahí alcanzaron la tercera anotación y se fueron a extra innings. ¿Por qué? Porque los Pericos empataron en la novena entrada, después de esa carrera que consiguieran en el tercer inning. Y bueno, pues se fueron a las extra innings. Llegaron a la número 11, la 11ª, y ahí consiguió el conjunto de Tabasco. Los Olmecas consiguieron la carrera que a la postre les dio el triunfo, y ahora esta serie se traslada para jugarse el miércoles, martes, miércoles y jueves, si es necesario el quinto juego, en Puebla de Los Ángeles. Esto será el próximo miércoles. Por lo pronto, nada para nadie, pero bueno, pues el cierre es siempre importante. Así las cosas en la Liga Mexicana de Béisbol, lo nuestro. ¿Qué hacemos, hombre araña? ¿Nos vamos? ¿Nos quedamos? ¿Qué hacemos? Bueno, Usted dígame. Muy bien, vámonos entonces con la información que traemos para ustedes, los temitas que traemos por aquí, sobre todo de esta jornada número 6 que acaba de terminar en la Liga MX, y que ya sabe, la jornada 7 pues va a ser reprogramada algunos partidos, sobre todo por la situación de los partidos que tiene América, Toluca, León, Monterrey, el miércoles, en lo que corresponde a las semifinales de la Leagues Cup. Monterrey va a estar enfrentando, tendría que estar enfrentándose al conjunto del Querétaro. Los Gallos iban a recibir al Monterrey, pero no se va a dar. Se va a reprogramar este partido, programado para el sábado. El que también va a estar reprogramado es el de Puebla, que recibía al Toluca el viernes. El sábado también se va a reprogramar el América Cholos en Ciudad de México. Se reprograma. Bueno, porque pues no se puede jugar tantos partidos, ¿no? Otro que también se va a reprogramar es el de Pumas contra León, que ya jugaban el domingo en Ciudad Universitaria. Se reprograma. ¿Cuántos partidos tendremos? Bueno, pues ahí está el de Juárez contra Pachuca el viernes. El sábado el San Luis Chivas, buen partido este. El de Tigres Necaxa. El de Atlas Atlante el sabadito. Y el domingo Cruz Azul Santos. Estos partidos de la jornada número 7, y que van a ser entre viernes, sábado y domingo, pero que van a ser 5 nada más. Ya les estaré comentando los horarios para estos juegos que se están organizando, ¿no? Lo ocurrido. Vámonos con los resultados. Lo más importante: Necaxa pierde en casa 3-1. Los Potros de Hierro del Atlante empatan a un gol con los Panzas Verdes de León. Cholos gana en casa con 2 goles de Gilberto Mora, un doblete por la vía del penal. Y bueno, pues Pumas, que no pudo hacer nada en la frontera. El sábado Atlas pierde 3-1 con el Querétaro. Increíble que se diera esta situación, ¿verdad? Increíble, justamente. Bueno, pues en esta jornada número 6 del viernes, 9 partidos solamente, de 9 partidos, solamente 2 juegos fueron por televisión abierta. 2 el viernes, nada más. Justamente ganó el Cruz Azul 3-1 al Necaxa. Joel Wiki ajustó, reacomodó a su equipo y ganó. Goles de Jeremy Márquez, Ibáñez y Willian Dita. Los Panzas Verdes de León casi ganan en el Estadio Azteca a este conjunto de los Potros de Hierro del Atlante. Decíamos, empataron a 1. Atlante, gol de Sarrafiore, este jugador que viene, jugador argentino. Y bueno, pues empata el partido cuando León sentía que se llevaba los 3 puntos. Empató León, consiguió el gol de penal del Plátano Alvarado. ¿Qué sobrenombre, ¿no? El Plátano, la Cotorra. Y así nos lo podemos llevar toda esta tarde. El sábado resucitan los muertos. A ver, ¿cómo está esto que resucitan muertos? Estaban borrados, pero ya resucitaron. El sábado nos enteramos que Alan Mozo, jugador de las Chivas, estará llegando al conjunto de Cruz Azul. ¿Quiénes hicieron el negocio? Negocio entre Chivas, negocio entre Pachuca y Cruz Azul. El viernes por la noche se dio esta charla, plática, negociación, para que Alan Mozo ya se pusiera a jugar. ¿Qué estuvieron negociando? Su llegada a Cruz Azul. ¿Quién estuvo negociando por Cruz Azul? Víctor Velázquez. El sábado, a las 3, 4 de la tarde aproximadamente, quedó hecha la transferencia. Alan Mozo, del Pachuca, que pertenece a las Chivas. Fíjense nada más. Alan Mozo, que estaba en la... Gabriel Milito no lo quiso. No lo quiso para jugar con Chivas. Entonces estaba ahí relegado. Entonces, la transferencia fue Alan Mozo de Pachuca, que pertenece a las Chivas y que se va con Cruz Azul. por si se va Eric Lira, que todavía no está cerrado. Hasta hoy, hasta mañana a las 3 de la tarde, cierre de registros allá en Francia, para llegar al Mónaco. Bueno, están contratando a Alan Mozo para sustituir a Eric Lira. Joel Wiki, ¿qué va a hacer? Pondrá a Jeremy Márquez como volante de contención y a Alan Mozo lateral derecho, a falta de este jugador, Eric Lira, jugador de selección mexicana, caro, pero que todavía el Mónaco no tiene esta plaza que le hace falta para que llegue Eric Lira al Mónaco de Francia. Cruz Azul ya tiene el relevo. Falta nada más el billete para que se vaya el jugador Eric Lira al conjunto. Por lo pronto ahí está ya Alan Mozo, que sale de ese abandono, de esa isla, ¿verdad?, donde lo tenían. El sábado las Chivas empataron a un gol con el Pachuca. A ver, las Chivitas, buen primer tiempo. Segundo tiempo casi lo pierde. Sobre todo el gol de Camberos, ¿eh? El Polvoritas Alvarado. Roberto Carlos, el Polvoritas, que usted lo conoce como el Piojo. El Polvoritas Alvarado, pues metió el gol, pero el que lo hizo fue Camberitos. Camberitos iba tirando monos. Parecía que les enredaba los pies, por no decir patas. No, es que iban cayendo como soldaditos, hombre araña. La verdad, ese muchacho juega muy bien, ¿eh? Y no le voy a las Chivas. No le voy a las Chivas. Pero este gol no fue del Polvoritas. Usted lo conoce como el Piojo. Piojo Alvarado. No, no fue de ese señor. El gol es de Camberos. La Chivita es buen primer tiempo, segundo tiempo para el olvido. Gabriel Milito le movió, desordenó a las Chivas. Se encargó, pues, el enemigo está en casa. Penal para el Pachuca y Benjamín Mora, el técnico de los Pachucos, pues sí, le gana a las Chivas un punto porque pues parecía que perdían. De manera que se queda Benjamín Mora. Saludos para mi amigo. Las Águilas del América, sin titulares, son líderes. Y le ganan al Puebla 2-0. Pausa, regresamos, platicamos de las Aguiluchas y su excelente inicio de apertura 2026. Y eso que no trae a los titulares.
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2: El alcalde Román Cota Muñoz encabeza la entrega de 500 vales para la adquisición de uniformes escolares como parte del programa Nos Une la Educación, reafirmando el compromiso del gobierno de Tecate de acompañar a niñas, niños y jóvenes en su formación académica. A estos primeros 500 apoyos se sumará la entrega de 200 uniformes más en la zona rural del municipio.
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2: Hoy lunes 31 de agosto será el último día para aprovechar el 50% de descuento que otorga el gobierno de Ensenada en actas de nacimientos para estudiantes. La presidenta municipal, Claudia Agatón Muñiz, resaltó que este estímulo forma parte de las acciones para apoyar a la economía de las familias y facilitar a bajo costo este documento oficial al alumnado de todos los niveles educativos.
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2: El destino suele ser sumamente caprichoso con los delanteros y Armando González lo comprobó en carne propia durante su primera inclusión en el balompié de Grecia al fallar lo que pudo ser su estreno goleador en el Olympiacos.
3: Para RCE Noticias, Luis Daniel Rodríguez.
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8: Los sábados en punto de las 8 de la mañana.
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0: Efectivamente, mis amigos, vámonos con el rey de los deportes en los Estados Unidos, Major League Baseball. Bueno, pues algunos resultados importantes en lo que corresponde al béisbol en los Estados Unidos. Los más importantes, claro está, hombre araña, ni tan claro, ¿verdad? Los Padres de San Diego perdieron sus dos juegos, 7-6, 5-4. No es tenis, 7 carreras por 6, 5 carreras a 4 contra los Rays de Tampa Bay. 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Bueno, más resultados, los Yankees también ganaron sus dos juegos, 16-1, 7-6, 7 carreras a 6, a los Calcetines Rojos de Boston. ¡Ay, los Calcetines! ¡Qué simpáticos! Los Calcetines, ¡ay, Red Sox! Mientras que los Brewers de los Cerveceros de Milwaukee ganan uno, pierden también. 6 carreras por 0 con los Rangers, 5 carreras a 3 ante los Rangers, terminando así su participación. Los Gigantes de San Pancho, como les digo yo, de San Pancho, que son de San Francisco. Los Gigantes, 6 carreras a 1, 7 carreras a 2, enfrentando a los Diamantes de Arizona. Pierden sus dos juegos y con ello pues sigue adelante el Gigante apagado. Los Tigers, 2 carreras por 1 el primer juego a los Dodgers. ¿Qué? ¡Pellízcame! ¿Es neta? Perdieron su primer juego, pero no así el segundo. 6 carreras a 1, Dodgers le dio la vuelta. ¿Quiénes están jugando en estos momentos? Hombre araña, por favor. Cheque. No, me iba a alburear. El día de hoy tenemos juego. Los Bravos contra los Gigantes, hoy a las 3. Los Rojos, los Medias Rojas de Boston contra los Marineros de Seattle. Padres de San Diego están jugando y van a jugar el día de hoy a las 3:40. ¿Es neta esto? Allá en Cincinnati contra los Rojos, justamente. Contra los Rojos, Padres 3:40. No se pierda este juego. También van a jugar el día de hoy los Cachorros de Chicago contra los Cerveceros de Milwaukee a las 4:40. D-Bucks contra Phillies de Filadelfia, 6:40 el día de hoy. ¿Dónde están los Yankees? Ándale, este juego está bueno. Angels de Los Ángeles contra los Yankees de Nueva York. Bueno, lo más importante, lo más destacado en el béisbol. Vamos a ver cómo andan por acá en las posiciones. La Liga Americana tiene todavía como líder en la Liga Americana del Este a los Rays de Tampa Bay, New York Yankees. En la central de la Liga Americana, a los Medias Blancas, mientras que los Guardianes son segundos. En la Liga Americana Oeste, Astros de Houston. ¿Qué? ¿Se treparon los Astros? Siguen ahí. Rangers son segundos en el Oeste, en la Liga Nacional, la que nos interesa. En el Este Nacional, ahí están los Bravos y los Phillies de Filadelfia, inamovibles. Central, Liga Nacional, Cerveceros de Milwaukee, inamovibles. Cachorros de Chicago, ahí están. muy, pero muy listos para seguir en esa senda de la victoria. Dodgers, inamovible, 82 victorias, 55 derrotas, porcentaje de 600. Tómala, igual que los Brewers, igual que los Bravos de Atlanta, los mejores equipos de la Liga Nacional. D-Bucks toma el segundo lugar por sorpresa, dejando atrás a los Padres con 72 victorias a un juego y medio de los Diamantes de Arizona. Así las cosas en la Liga de los Estados Unidos, el mejor béisbol de aquella zona. Excelente, Hombre Araña. ¿Con qué nos vamos? ¿En qué nos quedamos, Hombre Araña? Acá con la Liga de los Estados Unidos. Miren, lo más importante es el Chucky. Y a mí la verdad, lo que haga ese señor, su dinero, su familia, no me interesa. Lo que sí les puedo decir a mi público, que siempre está pendiente, es de que el Chucky intentará resarcir lo que se encargó de hacer y deshacer su carrera. Eso es lo que va a intentar. Cuando el señor sea goleador, cuando el señor destaque por lo que está haciendo en la Liga de los Estados Unidos, yo hablaré de él y de las demás estrellas. ¿Dónde está San Diego? ¿Dónde está este equipo que entró apenas a jugar en esta Liga de Estados Unidos? ¿Dónde están? ¿Dónde están, San Dieguinos? ¿Dónde está este equipo? A ver, las primeras fechas muy bien, todo, primer lugar. ¿Y ahora? ¿Dónde estás, técnico? ¿Dónde estás? ¿No te oyes? ¿No te ves? ¿Estarás en los últimos lugares de tu división? Bueno, vamos a ver cuando te toquen los verdaderos equipos, ¿verdad? De la Liga de México y los verdaderos equipos de tu liga, de tu liguita. Cuando seas campeón y levantes la copa, estés en un torneo de importante, pues ya, de la CONCACAF. Ya hablaremos más de ti. Por lo pronto, ahí van. Los equipos de siempre son los mismos, los ganadores. Inter de Miami, Grey Cubs, Nashville, son los mismos, ¿eh? Inter de Miami, los amigos de Leo Messi. Ya lo saben. Bueno, vámonos con lo que estábamos platicando ya sobre los temitas que traemos de... Ya nos vamos otra vez. Pues rápido, Hombre Araña. Usted también me entretiene haciéndome sus preguntas. Bueno, decíamos de estos jugadores borrados. Y para acabar la de las Chivas, ¿no? Alan Mozo, ya tiene equipo. Va a jugar ahí con Cruz Azul. Va a jugar con Cruz Azul. Bueno, a ver qué hace el señor. A ver qué hace. El América, sin titulares, líder a la jornada 6. 13 puntos. ¿Es en serio, Hombre Araña? 13 puntos el América. Estoy harto de decir siempre lo mismo. El América es líder. El América 3 veces campeón. El América para allá. El América para allá. Yo pensé que ya se había ido Jardiné. ¿Sigue ahí en el América o qué? Andrés Soares, Jardiné. ¿Sigue ahí? Ah, ya se largó. Se fue con lágrimas cuando fue despedido por su afición ahí en la hacienda de Coapa. América, 16 puntos, le estaba quitando 3, ¿por qué no me dices, Hombre Araña? Usted muy contento, ¿verdad? 16 puntos, ¿es neta? El América, 5 victorias y un empate, y es el líder, y luego viene el Toluca con 13 puntos. Que el Toluca no fue el torneo pasado super líder y... Bueno, está jugando con el equipo B, Antonio Mohamed. Pues el América también. Imagínense que pudieran invertirle a las aguiluchas. Bueno, pues ahí están los 5 grandes. América, Toluca, Tijuana, Atlas y hasta ahí. Ya no hay más grandes. Se acabaron los quintos lugares. A ver, América está con 16 como líder. Luego viene con 13 Toluca y Tijuana. 13 puntos. Ya sé, Hombre Araña, tranquilo. Washington, Sebastián Abreu, solo gana de local. Como visitante, es un fiasco. No sé qué le pasa al equipo, se les olvida jugar fútbol. Ese es un síndrome muy extraño, muy extraño. En casa juego muy bien, pero de visitante algo me pasa. Me distraigo, no entiendo, me dan indicaciones de otra forma. hay algo muy raro ahí. A la jornada número 6, los jugadores no le entienden, no creo. ¿No se explica bien el técnico? No lo sé, ¿qué esté pasando con los Cholos? Es muy, pero muy extraño. Muy extraño esta manera de jugar. Pero bueno, si todo sale bien, ganan sus juegos de locales, habrá calificado el conjunto de Cholos. Que le gusta o no le gusta cómo juega, cómo gana, cómo pierde, el que calla otorga. Ya sabe. Y después viene el Atlas de Guadalajara, el único y auténtico rojinegro con 12 puntos. Y luego vienen las Chivas con 11. El quinto equipo de la tabla general del fútbol mexicano. Hasta ahí le vamos a parar. Yo no pienso estar hablando del Querétaro, del León, del Puebla, que son los otros cuatro, los otros tres equipos. Esos son los 8 primeros lugares en estos momentos a la jornada número 6. América, Toluca, Cholos, Atlas, Chivas, Querétaro, León y Puebla, mis amigos. ¿Qué está pasando con estos equipos mediocres? Monterrey, Cruz Azul, Pumas, Pachuca, Tigres, ¿dónde están? Ah, el Necaxa, hombre araña, el Necaxa y el San Luis son animadores. Siempre intentan llegar a la cúspide, pero cuando están allá, en la cima, caen como el plomo. Cuando está haciendo una barda, échemele plomo a esa barda. Ah, así. Están en las alturas y tómala. Hombre araña, por favor. Juárez, un anfitrión, hasta le regala puntos. Santos, un punto. Juárez, 0. No, pues esto qué es. Aquí estamos jugando. ¿A qué estamos jugando? El Atlas, único y auténtico rojinegro, le ganó al Cruz Azul. Atlas le ganó Cruz Azul. Ah, no, pero esto ya no es real, hombre araña. Le ganó al Cruz Azul y pierde en el Estadio Jalisco 3-1. ¿Sí o no? Óigame. Y con los Gallos Blancos. Ahora no salieron desplumados. Le ganó a Cruz Azul. Increíble cómo la semana pasada Atlas golea al Cruz Azul y ahora es goleado 3-1 en su estadio con su gente, a reventar el Estadio Jalisco. Y ni así, lleno hasta las lámparas. Expulsaron a un jugador de Atlas, por eso pues, deme chance, hombre araña. Había uno menos en la cancha, le vamos a echar la culpa al defensa central Capazo, pues le hubiera aventado la capa, pero lo expulsaron al minuto 5. Vámonos a bañar. 1-1 el partido. Ahí van 1-1 cuando expulsaron a este jugador. Y bueno, pues ahí cambió el partido. En conferencia de prensa, el director técnico de Atlas de Guadalajara, Hernán Crespo, dijo que el River Plate se puede quedar con las ganas. No, no, eso no dijo. Hernán Crespo dijo que lo de River está descartado y tratará de hacerlo mejor. Tratará de hacerlo mejor con Atlas de Guadalajara. Insistió en hacer un equipo de época en conferencia de prensa. Por otra parte, déjenme decirles que también el Santos Laguna de Torreón empata a 0 con Tigres. Es el punto que tienen nada más. El domingo, Toluca le hace 4 goles al Juárez. 4-0. Monterrey pierde en su casa, en su estadio, con su gente. 3-1 con el San Luis. Polémica arbitral. Vamos a la pausa. Ahorita platicamos de esa polémica arbitral de Enrique Santander. Luis Enrique Santander. ¡Qué bárbaro! Este señor, de veras. Se puso nervioso. Se le cruzaron los cables y aparte el VAR. Los muchachos, la gente que asiste al árbitro con el video, me lo cruzaron. No supo qué decir, no supo qué hacer. Ahorita lo platicamos, es una jugada polémica llena de fútbol y de errores también. Pausa.
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0: Populi, estamos en la explanada. Las señoras vinieron al partido y se trajeron al señor de la casa. Vamos a platicar con él. Amigo, muy buenas tardes. Su nombre, por favor. Ulises, está terminando la primera parte. ¿Cómo queda el partido al final? Deme su pronóstico y tómele a la cheve. Tómele a la cheve. Eso, se me está ahogando. 1-0. 1-0, por favor.
1: Cholo.
0: ¿Su nombre?
1: Fabiola Gutiérrez.
2: Fabiola. 2-1 Cholo.
0: 2-1 Cholo, ya. Se le acabó la tos. Le está tomando mucho el chinito. Tómele a la cheve. Amiga, su nombre.
1: Melanie.
0: Su pronóstico para el partido.
3: 2-0, ¿quién gana? A favor de Cholos, claro.
0: ¿Quién mete los goles?
1: Morita.
0: Morita, no, acá sí saben. A ver, ¿de qué lado, señora, su nombre?
3: Dulce.
0: Sígueme echando aire, está bien, le dijo ese airecito, gracias.
1: Se ven disparando, traje estos abanicos carísimos de París.
0: Carísimos de París. ¿Su nombre cuál es?
3: Dulce.
0: Dulce, ¿su pronóstico?
3: 2-0.
0: 2-0, ¿quién gana?
3: Cholos.
0: Oiga, ¿quién mete los goles?
3: Pues Morita.
0: ¿Todos Morita?
3: Yes.
0: Qué bárbaro, acá ¿quién tenemos? Buenas noches.
3: Yes.
0: Su nombre es Yes. Muy bien. ¿Cuál es el pronóstico para terminar este partido? ¿Quién gana, Cholos o Pumas? ¿Cuántos goles?
3: 4.
0: Muy bien. ¿Quién mete los goles? Morita. Todos van con Morita. Muchas gracias. Esto fue Vox Populi. Gracias.
1: Morita.
4: Bueno, Morita, Gil Mora, el hombre más famoso, el jovencito más famoso. Muy padre estas señoras. Ah, las señoras andaban solteras, imagínense nada más estas señoras. Morita, bueno, le atinaron el pronóstico, ¿eh? 2 goles de Morita. Bueno, les recuerdo que juegan 10 jugadores más. Morita Morat, el marroquí. Él tomó el balón en el segundo penal, pero Gilberto dijo, dame ese balón, Morat, dámelo. Es Owani, Morat, que llegó también de refuerzo del conjunto de Cholos. Está jugando muy bien en casa. Está jugando bien en casa. Ahí está. Ahorita a ver si hay tiempo, hombre araña, de poner más de Vox Populi. Aquí fueron unas doñas, unas señoras que muy amablemente se acercaron, nos acercamos y pudieron participar en Vox Populi. Ahí estamos luego en la explanada al medio tiempo. En la primera parte, pues toda la gente corre, ¿no? Ya a sus lugares. Pero si nos ve, acérquese. Ya nos van a comprar una playerita que diga Vox Populi, que diga Radio Bahía. Claro, una araña. Un chalequito o algo, ¿no? Que no, porque luego nos quieren correr. No, afortunadamente nos conocen bastantes amigos por allá. Ok, vamos a seguir con Vox Populi. Tenemos un mensaje que agradezco muchísimo a mi amigo Eusebio Cardoso. Gracias, Eusebio, qué amable. Muchas gracias por tu comentario. Siempre lo haremos y lo diremos como viene. Aquí estamos para globar. Estamos para romper globos, los paradigmas, hacerlos pedazos, cambiar las formas de pensar. ¿Quién dijo que lo que conoce es todo lo que hay en el mundo? Nadie, ¿verdad? Bueno, pues aquí estamos para eso, para romper globitos. Lo que usted siempre había creído, amigo que nos escucha, de RC Deportes. Si está de acuerdo conmigo, pues qué bueno. Pero mi opinión es transitoria. ¿Qué quiere decir esto? Que puede cambiar. No es absoluta. ¿Cómo diría mi amigo Alvarito Morales? No soy dueño de la verdad. Soy una sucursal de la verdad. Usted, amigo Chiva hermano. Usted no es dueño de la verdad, es una sucursal. Usted es necio, es lo único que es, arcaico, viejo, pensamientos retrógradas. No le da oportunidad de opinar, de pensar a las demás personas. Saludos a mi amigo Alvarito Morales, donde quiera que esté. Bueno, agradezco a Eusebio Cardoso que nos hace llegar su opinión tal cual la damos a conocer. Hola, muy buenas tardes. No estoy de acuerdo con el comentario de Márquez, se refiere a Rafa Márquez, director técnico de la selección mexicana, y Andrés Guardado, el auxiliar de Rafa Márquez. Todo tiene un principio y un fin. Me imagino se refiere a lo que acaba de suceder con Javier el Vasco Aburre y este episodio de su permanencia en selección mexicana. Inicia, termina. Todo tiene un principio, todo tiene un fin. Es una nueva generación. Bienvenida. Bienvenida a esta nueva generación. Eso dice, eso opina Eusebio Cardozo. Hay que apoyar nuestras nuevas generaciones. Y pasando a otro tema, me gustó tu onda del sábado. ¿Qué traíamos el sábado, hombre araña? ¡Ah! Por supuesto. El fin de semana de RCE Deportes. Unplugged. Desenchufados. Ok. Muchísimas gracias a mi amigo Eusebio Cardozo, que contradice lo que aquí mencionamos, que no está de acuerdo y que sobre todo tenga la confianza que daremos lectura a sus mensajes. No le hace que sea uno, no le hace que sean dos, pero que sean diferentes y no los mismos. Estoy harto de los mismos, quiero diferentes opiniones. Muchísimas gracias, don Eusebio, amigo Eusebio. Le recuerdo que yo tenía un tío abuelo con ese nombre, Chevo Eusebio Flores, y usted me recuerda con este nombre a él. Eusebio Cardozo, agradezco como siempre su opinión, siempre respetable. Y bueno, pues yo tengo mi postura y me mantengo. Me parece que será más de lo mismo. Espero equivocarme, pero si mañana yo digo lo contrario, ¿me estaré desdiciendo, hombre araña? ¿Estaré faltándole a mis ideales? No, ¿verdad? No, porque puedo cambiar. Mi opinión es transitoria. Si me demuestran lo contrario, un término muy, muy de litigio, ¿verdad? Transitorio. Bueno, pues yo agradezco. Muchas gracias. Sobre todo que no son los mismos y que dicen algo importante. Una opinión que para mí es lo más importante del mundo. Su opinión. Muchas gracias. Bueno, vamos a continuar con esto. Nos quedan todavía... ¡Ey, dale! No, nos queda nada. Bueno, Toluca gana 4-0. A los a los Bravos de Juárez, a los Diablos Rojos del Toluca, pues les fue bastante bien. Sus titulares descansaron. Juárez de Pedro Caixinha, lo decíamos al inicio del programa, no puede con 6 partidos a cuestas y lo que viene. Así pues, los resultados. Monterrey pierde 3-1 con San Luis, una jugada polémica donde Santander se equivoca. Primero se dio la falta del jugador de San Luis que le jala la playera al de Monterrey. Sale bien librado, pero cuando es bien librado, levanta su mano derecha y le pica al

0: los ojos, le mete el dedo en la boca. Pero Santander da la ley de la ventaja. El jugador de Monterrey mete gol, sería el empate a uno. Y después el VAR le dice, oye, ve a checar porque hay falta. Santander checa la pantalla, el video que asiste al árbitro, lo checa y decide lo siguiente. Después de la revisión en el VAR, el jugador de Monterrey comete falta, ¿o cómo estuvo? Después de la revisión, le da el balón a Monterrey y le anula el gol. Un error de técnica arbitral. Se hizo bola Santander. Creo que marcó lo correcto, nada más que se equivocó en la técnica arbitral al momento de explicarlo al público. Debió decir, después de la revisión, checar el VAR, después de la revisión en el VAR, el jugador de Rayados comete falta. Después de darle la ventaja e ir al frente con el balón e intentar hacer gol, pero le comete falta al jugador de San Luis, tallándole, picándole, agrediendo al jugador de San Luis. Falta para Rayados, se anula el gol y se le entrega el balón a San Luis. Hizo todo lo contrario, anuló el gol, o sea, doble error. Anula el gol y le da el balón a Monterrey. Increíble. De repente se les cruzan los cables a Luis Enrique Santander. El VAR lo llamó para que justamente checara eso, que fue bien concedida la ventaja, pero que cuando se la concede, el jugador de Rayados tira un manotazo y le pega en la cara al de San Luis. Ahí ya no procede. Deja que termine la jugada, empata uno, regresan la jugada y ven que sí, efectivamente, los Rayados cometió la falta. Debió decir, después de checar el VAR, después de checar la revisión, del jugador de Rayados comete falta. Después de darle la ventaja, el balón es para San Luis. Falta de Rayados, se anula el gol. Es correcto. Al momento de explicar Santander, ahí se equivoca. Bueno, quedamos pendientes con situaciones de las Águilas del América, la Liga Rusa. Mañana lo complementamos. Viene que va. Por mi parte es todo, gracias por acompañarnos. Quédese, ya llegó el profesor Pedro López Solís con la auténtica Radio Tribuna del Pueblo. Una cascada de efemérides y temas importantes de la cultura, en lo económico, en lo político y en lo social. Nos escuchamos mañana. Como siempre decimos, gracias totales. Hasta siempre. Chao.
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0: punto de la tarde. Saludo con el mismo gusto de siempre, que siempre me es muy grato, a mi estimado amigo y compañero, ahí en producción, en cabina, en controles, pues, a Ubaldo Mesa, mejor conocido en el mundo del deporte como el famoso Scooby. Le comento que estamos transmitiendo totalmente en vivo a través de los micrófonos y estudios aquí en Tijuana de la legendaria XEHC, Radio Bahía 1470. El número telefónico aquí en el estudio marcando el 664-303-1880. Se lo repito. 664-303-1880. Háganos llegar vía telefónica su denuncia, su comentario y, ¿por qué no?, su análisis. Le repito el número, 664-303-1880. También ya estamos enlazados con la 1420 de Radio Ranchito. Ahí está don Jesús López. Y por supuesto, don Jesús y sus muchachos, el jefe y su grupo. Agradezco de antemano a mis amigas y amigos que nos siguen por esta frecuencia. Más adelantito también nos vamos a enlazar con la gran D, la 1050 de amplitud modulada. Por esta señal llegamos parte parcial de Sonora hasta San Luis Río Colorado, la reserva del Pinacate, el desierto de Altar y la ciudad de Nogales, Nogales, Sonora. De aquel lado de la frontera, allá en los Estados Unidos, pero por toda la zona de lo que es el desierto, también agradecemos a quienes hacen el favor de sintonizarnos allá en Arizona, Yuma, y por supuesto la ciudad de Calexico, en la Unión Americana. En esa misma ruta también cubrimos todo lo que es el fértil valle de la capital de Baja California, el estado 29, y por supuesto, en esa dirección también llegamos hasta el bello puerto de San Felipe, San Luis Gonzaga y Bahía de Los Ángeles. Allá en la montaña, estamos en la sierra de San Pedro Mártir, la carretera de Ojos Negros, y por supuesto, allá en el bello poblado de La Rumorosa. Pronto, muy pronto vamos a regresar a La Rumorosa, una vez que cambien las condiciones del clima, porque, híjole, las altas temperaturas, pues la verdad, están sumamente complicadas. Y a lo lejos, allá, en el sur profundo, pues también agradezco a mis amigas y amigos, los jornaleros agrícolas de San Quintín. Saludos para todos ellos. Y de manera muy especial, pues, a las mujeres que trabajan en el campo. Gracias, muchísimas gracias por tenernos en su preferencia de todo lo que es la radio en el noroeste de la República Mexicana. Y en Ensenada, bueno, pues también doy la bienvenida a mis amigas y amigos que nos escuchan allá en el mercado municipal, el mercado negro, en la oficina, en el transporte público o en su trabajo, lo mismo que en casa. Saludos. 664-303-1880 es el mismo número telefónico con la regional de Tijuana. Y aquí en la zona metropolitana, el pueblo mágico de Tecate, Rosarito, el quinto municipio, la ciudad más visitada del mundo, y por supuesto llegamos allá muy cerca de la bahía de San Francisco, Paso Roble, Los Ángeles, todo lo que es el condado de San Diego, pero el epicentro de esta auténtica Radio Tribuna del Pueblo, tercera edición, usted lo puede seguir en la 1470 de Radio Bahía. Estamos en las multiplataformas. Es muy sencillo, mire, nos va a ubicar en redes sociales como Radio Bahía 1470 AM Tijuana. Por esta cuenta, por la de Radio Bahía, hágame llegar sus comentarios, también sus denuncias o su análisis. Más adelantito en Pájaros en el Alambre, vamos a dar a conocer todo lo que usted nos diga, lo que escriba, lo que quiera manifestar públicamente. En el portal más influyente de lo que es el norte de nuestro país, también es muy sencillo ubicarlo. Estamos como RCE Noticias. Todo lo que ocurre en el país, región norte. Y aquí en Baja California, en ambas Californias, usted lo puede leer, lo puede ver en televisión y lo puede escuchar en radio en RCE Noticias. Y en la pantalla chica, en televisión, a través de YouTube, igual. También nos va a ubicar como RCE TV, que quiere decir Radio Cadena Enciso Televisión. Hoy vamos a hablar de los apagones. Lamentablemente, aquí en Tijuana, en diferentes zonas de esta ciudad, se han registrado apagones de luz. Y no son 5 minutos, no son 10, han sido varias horas en donde la población se ha quedado sin energía eléctrica. Pero a ver, ¿cuáles son las consecuencias o el saldo que ha dejado esto? Yo no justifico por ningún motivo los apagones. Podrá haber algún tipo de falla o algún accidente, pero ¿sabe qué? Algo y muy delicado está ocurriendo, ¿eh? Y no le dicen a la población. Pero eso no es todo. Las altas temperaturas pues requieren de refrigeración, requieren de un ventilador. Hay personas que, bueno, se la han pasado todo el día completo sin energía. Obviamente, claro, no todos se están manifestando a través de las redes sociales, a través de la radio, a través de la televisión, pero sí queda claro, por ejemplo, lo más reciente, el día de ayer, para amanecer hoy, desde la tarde-noche hasta la madrugada de hoy, es decir, toda la santa noche, a pesar del calor, pues la gente tuvo que aguantar. No le quedó de otra. De eso vamos a comentar. También vamos a hablar de el Partido Morena. Mire, lanzó hoy su convocatoria para diputados federales. Ya, muy pronto. Se supone que después del informe de la presidenta de México, se va a dar a conocer, al menos aquí en nuestra entidad, quién va a ser el coordinador o coordinadora de la defensa de la transformación y la soberanía nacional. También vamos a comentar un poco. Mire, usted sabe que los lunes hacemos televisión muy temprano, de 9 a 10 de la mañana estuvimos en el canal 73, el canal de las noticias, y hablamos de los pecados capitales dentro de la política. ¿Qué es lo que hacen los políticos o lo que no le gusta a la gente? Particularmente que le engañen o que se roben los recursos públicos. De eso vamos a hablar un poquito. Vamos a hacer la primera pausa y cuando regresemos, bueno, pues se dice, se comenta y se rumora que son las efemérides. Regresamos.
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0: Ya es la 1:19 p.m, 1:19 hora de Baja California. Muy buen provecho, amigas y amigos, si es que apenas está disfrutando de los sagrados alimentos. De no ser así, si apenas los va a preparar, bueno, ya sabe la receta de todos nosotros. Y qué mejor, en este inicio de semana laboral, semana inglesa para algunos, particularmente para las profesoras y profesores. Semana inglesa. Porque realmente la semana inicia en domingo. Esto como una aportación para la audiencia. La semana inicia en domingo. Laboralmente la semana inicia en lunes. Bueno, dicho lo anterior, y después de que el compañero ahí en casa ya haya preparado los alimentos, ya los haya servido, y si ya disfrutaron de ellos, quédese en la sobremesa, porque le tenemos el día de hoy un interesante programa, desde luego con su participación. Mire, yo formo parte de la Organización Independiente de Periodistas Manuel Acosta Mesa, Asociación Civil. Ahora sí, vámonos a las efemérides. Hoy se conmemora el Día Internacional de la Solidaridad. ¿Qué es la solidaridad? A ver, consciente o inconscientemente, si usted tiene un corazón enorme que no soporta el maltrato, que si ve a un adulto mayor cargando algo, usted se presta para ayudarle en lo inmediato. O siempre está dispuesto a echarle la mano a alguien, ¿no? Siempre y cuando sea en beneficio de la otra persona. A eso se le llama solidaridad. Ser benevolente, pues, en pocas palabras. Y no, hoy en día, lamentablemente, hay jóvenes que son, pues, indiferentes, no tienen empatía. Y la empatía tiene su chiste. Es la formación, es la educación. Yo creo que profesoras y profesores, profesora como Margarita González y muchos, muchos otros, muchas otras, están más que obligadas y obligados, hablar de la solidaridad. Yo sé que cualquier persona que esté en un aula, en un salón de clases, obviamente está aprendiendo. Pero tenemos que hablar de esto. Si miras a un adulto mayor, cédele el asiento si vas en el transporte público. Si ves que un adulto mayor pues tiene que mover algo pasar, ayúdale. Si alcanzas a percibir que van a golpear, van a maltratar a alguien, bueno, siempre y cuando no pongas en riesgo tu vida. Con esto no te estoy diciendo que no lo defiendas. Bueno, es Día Internacional de la Solidaridad. Y también es Día de la Obstetricia. Y bueno, ¿qué es esto? Usted lo sabe mejor que un servidor. Y a nivel internacional, este es un dato sumamente interesante. Mire, también hoy se recuerda el Día de los Afrodescendientes. Esto lo estableció la Organización de las Naciones Unidas, la ONU, para reconocer la historia, la cultura y los aportes de las personas de origen africano, así como para luchar en contra de lo que es el racismo. Yo tengo que reconocer aquí a uno de los grandes líderes de la humanidad, a Nelson Mandela. ¿Y sabía usted que tuvimos un presidente afrodescendiente? Dígame quién fue, en las redes sociales o dígamelo vía telefónica. Tengo todavía dos libros, uno de Andrés Manuel López Obrador y el otro de la presidenta de México, la doctora Claudia Sheinbaum Pardo, a propósito de su segundo informe. Así es de que si usted desea llevarse uno de estos libros, díganme quién fue ese presidente afrodescendiente. Y hubo un líder natural y un pueblo allá en Veracruz lleva su nombre. También recuérdelo. Más adelantito le voy a dar el dato. Pero si usted lo sabe, dígamelo vía telefónica o en redes sociales. Vamos a recibir llamadas. Adelante, ¿quién nos habla?
11: Griselda Miramontes.
0: Griselda, ¿cómo está? Vamos hasta Tecate. Para ser preciso, allá está el testerazo. Griselda Miramontes. Te saludo con gusto, Griselda.
11: Pues yo también, Pedro, porque te estoy oyendo y yo recuerdo ese presidente que me estás diciendo, pero tengo que acordarme su nombre de él.
0: Bueno, muy no importante. Te apures, déjalo pendiente, ya te acordarás. Igual, si quieres un libro, cuando te des la vuelta o cuando yo vaya para allá, me aseguro de llevarte un libro.
11: A lo mejor yo voy para allá a verte y te llevo unas aceitunas.
0: Ándale. Sí, me parece perfecto.
11: Ya hace ratito lo estaba pensando, pero me vas a esperar después del grito de la independencia.
0: A lo mejor yo voy antes, aunque sea de pasadita.
11: Ajá, Pedro. ¿Qué es este día hoy para ti?
0: Hoy para mí este día es sumamente especial, como todos los días, pero este en particular, pues, tiene mucho de festejo, de importancia, tiene mucho también de sentido. ¿Por qué? Porque aquí estamos, Griselda.
11: Ajá, pero tú decías que hoy es un día especial porque se habla del racismo.
0: Sí, claro, para reconocer y visibilizar a las personas de origen afrodescendientes y en contra de ellos se han ensañado, han utilizado el racismo. Y no solamente en contra de ellos, hasta no hace mucho tiempo, también en contra de mis hermanas y hermanos de origen indígena, mi estimada Griselda. Y no debemos de permitir por ningún motivo que les falten el respeto ni a las personas de color ni a mis hermanos indígenas.
11: Ok, yo voy a hacer un comentario con mucho respeto para toda la gente en esto que te voy a decir. Aquí yo en este ejido yo tengo de vivir 45 años.
0: Sí.
11: Y en aquellos años, Pedro, venía mucha gente que yo casi me metía, porque de lo que estás hablando, gente indígena.
0: Ajá.
11: Gente que no hablaban ni español o sí. abusaban de toda esa gente, y yo les paré el alto. Porque si tú eres una persona humilde, Pedro, pues vas a entenderlo muchísimo, ¿verdad?
0: Como dice el dicho, al buen entendedor pocas palabras.
11: Ajá. Entonces, yo llegué a tratar personas que no hablaban ni español, más que indígena, hablaban sus dialectos.
0: Hablaban su idioma.
11: Sí, sus dialectos, y pues como ya ves a los cieguitos, a los mudos, les haces con las manos la seña, ¿no?
0: Sí.
11: Para que ellos se defendieran un poco. Después ellos viajaron a Chiapas y lo platicaron.
0: Sí, las personas que tienen ese problema se les conoce como lengua de señas mexicanas.
11: Sí, a mí me hubiera gustado, ¿eh?
0: Puedes aprender, aquí en Tijuana hay escuelas.
11: Ajá, aprender.
0: De señas mexicanas.
11: Pero también nosotros tenemos, por ejemplo, como la gente en Quintana Roo, ¿cómo les llaman? Ellos tienen sus dialectos allá.
0: Pues en diferentes estados de la República Mexicana. México, al igual que el Perú, son de los países en donde más idiomas o dialectos se habla, ¿eh?
11: ¿Dónde?
0: En México y en el Perú. Más en el Perú.
11: Fíjate qué bonito se oye hasta en el Perú, ¿verdad? Entonces yo tenía a Carolina muy chiquita cuando fui a Quintana Roo, a Cozumel.
0: Sí.
11: Y yo tenía personas que hablaban sus dialectos de allí. Y rápido, mi hija estaba chiquita y lo hablaba, o sea, como ellos hablan kosh, vamos, sí saben, ¿no?
0: Ajá.
11: Hablaban su idioma así.
0: El maya.
11: Y yo me sorprendía, sí. Ajá, el maya. Y yo decía, mira, ella es bien chiquita. Y ya estaba hablándolo. O sea, como ellos dicen, ¿qué quiere decir eso? Pero muy bonito, Pedro, ¿eh? Todo eso.
0: Griselda, voy a ir a la pausa. ¿Me esperas o aquí le cortamos?
11: Te espero.
0: Ándale, pues, para concluir el comentario. Ya es la 1:30 p.m, 1:30, hora de Baja California. Regresamos.

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2: Lanzan el telescopio espacial Nancy Grace Roman desde el Centro Espacial Kennedy de la NASA en Florida. Se trata de un telescopio de última generación que examinará cientos de millones de estrellas y miles de millones de galaxias. Después de quedar atrapada una familia de osos, fue rescatada por bomberos de un tanque de agua cerca del sendero circular de 5 millas, 8 kilómetros del Claremont Wilderness Park en la ciudad de Laverne. Su rescate se dio gracias a unas personas que pasaban por el parque y encontraron a la osa madre adulta y a los tres de sus osesnos atrapados en el depósito, informaron el Departamento de Pesca y Vida Silvestre de California. En el sur de Chicago, al menos una persona murió y 14 resultaron heridas en un tiroteo masivo, informaron las autoridades. Esto ocurrió cuando una gran multitud se encontraba reunida en la cuadra 5400 en South Cottage Grove Avenue, cuando agentes de la policía intentaron dispersarla y se escucharon disparos. Informó el Servicio de Parques Nacionales que una inundación repentina de grandes dimensiones en el Grand Canyon dejó al menos un muerto, obligó a evacuar a decenas de personas y dejó a más de una docena sin localizar. La crecida también dejó fuera de servicio la única tubería de agua que abastece a turistas y residentes del parque. Esta es la voz de Marcia Enciso desde San Diego.
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1: Una de la tarde ya con 35 minutos, una con 35, hora de Baja California. El teléfono aquí en el estudio marcando el 664-303-1880. Le agradezco a mis amigas y amigos que nos están siguiendo en estos momentos a través de la televisión, en la pantalla chica. Bueno, pues, por medio de RCTV. Radio Cadena Enciso Televisión en YouTube, lo mismo que en redes sociales. Gracias, muchísimas gracias. Mire, en 1997 en París, Francia, Diana Spencer, princesa de Gales, muere en un lamentable accidente automovilístico. ¿Usted la conoció como la princesa Diana? ¿Recuerda? Que alrededor de ese accidente surgieron muchísimos escándalos, hasta hoy en día. Bien, vamos a retomar la llamada con mi amiga Griselda Miramontes. Vamos hasta Tecate. Griselda, adelante.
2: Ok, pero estabas comentando del respeto, sí, hacia las personas que suben en el autobús y que no le dejan el asiento a las personas de la tercera edad. Uh-huh. Pues yo en una ocasión que te iba a ver me pasó algo así. Me subí en el camión en Tecate.
1: Sí.
2: Y pues iba lleno porque también van los estudiantes.
1: Ajá.
2: Y no lo podía creer que ni siquiera tuvieron compasión de dejarme un asiento.
1: O sea, a ti te la aplicaron.
2: Sí, Pedro.
1: Pues yo creo que te miraron muy joven, Griselda.
2: No, pues yo han de haber dicho, pues todavía se ve la doña con fuerzas, ¿no?
1: Pues sí.
2: Y dije, pero ¿por qué no me dejan el asiento?
1: No, y además el chofer no les dice nada, ¿eh?
2: No.
1: Esto fue en los camiones Suburbaja.
2: Sí, Pedro.
1: Fíjate que esa línea de transportes Tijuana-Tecate, y antes era Tecate-Ensenada, que me dices que ya lo quitaron, que ya no pasa, sí, por ahí, por tu barrio, ahí en el Testerazo, sí, no tiene asientos amarillos o azules para adultos mayores o personas con discapacidad. Ahí, háganse bolas, que ahí les voy. Parece camiones guajoloteros de hace años, ¿te acuerdas?
2: Sí, ¿tú te acuerdas de eso?
1: Sí, por supuesto. Allá para el sur le llaman corridas. Bueno, le, sí, llamaban, ahora son camiones de primera línea. Pero esos del Suburbaja, híjole, están en pésimas condiciones, ¿eh?
2: Pero yo te digo algo ahorita en el aire, en el radio, y a ti, con mucho cariño. ¿Qué les cuesta que nos pongan un camioncito, Pedro, que venga a la zona rural y pasas todo lo que es que vas a Ensenada, Pedro, vas viendo todo lo bonito que está de que ya entras a la ruta del vino?
1: Uh-huh. Fíjate, un camioncito que salga de Tecate y llegue hasta los viñedos y luego se regrese.
2: ¿Te imaginas? Qué bonito.
1: Sí, porque la gente de Tijuana viajaría a Tecate y en Tecate tomaría el camioncito. Sí.
2: Sí.
1: Y de ahí, sí, de los viñedos, es más, de donde está el Museo del Vino, que hasta ahí llegue y luego se regrese.
2: Fíjate nomás.
1: Pues la gente se quedaría o iría a mirar el Museo del Vino.
2: Porque yo cuando te
1: pero
2: voy a
1: yo
2: ver
1: no sé qué tienen o qué les pasa por su cabecita, a los funcionarios o al gobierno.
2: Pues ojalá y te escucharan a alguien de los funcionarios, a ti, Pedro, de que tuvieran un poquito de compasión. Vamos a ponerles un camioncito, ¿sí o no?
1: Sí, claro. Vamos promoviendo, Griselda. Y además yo creo que también la gente del Testerazo, de esa comunidad, tienen que sacar firmas y solicitar un transporte público, Griselda. ¿Cómo la gente va a ir a visitarte ahí a tu casa o a esta comunidad, pues si no hay transporte público? No todos no. tienen carros, ¿eh?
2: No, no,
1: a mí ya no me gusta manejar.
2: Yo sé, Pedro, que no te gusta manejar y está bien por tu lo que es por tu bien, ¿verdad?
1: Pues desde que me lastimé el nervio ciático.
2: Ah,
1: por
2: okay.
1: eso cuando tu amigo y compadre vecino Vicente Landil me dijo que fuera para allá, no, le dije, yo tengo que ir en transporte público o vienes por mí. Es cuando vino en la mula prieta.
2: Sí, fue cuando viniste a Tecate.
1: Sí, pero en el carrito de Vicente Landín agarramos una subida y ya mero me bajaba a empujarlo.
2: Ay, no. ¿Eh? ¿Cómo te gusta a ti? A ti te gusta un carro, pero más bien cómodo, ¿no? No importa. El
1: no,
2: año,
1: no,
2: lo que
1: no,
2: sea,
1: yo
2: pero...
1: no busco la comodidad, nada más que camine.
2: Ah, ok. Que camine y que quepas, ¿verdad?
1: Y que no nos deje tirados, sí, por supuesto.
2: Sí. Pues mira, vamos a ver si más adelantito...
1: ¿Tú has ruido ahí en la comunidad y saquen firmas para que se solicite un transporte público? ¿Te acuerdas a mi amigo el diputado Gilberto Herrera? Pues hay que decirle sí. a Gilberto, hay que decirle a mi amiga la diputada Evelyn Sánchez. Yo se lo voy a comentar al senador de la República, Armando Ayala. Bueno, ahorita es senador con licencia, ¿sí?
2: Mira, lo que vamos a hacer es
1: pero
2: esto.
1: Habla con la comunidad, si la comunidad no... Si el pueblo no habla... Pues
2: no, yo te voy a juntar las firmas, vas a ver.
1: Sí.
2: Vamos a hacer eso y más adelantito yo te marco.
1: Sí, porque estaría muy bonito un camioncito que saliera de Tecate hasta el Museo del Vino, obviamente pasando por el testerazo. La gente que va al testerazo, pues ahí se baja, donde está el depósito, ¿verdad?
2: Sí.
1: Uh-huh. Donde está venden las águilas negras.
2: Sí, está muy bien y está muy tranquilo.
1: Muy bien, Griselda.
2: Pues me da mucho gusto saludarte, Pedro, y allí estamos pendientes, nos vamos a seguir hablando, y un abrazo para toda la gente que me escucha, y que Dios la bendiga y nos cuidemos por el calor.
1: Pues tan fuerte hoy no está, ¿eh?
2: No. Ya te había dicho que iba a bajar, ¿te acuerdas?
1: Sí, bajó un poco.
2: Que tengan bonita tarde.
1: Sí, gracias, Griselda. Sí, efectivamente, no está tan caliente. Más al ratito les voy a dar el pronóstico del tiempo para ver cómo andan las temperaturas. Vamos a continuar con las efemérides. Miren, un día como hoy, pero de 1981, se crea el Instituto Nacional para la Educación de los Adultos. Los adultos mayores... O los que en su momento no lograron entrar a primaria y secundaria o la dejaron trunca, la formación académica. Y bueno, se funda pues en 1981 el INEA, el Instituto Nacional para la Educación de los Adultos. Y en 1951 la empresa alemana Deutsch, ¿sí? Así como sonó, presenta el primer LP del inglés Long Play, disco de vinilo de larga duración. Se lo comento porque hoy en día aquí en Tijuana se hace el festival del vinilo, ¿eh? De este disco. Ándele, está muy de moda. Hasta los jóvenes quieren tener un disco, ¿eh? Y ya en algunos negocios de línea blanca venden tocadiscos. Y ya para cerrar las efemérides, en 1950 en México se inaugura la XHTV, Canal 4, conocido hoy en día como Foro TV, lo que significa el inicio formal de la televisión mexicana de habla en hispana y en todo Latinoamérica. Hoy, en un día como hoy, pues, entra en funciones la televisión en Centro y Sudamérica desde la capital de la República Mexicana, lo que pasaría a ser Televisa. Y cierro las efemérides. ¿Usted conoce el término cacería de brujas? Bueno, mire. En 1914, cuando asume el gobierno Venustiano Carranza, ordena la destitución total de todos los ministros y cónsules mexicanos en el extranjero. No quería saber nada, absolutamente nada, de ningún funcionario. Y finalmente queda un dicho muy famoso también, además de cacería de brujas. Los carrancearon, les quitaron todo. Vámonos a atender líneas telefónicas y después a la pausa. Adelante, ¿quién nos habla?
3: Tu amigo, don Pedro.
1: Mi amigo.
3: Pero que tiene un apellido
1: los
3: vasco.
1: Amigos se cuentan con los dedos de la mano.
3: De los pies, a patadas.
1: No, esos ya no son ¿sí? amigos. ¿Sí? Bueno, lo debatimos después de la pausa, ¿te parece?
3: Bueno, pues ya me esperé hasta una llamada anterior que duró 45 minutos.
1: Vámonos a la pausa y regresamos con Manuel Vidauri, mejor conocido como La Guillotina. No deja títere con cabeza. Regresamos.

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7: Ya estamos de regreso, gracias, muchísimas gracias por continuar aquí con nosotros en esta auténtica radio Tribuna del Pueblo, tercera edición. El teléfono aquí en el estudio marcando 664-303-1880. Vamos a retomar la llamada. Esto es aquí en Tijuana, ahí está en la línea telefónica mi amigo, porque así lo dijo él, Y bueno, aquí con la vara que mide serás medido, dice que es mi amigo. Yo soy su amigo, amigo de todos. Esto me recuerda a don Arturo Geraldo. Tenía un dicho pues muy interesante. Bueno, yo una vez le dije a un funcionario, yo lo considero mi amigo, quién sabe cómo me considere él, pero así como me dice Manuel Vidaurri, amigo. Bueno, pues amigos. Y los amigos en las buenas y en las malas. Adelante, Manuel.
8: Muy buenas tardes, profesor.
7: Sí.
8: Deseándole que disfrute este día que está hermoso. Templadito, pero no muy caluroso.
7: A diferencia de la semana pasada, que estuvo seria la cosa, sí.
8: Y para ser el verso, ¿verdad? Soy orgulloso de ser mexicano por nacimiento.
7: Sí.
8: Y no me importa tener este apellido proveniente del vasco.
7: Nadie es perfecto, no te apures.
8: Lo bueno que no me pide Cortés, sino a los cabildos federales ya me hayan mandado quitar el apellido.
7: Es posible.
8: Pero con como ellos saben que los vascos expulsamos en los antepasados a los judíos de ahí de la madre España.
7: Uh-huh. ¿Verdad? Pero lo cortés no quita lo valiente.
8: Pues sí, pero te quitan el paso de Cortés, ya lo destruyeron. Uh-huh. Entonces, te quiero mandarle un saludo a don Rodolfo Riva Palacios, a su gran amigo, don Manuel Bowser Miret.
7: Sí.
8: El dueño de la Plaza de Toros, Nuevo Toreo. Recordamos porque...
7: Ya nada más va a quedar como referente, acaba de aprobar el cabildo la eliminación total de todo lo que sea una cuestión de tauromaquia.
8: Sí, dice que me parece muy bien y estaría bueno que a cada ciudadano mexicano se le regale un becerrito de esos para que lo cuide, porque yo me... Oye,
7: para tenerlo de mascota a los integrantes del cabildo, ¿no?
8: Sí, ándale, a los señores, para, porque mira, le va a pasar lo que a los burritos de mediados de la revolución. Si ya no te sirven para trabajar, para que el mismo animalito saque para su alimento y se preserve la raza del animal, ¿verdad?
7: Sí.
8: La especie, perdón. Yo no voy a estar manteniendo un burro, ¿verdad? Que no lo puedo tener o regalarlo para que lo tengan, como decía mi madre, a palabras de rancho, ardiendo de hambre, ahí en los disque zoológicos mexicanos, que el único que creo servía era el de Chapultepec, por allá, en aquellos años.
7: Oye, Manuel, a ver, no me quiero salir de tema. Tú viviste siendo muy jovencito, no sé si naciste, pero tú viviste siendo muy jovencito en Tecate.
8: Sí, ahí llegué como de 3-4 años.
7: Y en aquella época de tu adolescencia, en Tecate se vivían las pamplonadas, es decir, soltaban vaquillas por las calles, sí, de Tecate.
8: Sí, por la avenida principal, la avenida Juárez. Sí.
7: ¿Te tocó estar ahí en medio y ser perseguido por una vaquilla?
8: No, yo lo único que toreaba era mi perro, porque de niño yo soñaba ser torero, hasta que mi padre me dijo un día, no, hijo, tú no sirves para eso, hijo. Usted no torea un toro ni muerto, ¿quién apayó? No, el toro.
7: Sí.
8: Entonces me tocó mirar, torear en vivo a don Rogelio Leduc, un toro semental de Santa Verónica, de los Bustamantes, de don Alfonso.
7: Sí.
8: Sí, en aquellos años estaba chamaco, y en ese tiempo me tocó sostenerle el capote a Currito de la Cruz. Le saludé de mano de chamaco a Antonio Torres Lira. Uh-huh. Aquí novilleros, ¿verdad? Que miré torear un solo toro en el cortijo de allá, ¿cómo se llama?
7: De
8: allá
7: Playa para... de Tijuana.
8: No, ahí es otra cosa, acá en el cortijo de Ernesto Charro Soler.
7: Sí. Sí, sí, sí, me tocó el lienzo charro de don Jorge Soler. ¿Y te acuerdas que había una alberca también ahí?
8: Sí, a mí no me tocó la alberca, yo iba porque ahí se iban a presentar unos cantantes, sí. Empezaban en aquellos tiempos las vaqueriadas y todo eso. Y como un regalo, torearon un toro, pusieron los tres burladeros, se acabó ahí el jaripeo, la jineteada, el jaripeo es tumbar la res o la potranca a medio ruedo.
7: Sí.
8: Y de cajón, el quimeteo es si es con charros, pues charreada totalmente, ¿verdad? Uh-huh. Entonces, todo eso, ¿eh? Entonces yo le decía yo a don Manuel Bowser, en cuestión del tema de los animales, pues invitarlo para que me acompañe a prohibir hasta los insecticidas, ¿no? Porque pues una mosca pobrecita también es vida. Tanto delito es matar a un insecto como matar a un pajarito, ¿verdad? ¿Sí? Hay muchas cosas pues que no concuerdan, y a ver, señores de, ¿cómo se llama la Cámara Federal allá de Diputados, no?
7: La Cámara de Diputados, ¿sí? Federal, sí.
8: Okay, a ver,
7: el Congreso de la Unión, pues, en pocas palabras.
8: Ah, el Congreso de la Unión, ¿verdad? Sí, porque ahí se reúnen los poderes de toda la nación. Sí. Y el Senado es otra cosa. Entonces, decirles, a ver, señor, ¿quién va a querer este becerrito chiquito? Porque si prohibimos, el único negocio del toro bravo son las corridas, por la bravura. Si las prohíben, el ganadero los va a llevar a un rastro, y los niños en el futuro van a decir, oye papá, ¿es cierto que por aquí hay un animal así con dos cuernos que le decían toro de lidia? Sí, pero llegaron los señores muy inteligentes y prohibieron las corridas.
7: Va a quedar para la historia eso, llámanos.
8: Sí, y muchas cosas, ¿verdad?, que se están viendo, algo que se oye en los pasos, que viene la destrucción de los países, sí. Se está hundiendo los territorios, está lloviendo de más, oye, allá para el Distrito Federal y los estados del centro, ya llueve todo el año con puras inundaciones.
7: Pues ya pero lo que siguen las en Malasia, desapareció el pueblo, sí.
8: Los
7: bueno, yo lo miro en las redes, igual que tú,
8: Mira, ya casi para terminar la llamada, ahí te va. De tanto que le han sacado a la tierra para quemarlo, entre ellos los cohetes, esos bombarderos y los cohetes que van al exterior, de los planetas, van quemando y contaminando, y la tierra se tiene que injutar, o como el que se hace chiquito, se tiene que fruncir, y a muchos no se nos van a caer los edificios como los que están haciendo aquí en Tijuana, muy hermosos, pero si nos falla el sol nos van a caer en la espaldita, nos van a revivir la asiática, profesor.
7: Oye, sí, Manuel, como bien mencionas, ya para terminar, ¿te tocó estar en Tecate cuando se vino abajo aquel toreo?
8: Andaba yo por ahí, yo no fui, fue una plaza de, en una feria, una sí, plaza de móviles que andaba por toda la República. Sí, sí, algunos conocidos estuvieron ahí. Uh-huh. Sí, o sea, para hacer remembranza, me parece que estaba, todavía no se casaba con su novia, una persona que tiene hermanos aquí, vecinos míos, que le decíamos José Bigote, su verdadero nombre es José Granados. Uh-huh. De los, él vivió mucho tiempo allá. Y él estaba todavía, andaba noviando, y creo estaba arriba en la última fila, cuando dijeron, está temblando, y acabaron de decir blando ya en el suelo con la gente encima.
7: Sí, sí, sí. Fue una tragedia, ¿eh? Y a partir sí. de ahí se suspendieron muchas cosas en Tecate. En Tecate también funcionó el cuarto de milla, esto me lo platica mi amigo Arturo Espinosa, mejor conocido como el Piolín. Se corrió el cuarto de milla allá en Tecate.
8: Ah, pues yo llegué a ver acá de lejos y de trampa, porque por la puerta cobraban. Pero yo cruzaba el cerro y doy varios, y del ejército llegué a mirar correr el carro del Piolín. Pero sí. yo no lo conocía a él hasta que...
7: ¿El Piolín se llamaba el carro? Que el fue carro campeón, de... ¿eh?
8: Un Chevrolet modelo 57.
7: Sí, y algunos carros que no concluían la pista y luego se iban hasta allá, hasta donde estaban algunos arenales de lo que era el aeropuerto, porque sí, hubo aeropuerto en Tecate.
8: Sí, ahí era aeropuerto para avionetas, para aeronaves chicas. Sí. Sí, entonces y entonces le pregunté yo a este, ¿cómo se llama tu amigo, el dueño del carro? Ahí el restaurante.
7: Arturo Espinosa.
8: Arturo Espinosa, cuando me lo presentaste, un día fui yo por ahí por un café y lo miré. Dije, don Arturo, dije, otra vez no puedo platicar porque estás ocupado con mi amigo Pedro. Sí. Qué bueno, ¿quién tuvo uno tal? Le dije, oiga, carro, tú dices, ¿qué no tengo retratado? ¿Lo conoces? Sí. Sí, yo lo vi correr. Le dije, para que vea que lo vi correr, se acuerda de aquella corredora mujer, una gringa gabacha, hermosa, ¿verdad? La mujer muy bonita, uh-huh. grandota. Ella corría su carro, era como un Nova. Sí. Que el carro se llamaba el Sheriff, porque tenía una estrella policíaca, ¿verdad? Pero era de carreras. ¿Cómo no? Dice. Y se ver, empezó a hacer corazón, se le cae el nombre, no va a salir. Se
7: fíjate, llamaba Lili Gamini. Fíjate que llegaba a Tecate corredores de otros estados de la República Mexicana, particularmente de Sonora, de Baja California Sur, y de varios sí. estados de la Unión Americana, ¿eh? Pero sí. el cuarto de milla nace en Tijuana, en Tecate, y también acá, en playas de Tijuana, precisamente, donde estaba el paseo costero, que desapareció. El mar ganó terreno y se comió el paseo costero. Hay imágenes todavía, ahí en el paseo costero también se corrió el cuarto de milla.
8: Ándale, sí, porque dicen que, no sé si arranca primero en Lobrera, el mecánico que empezó a hacer las alteraciones del motor 350. Uh-huh. Y de ahí había dos alteradores en Tijuana que veían, que inclusive gente de San Diego a ordenar motores aquí, va, yo sí. digo, por la chamba más barata. Así pues, alteradones, en el otro taller famoso en la colonia Libertad. Uh-huh. Que por y... cierto, los de entre los Obrera y la Liber, entre ellos eran mecánicos, eran medios familiares, como sí, primos segundos.
7: Y ya para concluir, así. Porque ya tenemos la pausa encima para el enlace, el cuarto de milla dio pie a lo que es la Baja Mil, porque no se tenía. Y eso nunca lo reconocen, pero nació aquí en Tijuana precisamente y en Tecate.
8: Y se ha olvidado, no lo recuerdo, entonces quiero mandar un saludo a todo el cuerpo técnico, a mi amigo Ubaldo, y allá en las otras cabinas, a, ¿cómo se llama? A don Jesús.
7: Don Jesús López, don Chuy.
8: Y los demás muchachos, muchachas, sí. y ahí también, ¿verdad?
7: No, el muchacho Lera ya está metido ahí. Antes se metía abajo de la higuera, ahora se sube a la higuera, ¿eh?
8: Vámonos. el muchacho alegre y la muchacha enojada.
7: Sí, ándale pues. Maestro, mi amigo Manuel Vidauri, mi cuaderno de doble raya.
8: Okay.
7: Sale, vámonos a la pausa, regresamos.

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4: 2:04 p.m, 2:04 hora de Baja California. Estamos en la auténtica radio Tribuna del Pueblo, tercera edición. Yo soy Pedro López Solís y al frente del equipo de producción ahí se encuentra Ubaldo Mesa. En estos momentos nos enlazamos con la capital de Baja California, Mexicali. Allá estamos en la Gran D, la 1050 de amplitud modulada. Por esta señal llegamos parte parcial de Sonora hasta San Luis Río Colorado, la Reserva del Pinacate, el desierto de Altar y la ciudad de Nogales, Nogales, Sonora, de aquel lado de la frontera, allá en los Estados Unidos. Pero por toda la zona de lo que es el desierto, bueno, pues cubrimos todo lo que es Arizona y Yuma, lo mismo que la ciudad de Calexico. Gracias, muchísimas gracias por estar en la mejor frecuencia, Radio Bahía 1470, y en el mejor programa de análisis, la auténtica Radio Tribuna del Pueblo, tercera edición. Estamos también allá en lo que es, por supuesto, el puerto de San Felipe, San Luis Gonzaga y Bahía de Los Ángeles. Ahora sí, de punta a punta estamos cubriendo los 7 municipios de Baja California. Es el mismo número telefónico con la regional de Tijuana, 664-303-1880. Tenemos llamada. Adelante, ¿quién nos habla?
5: Hola, muy buenas tardes, Pedro.
4: Don Ricardo Ruiz. Qué gusto, don Ricardo, ¿cómo está?
5: Muy bien, aquí esperando que entras a el enlace para saludarte, Pedro, y dijiste que indiscutiblemente estamos en la mejor estación de radio, que la auténtica Tribuna del Pueblo, como bien acabas de mencionar.
4: Efectivamente, don Ricardo.
5: Sí, aquí donde se escuchan muy buenos comentarios, muy buenos temas, pues. Que a veces no hay manera de entrar ahí a opinar, ¿verdad? Pero mira, cuando hay modo, pues aquí estamos, al menos para saludarte y saludar a tu equipo y lo mismo a todos tus radioescuchas, ¿no?
4: Sí, gracias, don Ricardo.
5: Y estamos siempre pendientes, Pedro, y es un gusto, un placer saludarte, como te digo, y aprender de ti, ¿no? De tus conocimientos y de todo lo que expones ahí, que son
4: bueno,
5: temas que...
4: esto es algo así como psicopedagógico. La enseñanza, las lecciones son de allá para acá, y es poco

0: ahí estamos pendientes.
1: Oiga,
0: y lo que el público
1: sí, ¿sí? Fíjese que hace años, bueno, lo mismo sucedía allá en Mexicali. Le pongo primero el dato de Tijuana y luego el de Mexicali, el de Mexicali, uh-huh, seguramente usted recuerda a ese comunicador, pero acá en Tijuana vivió y formó parte fundamental dentro de lo que es la familia Enciso, don Ernesto Enciso Clar. Entonces, la gente se mantenía sumamente informada de lo que acontecía en la ciudad. Sí, Tijuana ha sido muy dinámica, pero de repente decía la gente, oye, que esto, que lo otro, que aquello. Pues déjame ver, ¿dónde lo escuchaste? No, pues allá con fulano. No. No te creo, porque si fuera cierto, es porque lo dijo Enciso, ¿eh? Y el referente de la buena información, esto me quiere decir de que antes quienes estaban en los medios, no niego que hoy también se maneje eso, ¿sí? Pero en aquellos ayeres, lo que decía un comunicador era una verdad de Aquilo, ¿eh? Si lo dijo Enciso, es que es cierto. Y allá en Mexicali, no sé si usted recuerde, si lo dijo Bermúdez, es que es cierto. Los periodistas y comunicadores se tomaban como referencia de una verdad o de una mentira. El periodista o el comunicador desmentía algunos hechos que veía y escuchaba. Y la gente, pues, lo afirmaba. Es que si lo dijo Bermúdez, es cierto.
0: Sí, pues quién no conoció a don Augusto Hernández Bermúdez, cómo no, pues eran, bueno, no puedo afirmar que sea el mejor comunicador, pero sí, en aquellos años todo mundo conocíamos a don Augusto.
1: Que precisamente Bermúdez, transmitía por una de las señales que nosotros salimos al aire allá.
0: Así es, no recuerdo la radio, pero sí, todavía se sigue escuchando, uh-huh, esa radio, ¿no? Pero nosotros siempre estábamos pendientes. Sobre todo en la cuestión del deporte, ahí era lo máximo escucharlo a él ahí con el béisbol y demás. Y las noticias, ¿no? Por supuesto, como dices tú. Pero sí.
1: Oiga, San Luis Río Colorado, yo sé que son beisboleros también. ¿Tuvo equipo de primera división?
0: No que yo sepa.
1: Aunque son peloteros allá en San Luis, ¿eh?
0: Bueno, sí, pero pues los peloteros buenos que ha habido y todo, pues se van, digamos, para Hermosillo, Caborca.
1: O para Mexicali.
0: Que son los que tienen equipo. En Mexicali, ¿cómo no?
1: Mexicali, sí, Mexicali, sí. Sí, es de primera división, las Águilas de Mexicali.
0: Sí, las Águilas de Mexicali, famosísimas. Aquí en San Luis hubo un equipo, perdóname si me estaba fuera de base. Los Algodoneros.
1: Los Algodoneros, sí, como no.
0: Sí, bueno, ese es el único equipo que yo conocí de primera división, uh-huh, que siempre pues estaba, se ponía buena la competencia cuando jugaban contra los Águilas de Mexicali, ¿no? No, digamos, había riña deportivamente, ¿no? Hablando.
1: Sí.
0: Porque pues, pero es así. Sí, allá no se me andaba pasando el equipo.
1: Sí.
0: Tantas veces que fui a verlo.
1: Sí, fíjese que precisamente con mi amigo Arturo Espinosa, hace un momento antes del enlace con Mexicali, a mí me tocó ir de aquí de Tijuana a ver jugar a las Águilas. No, hombre, uh-huh, todo un espectáculo, pero me tocó ir en invierno. ¡Qué frío, qué barbaridad! Así como hace calor, hace frío allá en el desierto.
0: Tremendos los climas aquí, muy, muy, muy extremosos, como se dice, ¿no? El calor es tremendo, lo mismo que el invierno, aunque ya esos últimos años ha cambiado mucho, pero ya no hay aquella famosa ¿cómo decirte? Las ocasiones en que en invierno abrías tú una llave del agua y se congelaba, ¿no? Ya eso ya no sucede, lo mismo que se escarchara la tierra, la arena, por decir así, caminaba y tronaba, ¿no? El hielo, ya eso no pasa, sí hela, pero no tanto. No tanto, pero el calor sí aumenta, pero el frío no.
1: Muchos de los así servicios de San Luis Río Colorado se cubrían o tenían su sede en Mexicali, ¿verdad, don Ricardo?
0: Sí, especialmente la Comisión Federal de Electricidad aquí. Uh-huh. Aquí es la... dependemos aquí de Mexicali, ¿no? Y siempre pues ha sido
1: a razón de que San Luis Río Colorado está retirado de lo que es el centro de la capital, es decir, San Luis Río Colorado es el municipio más apartado de al norte de Sonora y está más cerca de Mexicali.
0: Sí, pero fíjate, el poblado más cercano es Sonoita, en la frontera de Sonoita, ¿no?
1: Sí.
0: Y de ahí a San Luis son 200 kilómetros de desierto para llegar a San Luis. Entonces, mira, hay un detalle que se me hace que yo te lo he comentado, y muchos los que tenemos cierta edad, pues corroboramos eso. Nosotros siempre nos hemos sentido baja californianos en San Luis Río Colorado, ¿eh? Eso te lo digo yo y te lo dice mucha gente, y en la actualidad también, porque Baja California, en especial Mexicali, siempre ha arropado a San Luis Río Colorado en todo lo que necesita.
1: Sí.
0: Ya digamos como eso de la electricidad, pero años antes, cuando yo era chamaco y todo, pues todos los abastos, todo en ahorita también en cuestión de medicina, en cuestión de médicos, de especialistas, todo el mundo arranca para Mexicali, nunca van a pensar en ir para Hermosillo, ni pedir ayuda al gobierno de Sonora, porque no se recibe gran cosa. Por eso San Luis se siente Baja California.
1: Muy
0: así
1: bien.
0: Te lo digo de
1: Oiga, don Ricardo, déjeme ir a la pausa y regreso con usted, ¿le parece?
0: Seguro que sí, pero...
1: Sí. Bien, bueno, ya son 2:15, 2:15, hora de Baja California. El teléfono con Lada Regional de Tijuana es marcando el 664-303-1880. Vamos a la pausa. Regresamos.

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10: 2. Ya son 2 de la tarde con 18 minutos, 2 con 18, hora de Baja California. El teléfono aquí en el estudio marcando el 664-303-1880. Estamos transmitiendo totalmente en vivo a través de los micrófonos y estudios aquí en Tijuana de la legendaria XEHC, Radio Bahía 1470. Esta es la auténtica Radio Tribuna del Pueblo, tercera edición. Vamos a regresar hasta Arizona, ¿sí? Ahí tenemos en la línea telefónica a don Ricardo Ruiz. Adelante, don Ricardo.
11: Sí, pero gracias. Mira, quiero, pues, me gusta mucho platicar contigo, pero no me gusta tampoco quitarte mucho tiempo ahí porque hay otros que quieren llamar y quieren comentar, ¿verdad? Entonces me gusta hacer lo más breve posible, ¿no? Como te digo, no perder mucho tiempo. Quisiera concluir con una pregunta. Si quieres la dejaríamos al aire para no continuar, porque se llevaría más tiempo. Se dice, no sé qué tan cierto sea, que México quiere o está trayendo o va a traer o ha traído maestros de educación escolar de Cuba a México. Digo, yo no sé qué tan cierto sea, pero así nomás al escuchar la noticia, pues a mí no se me parece como con una gran idea, ¿no? ¿Por qué va a traer maestros de Cuba a México? No porque los maestros de Cuba no sirvan, nada de eso. Absolutamente nada que ver, ¿no? Mis respetos para los cubanos y todo. Pero digo, habiendo tanto maestro en México, ¿por qué habría la necesidad de traerlos? ¿O qué puede aportar un maestro, digamos, que no conoce, digamos, el país, la cultura, ni la historia, ni nada? ¿Cómo podría ser eso justo o posible para los maestros de México? ¿Tú que eres maestro y qué es? Digo, la respuesta, no importa que no me la dieras ahorita, podría dar una explicación para no durar mucho tiempo al aire, ¿verdad? Y que entraran otras personas.
10: Es mi pregunta. De una vez y no cuelgue. A ver, ahí le va, don Ricardo. México no tiene un programa específico de insertar en el sistema educativo mexicano a una planta de docentes de descendencia o pues que haya solicitado a Cuba. Sin embargo, en la gran mayoría de las instituciones educativas, más allá de la nacionalidad, hay profesores, ¿eh?, de diferentes nacionalidades. Es decir, lo que sí abre la educación pública a través de su sistema educativo es la posibilidad de que mujeres y hombres que tienen una formación, que se dediquen a la docencia, puedan estar insertados. En México tenemos nivel básico. Obviamente en el nivel básico ahí no entrarían docentes. ¿Por qué? Bueno, pues porque es educación preescolar y educación primaria. En el caso de escuelas particulares es muy posible, pero aquí son profesoras y profesores. En el caso de educación media y media superior, que es bachillerato y universidad, sobre todo en educación superior, ahí es donde sí hay docentes de otra nacionalidad, incluso hasta se insertan como intercambios educativos. Y las instituciones tienen convenios. Jovencitas y jovencitos se van a estudiar a diferentes partes del mundo. De Estados Unidos vienen a estudiar a México. Fíjense nada más, de Estados Unidos vienen a la UABC. ¿Sí? De la UABC se van a Alemania, se van a Rusia, se van a otras partes del mundo. Lo mismo ocurre con los docentes.
11: Sí, mira, por
10: sí,
11: eso,
10: pero
11: por
10: abrir
11: eso
10: el sistema, el sistema educativo, eso lo controla el gobierno mexicano, no más. Lo mismo sucede también con los médicos, solo que hay quienes manejan de manera sumamente mañosa la información, tratando de hacerle creer a la población de que van a traer a hermanos cubanos y los van a insertar en el sistema educativo y nos van a adoctrinar. La verdad es de que eso no sucede. Ahora, yo le digo una cosa, Ricardo. El nivel educativo que tienen los cubanos, híjole, es envidiable,
11: Eso yo creo, no se duda. Por eso decía, yo no tengo nada contra los maestros cubanos, ni mucho menos.
10: Y de ninguna nacionalidad, todo lo que sea en beneficio de la población es bueno.
11: Claro, pero mira qué diferente es cuando tú escuchas una noticia, y lo acabamos de decir ahorita con el señor Augusto Hernández Bermúdez, no, se lo dijo Bermúdez, que era cierto, pero si escuchas tú la noticia, nada más hacia el aventón, ahí es donde entra la duda, como te digo, yo no sé tanto, y ahorita ya me queda perfectamente con la explicación que me acabas de dar. ¿Por qué? Porque si es en bachillerato, en universidad, nada tiene que ver que sea de cualquier nacionalidad, ya el alumno de primaria, de educación básica, ya sabe su historia, ya sabe en dónde está, cuál es, qué es su país y todo, ya lo conoce. Lo demás no lo va a hacer cambiar. Entonces eso te hacen ver que iban a venir, por eso digo yo, mi culpa es mi ignorancia, por eso pregunto, y qué bueno que me da la respuesta y la das exactamente, pues que me queda totalmente claro, ¿no? Y qué bien, y bueno, Pedro, pues muchísimas gracias. Siempre que pido una información, tú pues me dejas completamente enterado de lo que yo quiero saber, y te agradezco y te felicito, ¿no? Por tu sabiduría, ya te lo he dicho antes, que eres una gran persona, y por eso muchos que estamos aquí contigo y escuchando lo
10: pues
11: que venga,
10: saben,
11: es bueno. Y pues,
10: ya saben, ahí en San Luis Río Colorado hay uno de mis libros a la venta en la cafelería. ¿Sí? La única librería, o no sé cuántas existan ahí en San Luis Río Colorado, ahí está, ¿sí? Se llama Río 12 libro.
11: Río 12.
10: Así es.
11: Ok, no, pues vamos a averiguar sobre ese libro.
10: Y pronto, bueno, pronto pues, vamos a regresar ahí a la tertulia con mis amigos y amigas de la cafelería.
11: Ándele pues, a ver cuándo me ubico y sé dónde está. Poderme acercar allí.
10: Sí, nos vamos a poner de acuerdo para aventarnos un cafecito.
11: Seguro que sí.
10: Ándale pues, don Ricardo.
11: Ojalá.
10: Me dio gusto saludarlo. Cuídese mucho.
11: Igualmente, Pedro. Seguimos escuchando.
10: Sí, cómo no. Bien, vamos a continuar. El número telefónico aquí en el estudio está disponible marcando el 664-303-1880. Mire, no quiero que quede de lado este tema, no quiero que se quede en el tintero. ¿Qué está pasando con los cortes de luz aquí en Tijuana? No sé en el caso de Mexicali, de Ensenada, de Tecate o del resto de los municipios, pero lo que ha sido en las últimas semanas aquí en la ciudad más visitada del mundo, pues está preocupante. ¿Por qué razón? Porque están subiendo mucho las temperaturas, ¿eh? Nada más y nada menos, el día de ayer por la noche para amanecer hoy lunes se fue la luz en lo que es el fraccionamiento Lomas del Porvenir, el fraccionamiento Soler, y nos informaron muy temprano que también allá por el fraccionamiento El Mirador. ¿Cuáles son las consecuencias cuando se va o le cortan el suministro? Nada más imagínense. Total, si es una persona adulta, pues se despierta a medianoche y como sea, se las arregla. Ya sea meterse a la regadera o aventarse aire con algún tipo de abanico o revista o periódico. Pero si es un niño, si es un recién nacido, si es un adulto mayor, cheque nada más las consecuencias. Y por si fuera poco, esta persona, hablemos de las defensas, si sus defensas están bajas, puede ocurrir una deshidratación. No sé, no tengo registro en estos momentos, si ya aquí en Tijuana, tampoco el Mexicali, ¿eh? El Mexicali hay centros de hidratación. Aquí en Tijuana no me he dado cuentas, ni tampoco de alguna persona que haya sido internada. Pero echemos a volar la imaginación. El comisionado regional, y digo comisionado porque, o el gerente regional de la Comisión Federal de Electricidad, tiene que darle una respuesta a la gente. Tiene que aclarar cuál es el problema. Porque yo no lo miro, pues, usual, ¿no? No hubo tormenta, que uno pueda suponer, ¿sabes qué? Pues la lluvia, los fuertes vientos, las ráfagas, movieron los postes, dañó algún, ¿cómo le llaman? Esos donde se concentra la energía. Bueno, ya me lo recordará usted. Un transformador, ¿sí? Se reventó porque alguien, pues, se conectó de manera imprudente. Porque también es lo que se provoca, ¿eh? Y hay árboles que rompen con la energía. Pero ayer no hubo absolutamente nada, ¿eh? Y de repente se fue la luz. Afortunadamente, en la casa de un servidor, que es su casa, no sucedió eso. Pero quienes me hicieron el reporte muy temprano, me dijeron, ¿sabes qué? Toda la noche, por las altas temperaturas, no pudimos dormir. Y debo de reconocer y decirlo por aquí, no pasó nada ahí. ¿Por qué? Porque son personas adultas. Pero en las casas donde, pues, hay niños, hay adultos mayores, ahí se la dejo de tarea. Tenemos llamada. Adelante, ¿quién nos habla?
12: Buenas tardes, maestro.
10: Muy buenas tardes.
12: Habla Leo León.
10: Mi estimado amigo Leo León, oye, voy a ir a la pausa y regreso contigo.
12: Ok, maestro.
10: Adelante, mi estimado Ubaldo.
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13: Increíble derrota para los Frailes. A un out de la victoria en la novena, a Samad Taylor se le cayó la pelota tras chocar con la barda, convirtiéndose en el cuadrangular del empate. Y Tampa Bay terminó dejando tendido a San Diego 5-4 en 11 entradas. Un golpe durísimo en la pelea por el comodín. El Mundial 2026 disparó la cotización de la Liga MX. Con Europa al acecho, Armando La Hormiga González negocia con Olympiacos y Eric Lira suena fuerte en el extranjero. Una apertura histórico que despide al play-in. Marca el regreso del Atlante tras 12 años y calienta motores para los clásicos de septiembre. El talento nacional cotiza al alza. La Máquina Roja de Ensenada Municipal y Playas de Rosarito dividieron honores en el arranque de la gran final del Gran Torneo Estatal de Primera Fuerza de Baja California en el Deportivo Antonio Palacio Rodríguez. De visita, Rosarito pegó primero llevándose el matutino 11 carreras por 6 con un José Gerardo intransitable, pero Ensenada sacó la casta por la tarde y con bateo oportuno de 6-4 empató la serie de campeonato. El próximo fin de semana las emociones por el gallardete estatal a ganar 4 de 7 posibles juegos se mudan al campo René Ortiz Campoy de Rosarito. Irving "El Chucky" Lozano se estrenó como goleador del Galaxy de Los Ángeles y lo hizo nada menos que en su regreso a San Diego, castigando a su anterior equipo. El atacante mexicano aprovechó una mala salida defensiva para prender el balón de media vuelta y mandarlo a guardar al fondo de la red. Un tanto con sabor a desahogo, Lozano rompe una sequía de 8 meses sin marcar, dejando atrás los momentos tensos y la banca con el técnico Mike Varas. Y aunque el festejo personal fue en grande, la fiesta se quedó en la frontera, ya que el San Diego Fútbol Club terminó imponiéndose 3-1. El Chucky está de vuelta en el marcador. Alarma en el ciclismo mundial. Tras abandonar como líder de la Vuelta de España 2026 debido a una aparatosa caída en la etapa 8, el astro esloveno Tadej Pogačar reapareció en redes sociales con cocharín, vendajes y el ritmo de el clásico Staying Alive, demostrando su buen ánimo previo a ingresar al quirófano en Barcelona. El parte médico confirma fractura de clavícula izquierda, fractura cervical estable en la vértebra 7 y conmoción cerebral. Con su retiro, el primero en una gran vuelta desde el 2019, el español Eric Mas hereda el maillot rojo del líder. 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Rubén Davis Campa.
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1: 2:35, 2:35, hora de Baja California. El teléfono aquí en el estudio marcando el 664-303-1880. Vamos a retomar las llamadas. Adelante, mi estimado amigo y maestro Leo León.
2: Pues saludos a todos allá en cabina y a la audiencia, a donde llegue la señal, ¿eh?
1: Sí.
2: Porque es una estación muy importante que nos ilustra,
1: sí,
2: mucho.
1: Ahorita estamos en cadena regional, cubriendo de punta a punta Baja California.
2: Qué bueno, maestro, porque usted es una persona culta que sabe mucho también, ¿no? Y aprendemos mucho de usted.
1: Me comprometes, mi estimado maestro.
2: Acuérdese, es reto para una persona de la docencia para con los demás. Uh-huh. Okay. Sí, maestro, pues, algo que quiera preguntar o... ¿Qué hacemos?
1: Échale de tu cosecha.
2: Mire, usted tocó un punto que acerca de los apagones, ¿verdad?
1: Sí.
2: Yo sé algo un poquito por ahí. Que... Es que se sobrecarga, maestro, el calor externo más sobre el calor interno que tienen los transformadores. Uh-huh. Porque un transformador está cubierto por aceite. ¿Sí? Y dicen algunos amigos que tengo, que son electricistas, que trabajan ahí en la comisión, que lo que pasa es que se protege por 5 a 10 segundos a veces, que es cuando tenemos así que unos apagones repentinos. Uh-huh. No sé si ha notado usted en algunas áreas, pero sí, que eso es muy dañino cuando no tenemos nosotros un protector de voltaje en nuestros aparatos electrodomésticos.
1: Antes vendían unos aparatitos que eran cortacorrientes.
2: Ajá, ¿sí?
1: Sí.
2: Es cierto, maestros. Yo, pues antes papá y mamá teníamos en casa, era una marca, creo que ya no existe, la voy a decir, Koblenz.
1: Sí.
2: Y
1: todo el mundo que teníamos una computadora, cuando empezaron a estar de moda las computadoras, esas, no las portátiles, las estacionarias.
2: Sí, las PC.
1: Sí, y pues necesariamente, o incluso hasta en los televisores, tenías ese cortacorriente para un apagón, ¿no?
2: Exacto, maestro. Eso es lo que me dicen los amigos que tengo en comisión. Es necesario ponerlo, pero aquí pues nosotros ya ve que compramos un televisor y pues pum, lo conectamos directo. Pero hay algunos aparatitos, dice que son de 4 enchufes, y ya traen internamente un protector contra subidas y bajas altas de electricidad. Y no son caros, dice, inviértele una cantidad, pon a un aparatito de donde tenga tu televisor, tu computadora conectado, y te va a proteger, dice, porque si llega fuerte el regreso de la corriente eléctrica, va a llegar ahí y tienen un fusible que se funde el fusible, pero no pasa la corriente hacia tus aparatos. Porque son muy sensibles los refrigeradores, televisores y computadoras, dice. Y pues lógico, no cuestan un poquito barato, ¿no? Ya que a veces dice uno, quiero decir características del televisor, ¿verdad? Pero es eso, maestro, lo que yo puedo aportar, sí, ¿eh?
1: Oye, mi estimado Leo León, no le quiero hacer al Nikola Tesla, ni tampoco a la fuerza de la gravedad de Newton. Sin embargo, te pregunto a ti que conoces de plantas y árboles.
2: Dígame.
1: ¿Por qué un rayo busca los árboles?
2: Por la humedad. Uh-huh. Es que hace dos funciones, maestra. Acuérdese en el experimento que cuando dijeron que la electricidad se puede generar gratis sin ningún costo. Hubo un experimento que hicieron. Ok, tenemos humedad y al choque de dos nubes frío caliente genera una chispa.
1: Sí.
2: Y se va hacia donde esté muy fuerte la humedad. Si se ha dado cuenta que en los montes, cerros, caen los árboles y los parten dos.
1: Uh-huh.
2: Es por eso, maestro. Sí. Por eso no es recomendable cuando uno anda así en el cerro o acampando o algo.
1: Que se refugie abajo de un árbol.
2: de un árbol, que no te refugie, ya sea...
1: Hay personas que han perdido la vida precisamente por estar abajo de un árbol y los alcanza el rayo.
2: Sí, maestro, es cierto. Y los que más atraen ese tipo de electricidad son el huizache, el palo, este es muy fuerte aquí en Sonora.
1: El palo fierro.
2: Palo fierro y el mezquite. Esos son peligrosísimos. Han hecho estudios que en los cerros es donde ha pasado más accidentes, ¿no? Que se refugia a las personas para no mojarse, pero es muy peligroso cuando hay truenos. Cuando la lluvia es con truenos o tormentas eléctricas que hay, que no hay lluvia, también son muy peligrosos, maestro.
1: Sobre todo en zonas tropicales.
2: Exacto, pues así, porque genera, digamos, humedad con sequedad. Y se fusiona y es lo que genera la chispa.
1: De ahí el dicho, mal rayo te parta.
2: Exacto, maestro. Así es, maestro.
1: Muy bien.
2: Bueno, maestro, pues lo sigo escuchando con sus comentarios muy sabios e importantes.
1: Después de que nos tomemos un cafecito, tú dices cuándo, planeamos, claro, esa plática, ese taller o algo que se pueda dar. Me interesa mucho que la gente de aquí de Baja California, de los 7 municipios, entendiendo pues cada una de las temperaturas. Porque además hay plantas nativas, nativas de Mexicali, nativas de Tecate y nativas de Tijuana, ¿sí?
2: Y maestro,
1: a pesar de que somos una sola entidad, tiene comportamientos diferentes la tierra.
2: A eso iba, maestro. Por ejemplo, el encino no se da aquí en Tijuana,
1: pero se da en los Tecate
2: alrededores. Y se da en Tecate. Pasando la zona del Bajío, ya hay encinos. Y pasando hacia Tijuana, a 10, a 1 kilómetro, no funciona el encino, maestro. Se queda chaparrón ahí como de 1 metro.
1: Sí.
2: Sí, maestro. Pero sí, claro, nos ponemos de acuerdo, hacemos algún pequeño tallercito o algo por ahí para como tener una plantita en una roca, un arbolito que sea tipo desértico, sea una sábila, un arbolito de esos de moneda.
1: Ajá.
2: Que mucha gente lo puede tener en su oficina.
1: Sí.
2: Increíble, pero cierto, se puede poner un árbol dentro de un orificio de una piedra.
1: Uh-huh. Oye, sí, maestro, ¿y las plantas de sombra, cuáles son?
2: Hay mucha variedad ahora ya.
1: Uh-huh.
2: Toda planta puede ser de sombra, maestro.
1: Que sean nada de sombra que... no quiere decir que no les entre el oxígeno. Es decir, no necesariamente tienen que estar encerradas las 24 horas, hay que abrir puertas y ventanas, ¿verdad?
2: Exacto, maestro, por eso le comento. Los que sí van directamente, que digamos así, el famoso helecho, cualquier tipo de variedad, ya sea mexicano, desde México hasta Brasil, ese lo pueden poner dentro del baño y ellos salen, como son de trópico.
1: Sí.
2: Cuando ya sé que se baña uno con agua caliente, ellos absorben toda esa humedad y se da muy bien. Otro que es bien clásico es el famoso teléfono.
1: También lo metes a... yo no conozco esa planta.
2: Es una guía.
1: Ajá.
2: Es una guía. Y ese muy bonito se da también dentro de los baños interior. Sí. Y ya palmas tropicales también las puedo tener en sala.
1: Sí.
2: Pero le repito, toda planta podemos ir adaptando poco a poco a que se haga de sombra o media sombra. Sí, maestro, es fácil aprender todo esto, ¿eh? Es fácil, nada más que hay que dedicarle tiempo, que estarlas observando, llevar una estadística de cada planta cuando la mueves a un lugar y cómo se desarrolla cierto tiempo, de una a otra. Poniendo unas 5 o 6 variedades.
1: Muy bien, mi estimado Leo, agradezco esa información.
2: Sí, maestro, pues lo sigo escuchando, maestro, y saludo a toda su audiencia.
1: Sí, cómo no. Vamos a la pausa, no le cabe. Pero... estamos en la auténtica Radio Tribuna del Pueblo, tercera edición. Regresamos.
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1: Dos de la tarde ya con 47 minutos. 2:47 hora de Baja California. El teléfono aquí en el estudio marcando el 664-303-1880. Es el mismo número con la regional de Tijuana para mis amigas y amigos de Sonora, del sur de los Estados Unidos y del resto de los municipios aquí en nuestra entidad. La línea está abierta, ¿eh? Ya estamos en el cerrojazo final, como decía don José Lino Ortiz, pero con tiempo suficiente para que usted se siga comunicando, como decía el Güero Cande, o dice, todavía le queda agua al bule. 664-303-1880. A ver, vamos a cambiar de tema, le vamos a dar un giro. Hoy, por la mañana, pues ya. La Comisión Nacional de Elecciones, que encabeza Citlalit Hernández, junta con la presidenta nacional del Partido Morena, lanzaron la convocatoria para todos aquellos que aspiran a una diputación federal. Esta elección es fundamental por dos razones. La primera, bueno, pues es la continuidad del segundo piso de la Cuarta Transformación. Y segundo, pues es la consolidación del gobierno que encabeza la doctora Claudia Sheinbaum Pardo, pero esto le voy a comunicar, le voy a reflexionar, ¿sí? Más adelantito, déjeme atender más llamadas. Adelante, ¿quién nos habla?
8: Hola, buenas tardes, ¿cómo estamos?
1: Muy bien, ¿quién nos habla?
8: El señor Zamora.
1: Señor Zamora, ¿cómo está?
8: Bien, aquí escuchando su programa y escuchando acerca del problema de la luz.
1: Sí. Oiga, señor Zamora, tengo problemas con su línea telefónica, se escucha el eco acá.
8: Ah, le voy a bajar. Ahí está, a ver cómo se
1: por
8: oye.
1: Por favor, ya mucho mejor.
8: Ah, es que tengo un módulo que estamos por ahí estrenando. Yo creo que está metiendo mucho sonido. Ah, sí. Fíjese que estaba escuchando acerca del problema de la luz. Y lo peligroso que es acerca de los rayos y todo eso. Los rayos, ya ve que por medio de con un cable de antiguamente que se hacía aquí en la colonia, lo hacían con una varilla al suelo y un cable al, y con eso la gente tenía luz. Uh-huh. Ajá. Y es que la tierra pues es es negativo.
1: Sí.
8: Y acerca de los rayos, también los rayos caen a los árboles o caen a la tierra. ¿Por qué? Porque hay mucho metal.
1: Sí.
8: Ellos buscan lo que es metal o agua. Donde hay mucha agua, mucho metal, simplemente hasta en el mar.
1: Humedad decía nuestro amigo Leo León.
8: Ajá. De hecho, están saliendo un anuncio de precaución de las personas que, por decir, con las tormentas eléctricas, un hospital de aquí de Tijuana está recomendando que cuando estén así las tormentas eléctricas no se bañen, porque como los relámpagos siguen el agua, se puede uno hasta electrocutar. Y mensaje de un hospital de aquí de Tijuana, muy conocido el hospital. Y recomiendan porque es un conductor de corriente.
1: Sí.
8: Yo antiguamente reparaba televisiones y me descuidaba poquito y tocaba el chasis por X accidente y me daba unos toquetazos las televisiones arriba de 27,000 voltios, pero son de carga y descarga así rápido. Y era mucho voltaje. Pero le digo que pues sí, debemos tener muchas precauciones. Un primo padeció de un en Guadalajara.
1: Sí.
8: Al amigo, al compañero de él, a él lo mató el rayo, pero a él sí le quedó marcada la espalda, le quemó la espalda un rayo, ahí en Guadalajara.
1: Sí.
8: Ahí llueve, está como el día como ahorita, y en la noche ya está lloviendo. Ahí cambia de un día a en la noche, ya cambia el clima. De estar asoleado. Sí. Pues aquí, gracias a Dios, que no se fue la luz, y es aquí en la colonia. Pero antiguamente se acostumbraba que la gente tenía porque no había luz, entonces pues por cables subterráneos.
1: Sí.
8: Me acuerdo que hervían los cables, estaban en la tierra y estaban hirviendo los cables, porque cuando llovía empezaban a hervir, a burbujear, porque es bien peligroso. Se llegaron a electrocutar caballos aquí en el Pitla.
1: Sí.
8: Sí.
1: Muy bien, señor Zamora.
8: Sí, ándele pues gracias, que tengan bonito día. Saludos.
1: Sí, cómo no.
8: A todos.
1: Ándele pues.
8: Ándele, bye.
1: Okay, 664-303-1880. Me voy a Pájaros en el Alambre, porque mire, está interesante. Ahí nos están siguiendo varias amigas y amigos, tanto en televisión como en redes sociales. Mi amigo Rafael Amaral, de allá de la colonia Obrera, o sea, ahí por la Mártires de Chicago, dice: mi estimado y fino amigo, buenas y bendecidas tardes para ti y todo el equipo de Radio Bahía. Pisa la base. Bueno, así le decimos la palomilla del béisbol a mi amigo Rafael Amaral. Y está José Aguilar. José Aguilar está grueso. Hace un comentario, no un comentario mesurado, no un comentario razonado. Es más, le vamos a poner aquí, a ver, le vamos a poner un... No, me da risa, no. Tampoco me encanta, no. Le vamos a poner que me importa, ¿sí? A don José Aguilar. Cuando el perfil no tiene fotografías, es de que es parte de la guerra sucia, de los comentarios nocivos, sí. Pero mire, nosotros estamos más allá del bien y del mal. Y como don José Aguilar no me conoce, pone Pedro Solís, ¿eh? Y hace algunas menciones no tan gratas. José Aguilar no es un perfil honesto, ¿no? Y bueno, total, redes sociales, puede decir lo que le venga en gana. Aquí el público es inteligente, ¿eh? Tenemos esa característica nosotros en Radio Bahía. Bueno, para cerrar el programa, dejamos abierta la línea telefónica. Yo invito a mis amigas y amigos, cuando miren un comentario como el de don José Aguilar, y digo don José, pues es un anónimo, ¿sí? No es real. Y hablan ellos con el hígado, con el estómago. No tienen un razonamiento lógico. Más allá de eso, pues, en donde no vamos a caer en provocaciones. Mire, cierro los comentarios sobre esta convocatoria del Partido Morena, ¿no? para todos aquellos aspirantes a diputados federales, le mencionaba, es muy posible que después del informe que va a ocurrir el día de mañana de la presidenta de México, y una vez que esto suceda, el Comité Ejecutivo Nacional de Morena, así como la Comisión de Elecciones, va a determinar en base a sus propios sondeos, van a dar a conocer el nombre o los nombres de quienes pasan a la última etapa, o a lo mejor ya deciden que esto se acabó y sacan a una coordinadora o a un coordinador, vaya usted a saber, solamente ellos. No tengo aquí una bola de cristal, a diferencia de le vamos a llamar Pepe Aguilar, este hombre sin rostro. Póngale un rostro ahí, aunque sea cara de enojado, don Pepe. Este don Pepe. Ay, ay, ay. En tiempos electorales, cómo sale guerra sucia, cómo sale gente centaviada. O como decía don Porfirio Díaz, muy pero muy maiciados, ¿eh? Porque estos son sicarios de la palabra. Y muy malitos, por cierto, para redactar, para escribir, para generar una opinión. Yo le recomiendo, pues, que tome un curso de redes sociales, junto con los muchachos de aquí, de Radio Ranchito. En fin, bueno. La Comisión Nacional de Elecciones hoy por la mañana, muy temprano, dio a conocer esta convocatoria. ¿Qué quiere decir? Que a partir de hoy o de mañana y de los días que vienen, pues vamos a empezar a conocer de nombres que van a estar apareciendo en redes sociales a partir de que se registren, ya sea de manera presencial en la Ciudad de México o bien, pues van a hacerlo a través de las redes sociales. Ahí está también Gerardo King. Es todo, Pedro. Vota a los falsos perfiles. Gerardo King es real, ¿eh? Digo, todo mundo son redes sociales. Se expone uno. No yo. Se exponen todos aquellos. Pero, ¿quién será? ¿A quién beneficia esto? Pues yo creo que ni a esta persona. En ocasiones son tan miserables que lo que dicen no tiene sentido. Pero, como decía mi amigo el Jerry, allá en su salud lo hallarán. Me pregunto, ¿y tendrán cara, no sé si es joven o no tan joven, tendrán cara para ver a sus hijos, a su familia, a sus esposas? En fin, qué manera de perder el tiempo, ¿eh? Porque no me habla de estadísticas, no me habla de historia, no me habla de cultura. Bueno, dejo de lado. Y vamos a estar mirando los nombres que van a estar apareciendo a lo largo de estas semanas. Y finalmente, hasta que se llegue el día del proceso, va a ser una elección en donde a la presidenta le interesa ganar el Congreso de la Unión. Se ha dicho en diferentes ocasiones que va a llegar gente proba, que van a pasar por el tamiz de la transparencia y que sobre todo, bueno, van a revisar de manera minuciosa de que no tengan por ahí algún esqueleto en el closet. Amigas y amigos, don Pepe Aguilar, lamento decirle que hemos llegado al final de este espacio. Hemos terminado. Yo le quiero agradecer a mis amigas y amigos de allá de Sonora, de Mexicali y del sur de los Estados Unidos por la zona del desierto. Hemos llegado al final de este espacio. Allí estuvimos en la Gran D, en todo lo que es la zona costa de Baja California, que nos sintonizaron por todas las frecuencias de Radio Cadena Enciso. Aquí en la zona metropolitana, el pueblo mágico de Tecate, Rosarito, el quinto municipio, y Tijuana, estuvimos a través de la 1420. Y nosotros salimos al aire por la 1470 de Radio Bahía. A nombre de Ubaldo Mesa, le agradezco. Y los invito para que el día de mañana usted nos acompañe en esta auténtica Radio Tribuna del Pueblo, tercera edición, en donde se dicen las cosas de frente y como son, siempre apegados a la verdad, porque la verdad nos hará libres. Hasta entonces.

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2: Miles de familias de Navojoa tendrán una nueva oportunidad de acceder a una vivienda digna y construir un patrimonio propio con el inicio del proyecto de vivienda para el bienestar que contempla la construcción de 4.600 casas con el respaldo de la presidenta de México, Claudia Sheinbaum Pardo, y el gobernador Alfonso Durazo Montaño.
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2: El 25º Ayuntamiento de Tijuana prepara el arranque de la campaña Soy México, la cual entrará en vigor mañana martes 1 de septiembre y que tiene como objetivo facilitar el registro de nacimiento y la obtención de la clave única del registro de población de menores de edad nacidos en los Estados Unidos de América de padres mexicanos que aún no cuentan con registro de nacimiento mexicano.
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2: El Toluca goleó 4-0 al Juárez FC, resultado con el que ascendió al segundo lugar del torneo de apertura de fútbol mexicano en la sexta jornada.
3: Para RCE Noticias, Luis Daniel Rodríguez.
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3: Ahí está el negocio de los abuelos y ahí está mi padre que tiene 71 años. Ahí nació y ahí trabaja todavía. Y aquí en Punta Colonet, mi abuelo Ofelio Ayala fue quien emprendió una inversión en aquel entonces cuando se estaba colonizando la Baja California.
4: El senador con licencia, Armando Ayala Robles, concluyó su gira de trabajo por el sur de Ensenada y el municipio de San Quintín, donde sostuvo asambleas informativas con habitantes de la colonia Valle Verde y del fraccionamiento Ciudad de San Quintín, reafirmando su compromiso de mantener un trabajo cercano al territorio y llevar las demandas de la población a la máxima tribuna del país. Durante estos encuentros, Ayala Robles recordó que presentó un punto de acuerdo que apoyó la rápida implementación del Plan de Justicia para San Quintín, particularmente en materia de salud, y solicitó información sobre los avances de las acciones dirigidas a los trabajadores agrícolas. El senador con licencia destacó además que su trabajo legislativo ha buscado respaldar las acciones del Ejecutivo Federal y generar mecanismos para que la ciudadanía tenga certeza sobre los avances y el cumplimiento de los compromisos asumidos. 66ª Legislatura, Justicia para Todos, Senado de la República.
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4: Más de 50.000 personas adultas mayores han sido beneficiados durante 2026 con programas de salud, alimentación, movilidad y asistencia social, con una inversión superior a 74.5 millones de pesos para mejorar su calidad de vida y fortalecer el bienestar compartido en Baja California. La gobernadora Marina del Pilar destacó que garantizar una vejez digna, activa y saludable es una prioridad.
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4: La titular del Instituto de las Mujeres del municipio de Los Cabos, Araceli García Rico, junto con la directora general de Fomento Económico, Abril Urueta Martínez, y directora municipal de administración, Verónica Olvera Guevara, se reunieron con la mexicana medallista en natación artística, Pamela Toscano Milán, con el propósito de conocer propuestas de colaboración que vinculen tradiciones, deporte y participación de las mujeres.
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4: Tyler Glasnow permitió 2 hits y 1 carrera en 7 entradas y Freddie Freeman anotó 3 carreras en la victoria de los Dodgers de Los Ángeles sobre los Tigres de Detroit por 6-1.
5: Para RCE Noticias, Luis Daniel Rodríguez.
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